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0: Son las 5 de la tarde, con 14 minutos.
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0: Son las 5 de la tarde, con 46 minutos.
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1: Las 6 de la tarde.
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0: Buenas tardes, muy buenas tardes. Ya estamos en la mesa de análisis del Grupo AP Radio, Cuarto de Guerra. Bienvenidos, bienvenidas, como siempre, gracias. Gracias por acompañarnos a través de las frecuencias radiales del Grupo AP Radio, la interesante de Guasave, la interesante de Los Mochis, la que buena del Fuerte. Igualmente a quienes ya están también conectados, acompañándonos en nuestras redes sociales, las páginas oficiales de Conexión Noticias, LM Noticias, la interesante FM, con la invitación, como siempre, a que se sume a nuestra charla, se sume a nuestra mesa, con sus comentarios a nuestro número en cabina 6688-181885, que también es línea WhatsApp, si usted prefiere, a través de un mensaje de texto o de voz. Repito, 6688-181885. Mucho que comentar esta tarde, permítame saludar a mi compañero hoy en la mesa, Javier Camacho, muy buenas tardes.
1: Muy buenas tardes, Gabriel, buenas tardes a nuestros amigos del auditorio, las interesantes desde la región del Ébora hasta la región del Mayo, qué bueno que están con nosotros como todas las tardes a esta hora. Sí, muchísimas cosas que comentar, sobre todo la reunión que estuvo hoy ante la opinión pública, ¿no? En la mañanera de el gabinete de seguridad.
0: Sí, y la verdad que ahí bien podríamos crear un quién es quién en las mentiras, ¿no? Porque el gobierno federal insiste en su presunción de un descenso del homicidios, 46% de homicidios dolosos desde el inicio de la administración de Claudia Sheinbaum en septiembre de 2024 a mayo de este mes. Un 46% menos, de 86.9 homicidios diarios a 47.3, es decir, 39 homicidios menos al día. Que pudiera, que es la nota, sin duda. El problema es de que pues ya sabemos, por lo menos aquí en Sinaloa, cómo se hace ese conteo, pues, o sea, no se cuentan todos los muertos. Claro, un ejemplo así muy rápido.
1: Palpable.
0: Los 7 reos asesinados en el penal de Aguaruto en Culiacán no se incluyeron en la contabilidad.
1: Se contabilizan aparte.
0: Los feminicidios se contabilizan aparte. La muerte de los asesinatos de elementos de seguridad pública se contabilizan aparte. Si son bajas por un enfrentamiento directo entre grupos criminales, ahí es donde van disminuyendo. Y bueno, es por eso que poco creíble o poco que presumir de estas cuentas alegres, donde pues a nivel nacional el gobierno sigue ubicando a Guanajuato, gobierno gobernado por el PAN, como el estado más
1: y en un tiempo tomaron a Chihuahua también,
0: sí,
1: ¿no?
0: De hecho Chihuahua aparece en tercer lugar, Baja California, Guanajuato, Baja California, Chihuahua, y aún así Sinaloa, aún así con esta maquillada, en el cuarto lugar con el 6.8% del total nacional de homicidios en lo que va de esta administración. Dicen que los delitos de alto impacto también van a la baja, hoy lo decían en la mañanera, pero bueno, también lo que llamó la atención fue el tema, porque es tema recurrente, más si estaba hoy el gabinete de seguridad, del tema Rocha.
1: Efectivamente, pero lo que sí está muy de manifiesto es la manipulación de las cifras, ¿no? Cifras. Porque abrieron el abanico para las personas que mueren de manera violenta, para sacarlo de la cerco de los homicidios, pero le pusieron otras formas de atentar contra la vida. Sí. Entonces, el asunto ahí, de los números que manejan, miles de detenidos que no sabemos dónde se encuentran, porque ya el sistema penitenciario en México estaba al tope, pues estuviera colapsando en este momento. No sabemos si se lo están llevando a Bukele o qué está pasando. El asunto también de las cifras que están manipulándose, porque en las mesas de análisis que tienen los voceros de los diferentes grupos parlamentarios y las diferentes fuerzas políticas, pues los ponen en evidencia, ¿no? Al sacar lo que dice el registro civil, por ejemplo, a nivel nacional, cuántas actas de defunción salen en el país. Lo mismo lo dice la gente que trabaja en las funerarias. En Culiacán hemos dado cuenta de lo que se dice en los pasillos. Y hablan de que únicamente se está haciendo cargo el gobierno del 20% de lo que ocurre en realidad, porque son miles los muertos, pero muchos más los desaparecidos, otro que tema. No regresan. Y es un tema también de revictimización de las personas, porque la señora Sansores, por ejemplo, en Chiapas, en Campeche, pues habla de que las desaparecidas son las que se van con el novio, pero lo que no sabe la señora es que en la gran cantidad de desaparecidos, un 80% son varones, o serían que de del Tercer Reich, no lo sabemos, pero otra de las declaraciones muy desafortunadas de la secretaria de Gobernación en relación a las manifestaciones que se realizaron previo a la inauguración del Mundial, que habría que investigar quiénes las patrocinaron para ir a la marcha a la Ciudad de México. O sea, les pegan, las arrastran y todavía les sacan la lengua con el asunto de la revictimización. No tienen madre en una palabra.
0: O sea, vivir el dolor,
1: sí,
0: de tener un hijo desaparecido, al esposo, a un hermano, un familiar, o sea, es lo peor que puede pasar, y la insensibilidad de este gobierno. Pero bueno, como dice José Juan Ayala, el tema del maquillaje de la cuarta deformación ya nadie les cree, es un insulto a la inteligencia colectiva. Pues son las cifras.
1: Ya les va a reclamar Miss Clayroll.
0: Te digo, o sea, podríamos hacer como ellos desde la mañanera, pues también nosotros un quién es quién en las mentiras, ¿no? Con tantas mentiras que todas las mañanas se dicen ahí en la conferencia de prensa, la mañanera del pueblo, como dice la presidenta Claudia Sheinbaum. Saludos al profe Agustín Chacón también reportándose. Muchas gracias, profe Agustín Chacón. Y bueno, te digo, y el tema pues fue el derroche, y la presidenta sigue con su
1: oficinita de Nueva York.
0: Sí, le decían que si ya estaba por vencer el plazo para definir qué va a pasar con Rubén Rocha. Dice que no hay un plazo, que ellos, el gobierno de México, siguen pidiendo pruebas al gobierno de Estados Unidos, a una oficina, no al gobierno de Estados Unidos, a una oficina del Departamento de Justicia.
1: Pues resulta que el jefe de esa oficina hoy rindió protesta como director del Centro Nacional de Inteligencia de los Estados Unidos, Jay Clayton, y es el tipo que se le atribuye como el padre de lo que se denominó los cárteles terroristas, o sea, o las instituciones armadas terroristas en el mundo. Se lo ha declarado para Al Qaeda, la gente de los yihadistas, lo de que ha ocurrido en el Medio Oriente. Esa oficina, esa pequeña oficina de Nueva York, es la que ha llevado estos casos. Y bueno, ahí tiene el caso de Maduro, tiene el caso del Chapo, tiene el caso de el general Mérida, tiene el caso de todos los que ya se han mandado hacia allá, porque esa corte, pues se supone que era la de mayor rango, o se supone que es la de mayor rango en los Estados Unidos, y que es donde se dirimen, sí, los problemas más álgidos de la Unión Americana con el mundo. Entonces, ese tipo fue invitado por Donald Trump para que se haga cargo de la Agencia Nacional de Inteligencia, que es con los que han tenido más problemas, porque el asunto de Maru Campos y la CIA está en que las letras chiquitas que no conocemos de ese tratado, únicamente se ha hablado de los artículos que se hubieran violado, pero resulta de que el único que se tiene que registrar para entrar a nuestro país y es que sea totalmente visible son los agentes de la DEA. Los agentes de la CIA, esos son de inteligencia, ¿no? O sea, ¿cómo sí, te sí, vas sí. a ir a decir, sabes que vengo a espiarte? Cuando sabemos que incluso presidentes de la República de nuestro país han sido agentes de la CIA. Entonces, toda esa narrativa que tiene la presidencia de la República, la Ejecutiva Federal, a través de sus voceros, pues se les está acabando. Y viene agigantándose a Lope Tendido lo que dijo en su momento don Porfirio Muñoz Ledo, poco antes de morir, de que el narcoestado que tenía López Obrador no era heredable para el nuevo gobierno, porque iban a pedir más y más cada día. Y estamos en ese momento del profeta de la izquierda, que profetizó la caída del PRI, profetizó la caída del PRD, y ya poco antes de morir le hizo el hoyo a Morena, que hoy cada día se está haciendo más grande, como el asunto del narcopresidente.
0: Y solos, Javier, solos están cavando la tumba. O sea, sí, porque no han ocupado a la oposición.
1: Están ellos
0: no
1: en un ocupado. Pantano.
0: Sí, o sea, entre Gabriel, más se mueven.
1: Más se hunden. ¿Por qué? Porque no tienen argumentos para decir, mienten lo que están diciendo, porque aquí está mis atenuantes.
0: No, no, no.
1: Sino que vemos puras agravantes, y sobre todo con la narrativa de la Ejecutiva Federal, la jefa de Estado, donde nos quiere llevar o nos está llevando a todos en el mismo barco, porque aún así no queriéndola o queriendo o no queriendo el sistema, estamos en el mismo barco, somos mexicanos, es la presidenta de todos los mexicanos, aunque ella se sienta únicamente presidenta de los que votaron por ella.
0: Ese es el detalle, pero bueno, es el tema que ahí está en la mesa, como dices tú, llama la atención el ascenso de este encargado de esa oficinita en Nueva York, y bueno, el tema de Rubén Rocha, que por cierto, hoy también Omar García Harfuch decía que no hay seguridad
1: nacional,
0: no hay seguridad federal hacia el Rubén Rocha, que en todo caso sería
1: local,
0: policías locales, que ningún otro de los involucrados está haciendo teniendo seguridad, pero tampoco tiene seguridad, y hoy lo reconocía también el secretario de la Defensa Nacional, la diputada Paola Ivette Gárate Valenzuela, quien ha en varias ocasiones recibido amenazas veladas, el más reciente este arreglo fúnebre que llegó hasta su domicilio, y que no ha sido un argumento suficiente para darle una seguridad 24/7, no. Lo único que ha ofrecido la Guardia Nacional, lo confirmaba hoy el general
1: Trevilla.
0: Ricardo Trevilla, titular de la Sedena, es seguridad en movilización cuando la diputada vaya al Congreso, a eventos oficiales, pero el resto del día no hay ninguna seguridad, porque decía Trevilla, la diputada Paola Gárate no ha formalizado una denuncia. Bueno, pues más rápido que inmediatamente. ¿Para qué? Si ya la conocen, ¿saben cómo es? ¿Para qué?
1: Ahora,
0: ¿para qué la invitan?
1: Eso es,
0: ¿no?
1: Por oficio, es de primaria.
0: La propia diputada Paola Gárate hoy salía a aclarar las cosas, porque efectivamente el mismo día al día siguiente de que apareció este arreglo fúnebre en su casa,
1: Bonilla dijo que
0: ella
1: sí.
0: Fue a presentar la denuncia ante la Procuraduría Federal, a la Procuraduría General de Justicia del Estado, y lo acompañaba, entre otros personajes, Manuel Cloutier, Maquío Hijo, entre otros personajes, nadie del PRI, pero bueno, Paola ya formalizó la denuncia. O sea, sí hay denuncia.
1: Qué grave.
0: Y así se lo decía Pablo Agárate hoy.
1: Qué grave que el secretario de la Defensa Nacional tenga una respuesta de que no tiene información de un caso de resonancia nacional, y que la Fiscalía General de la República pues esté, yo creo, ya investigando cómo le hicieron las madres rastreadoras para irse a manifestar el día del Mundial, y no estar investigando lo que tiene que hacer de favor, cualquier indicio de algún delito grave, porque esto es un delito grave, atentar contra un diputado local, o sea, regidor o diputado federal, es un delito en contra de la vida humana y que tendría que entrar de foul.
0: Totalmente.
1: Desafortunadamente, seguramente no, traen otros problemas más graves en la cabeza como para decir, les vamos a mandar un gendarme a... Porque, con todo respeto, pero hemos visto cómo Paul Velázquez, un influencer muy cercano a ellos, que no tenía ningún cargo público y que fue atentado también, le pusieron traía dos guardias, hasta para ir al baño lo seguían. Entonces, ¿cómo tú vas a pensar que está bien lo que están diciendo cuando se están refiriendo a un adversario? ¿Cómo tratas al adversario?
0: Es lo más grave, o sea, la forma tan diferente como trata al ciudadano por su etiqueta política, o sea, no está gobernando, no es un gobierno para todos los mexicanos, si son de ellos, ahí sí, todas las protecciones, y pobre aquel que ose poner en tela de duda, ¿no? Pero cuando se trata de la oposición hay que buscar excusas. En el caso de Paola, no, sí le vamos a dar protección, pero únicamente cuando vaya a sesiones del Congreso. O sea, cuando vaya a las sesiones del Congreso, o sea, cuando tenga un evento oficial que nos diga y nosotros la vamos a escoltar. Pero el resto, si el atentado no fue en el Congreso, el atentado fue en su casa.
1: En su casa.
0: Así como llevando ese arreglo fúnebre, pueden llegar a otras cosas, Dios no lo quiera. Yo lo decía Paola Gárate, que por cierto estuvo en la Ciudad de México tocando algunos medios de comunicación, justamente, y bueno, y en su respuesta también fue clara con el general de la Sedena. Sí hay denuncia, general, le decía, y bueno, pues ahí están los hechos, pero esa es la
1: situación. Eso es lo lamentable, que la información que deberían de tener al momento prácticamente, porque tienen un aparato de inteligencia, la milicia, en todo el territorio nacional. ¿Dónde no está el ejército mexicano, la Marina o la Guardia Nacional? En todos los lugares, en todos los rincones del país, ellos se encargan de la seguridad nacional. Las policías locales, los policías estatales prácticamente son ignorados en las rondines o en los operativos que hace el ejército, la Marina y la Guardia Nacional, por aquello de que se filtran y que están infiltradas los policías locales, porque pues prácticamente están desmantelados. Ahí leía un comunicado del gobierno del estado de que estaba pues echando las campanas al vuelo porque había 43 agentes que se estaban capacitando, sí, para ser investigadores. Oye, cuando tenemos un déficit de miles, pues estamos viendo de que la gente tampoco quiere ir a hacerse cargo de la seguridad cuando pues quien les paga o quien los estaba manteniendo, según los dichos de ellos mismos, es el crimen organizado.
0: Decía hoy Pablo Gárate en su mensaje en redes sociales al general Trevilla: lamento mucho que no cuente con la información completa. Desde el primer día interpuse las declaraciones correspondientes. Antes de cumplirse 24 horas, ya estaba en las oficinas de la Fiscalía del Estado dando la cara, como siempre lo ha hecho. No es menor que desde un espacio nacional se diga que todavía no sucede cuando sí sucedió. Además de emitir una opinión pública sobre mi caso, lo mínimo es tener la información correcta en la mano. También quiero ser clara, se me habla de acompañamiento en actos oficiales, como si mi responsabilidad como diputada se pudiera prender y apagar por horarios. Yo no dejo de ser representante popular cuando salgo de una sesión, no dejo de ser legisladora cuando camino a una colonia, cuando visito una comunidad, cuando atiendo a una madre, a un joven, a una familia, o cuando regreso a mi casa. No deja de ser mujer, no deja de ser persona las 24 horas del día, y las 24 horas del día merece seguridad. ¿Qué tanto le cuesta al gobierno?
1: Pues la señora presidenta.
0: Oye,
1: nos cuesta...
0: hasta les serviría al gobierno, porque la tendrían pues mejor vigilada, Paola, una de las voces más críticas que tienen en Sinaloa, pues conocerían, porque eso sí también, y ahí sí reprobable, le han empezado a sacar una campaña negra ya en contra de Paola Gárate.
1: Que, pues es que los boots están a la orden del día.
0: Que tiene un tío que es compadre del amigo, de un hermano,
1: el primo
0: de la señora,
1: de un amigo,
0: sí, que bautizó a un hijo. Que, o sea, le quieren, les andan buscando.
1: Buscando los vericuetos. Sí. Es que es muy fácil para el gobierno, en una situación como la que está viviendo el país, desaparecer a los adversarios con tintes criminales para decir, mira cómo andaba el Rijoso, tanto que se quejaba, y mira con quién se juntaba o de quién era pariente. Eso es prácticamente parte del terror que está viviendo nuestro estado en estos momentos y gran parte del país. Y no en balde, pues estamos en los ojos estamos en el ojo del huracán, vigilados las 24 horas con drones desde la Unión Americana y con los visos que da el señor de Estados Unidos, donde también le están sacando sus topillos, las obras que se están haciendo, que las mandaron a 200 y se fueron a 600 millones. Pues me acordé mucho de lo que está ocurriendo con el Tren Maya y Tres Bocas.
0: Sí, la verdad. Bueno, saludos, licenciado. Cuelgo de Corrales, muchas gracias, dice. Muy, muy buen tema, está bueno el tema, muchas gracias. Don José Ángel Arredondo también, muchas gracias. Guillermo Buena Castro, la silla vacía. Bueno, esperemos llenarla, maestro. Saludos. Es que no vino el secretario, ya sabe cómo es el secretario.
1: La silla vacía.
0: Alejandro Caro Corona, desde Kansas City.
1: Ah.
0: Viendo el encuentro entre Argentina y Argelia, en el minuto 20 del primer tiempo, empate a 0 goles, y mañana miércoles vuela a Guadalajara, Jalisco, para asistir al juego entre México y Corea, donde México ganará 4-3, y hoy ganará Argentina 3-1.
1: Dicen
0: Argentina.
1: Que el SAT está siguiendo también todo ese tipo de acciones que tienen los ciudadanos. ¿Cuántas veces viajas? ¿Dónde viajas? ¿Cómo viajas? ¿Y quién te está financiando?
0: Pues digo, con Alejandro Caro,
1: hablando de los que están viajando por el mundo.
0: Terrible, ¿no? Lo del SAT, o sea, te está fiscalizando.
1: No, es que es una seña inequívoca que no hay,
0: que
1: dinero,
0: no hay dinero
1: abajo del colchón.
0: Sí, ni el SAT ni el SAT se puede.
1: Que se acabó el dinero de la caja chica y que están.
0: Y como siempre,
1: a
0: los contribuyentes cautivos sobre ellos.
1: No, a los más pequeños. O sea, por ejemplo, un pobre negro, perdón, un pobre oscuro como yo, pues que les paga o que no tiene mucho ingreso, pero que está cumpliendo, pues cada día 17 o antes del día 17, pues no pestañeo en la noche para ver cuánto es lo que me va a golpear el bolsillo. Y bueno, pues hay que contribuir, por supuesto, sí, porque sí, sí, sí. de esa manera continúa el país moviéndose. El asunto está que cuando llega el dinero allá en aquella bolsota donde se concentra de todo el dinero del país, la repartición no es equitativa. De ahí que se tiene que hacer un nuevo pacto social, como decía Porfirio Muñoz Ledo, porque pues no es lo mismo, ¿no? Recibir una gran cantidad de recursos y que te manden 25 centavos de cada peso que tú recaudas. ¿Para dónde se van los otros 75 centavos? Ese es el asunto. La equidad en cuanto al reparto del erario que se recauda vía impuestos, porque pues hemos estado viendo que se llevaron todas las bolsas de los fideicomisos, que la caja grande, o digo, caja negra de petróleo mexicanos, ahí es donde ha estado el asunto de el fraude más grande de la historia con el huachicol fiscal, porque todavía no se llega al asunto del crudo que se robaban allá y luego lo llevaban a otros lugares a refinar y luego lo entregaban. Además, no se ha destapado el asunto del guachidiesel, el diésel que estaban ellos mandando a hacer a Estados Unidos y luego lo metían al asunto del Tren Maya, al asunto de las refinerías que estaban metiéndole combustóleo nuevamente. Ese recurso, ¿quién se los estaba fiscalizando? Ahí no se ha llegado. Todavía no se llega el dinero del huachicol que se utilizó para la elección del 2024. De ese tamaño es el problema que tiene la presidenta. Y cada día que pasa, que llega la mañanera, pues lo prendo el aparato para ver qué tan hundidos trae los ojos, porque parece ser que no duerme.
0: Sí, la verdad. Francisco Páez, saludos, dice a Caro Coronel, ya lo investigan por empobrecimiento inexplicable.
1: Inexplicable, bueno, pero que nos mande una selfie donde ya está, ahí tiene mi número telefónico, estimado Alejandro Caro Corona, para tapar bocas.
0: Así es, pero bueno, saludos Alejandro, Alejandro Caro Corona.
1: No creo que sea inteligencia artificial, que sea real. Si puede poner el periódico del día, para que la gente no hable, Norita quiere una foto de esas.
0: Sí, pero no suelta foto.
1: No.
0: Oye, en temas políticos, mañana se presentan las convocatorias para las llamadas coordinaciones estatales de la 4T. Hoy lo anunciaba así la dirigente nacional de Morena. Va a ser una convocatoria conjunta.
1: Para todos los...
0: Morena, PT y Partido Verde.
1: O sea, todos se van a poder inscribir para ser ungidos como candidatos, ya no de Morena, PT o Verde, sino de la Cuarta Transformación, porque habla de que ya se asignaron los compromisos para ir juntos en todo el país después de lo que ocurrió en Coahuila. O sea, ellos ya están reaccionando después de lo que ocurrió en Coahuila, y en el otro lado no veo yo que estén funcionando, salvo Alito, que no tiene ninguna calidad moral ni nadie lo quiere en el PRI ni en el país, pues es que tampoco le podías quitar ese gusto, ¿no?, de haber pues pegado 2-1 en Coahuila, sí, al acérrimo enemigo. Pero ese acérrimo enemigo tiene el Tribunal Electoral del Poder Judicial de la Federación a su favor y ya han impugnado la elección. Yo creo que este va a ser un caldo de cultivo muy importante para lo que puede ocurrir el próximo año y en el 2030 con las próximas elecciones.
0: Totalmente, dice José Juan Ayala, Alejandro Caro Corona es un alumno ejemplar del mitómano mayor de Palenque. Me hizo recordar a un compañero del quinto, el cual me dijo en 1982 que él conocía al cantante Roberto Carlos, ya que llegó a cantar a su pueblo Banamichi, Sonora. Murió en la etapa del COVID y vaya un recuerdo a su memoria. Bueno, pues te decía el caso de estas convocatorias para los coordinadores de la 4T en los estados. Mañana, en una entrevista conjunta, una conferencia de prensa conjunta, las dirigencias de Morena, PT y El Verde van a dar a conocer esta convocatoria. Se proyecta que será a partir del 22, se habla que del 20, será a partir del 22 cuando se abra el registro de las y los aspirantes, que podrá ser de manera híbrida, o sea, de manera presencial o manera digital.
1: Virtual.
0: O manera virtual. Entonces, mañana ya se va a develar, porque te digo, al principio...
1: Se pudiera registrar Enrique Insunza,
0: al principio se decía que era el 22 el registro, únicamente un proceso de Morena. Hoy no, va a ser un proceso conjunto, creo que
1: lo que ocurrió en Coahuila,
0: que es en 17, en 16 de los 17 estados. Creo que San Luis Potosí, o no sé, no se ha definido qué estado.
1: Pues la secretaria de Gobernación, que dicen que le tienen guardado.
0: Es San Luis Potosí, porque ahí también pues sigue el esposo, ¿no? El gobernador queriendo imponer a su esposa, que si lo hace por el verde, que si lo hace por el verde, todavía es permitible porque el nepotismo no
1: le no se castiga. Morena. Ah, bueno, pero no les alcanza para la 4T nada más cuando los ocupan.
0: Sí, pues te digo, parece que por ahí entonces San Luis Potosí quedaría al margen hasta ahorita, pero ya mañana se define, el 22 sería el registro, sería el 22, no el 20. Y bueno, ya por lo pronto.
1: Se habrían filtrado en algunas listas.
0: Por lo pronto, ya hoy en Sinaloa ya anuncia Graciela Domínguez, ha solicitado licencia como diputada federal.
1: Ándale, ya la suplente, aunque ahorita no, porque están en receso.
0: Están en receso,
1: ¿no?
0: Sería hasta el 1 de septiembre. Pero bueno, ya pide la licencia para estar en condiciones.
1: ¿Igual Imelda Castro va a pedir licencia?
0: Pues no, la única que hasta ahorita ha oficializado es Graciela Domínguez.
1: Y únicamente se habrán de registrar quienes quieran ser los coordinadores de los estados. No, ahí no entran los diputados locales.
0: Pues hasta mañana.
1: Los diputados federales. Porque acuérdate que en la Cuarta Transformación, o en Morena particularmente, cuando abrías una convocatoria, te inscribías y podías competir para cualquiera de los puestos que estuviera abierta la convocatoria, al menos que ahora sea.
0: Creo que así va a ser también.
1: O sea,
0: bueno, hasta mañana se va a clarificar, pero creo que podías registrarte para todas las posiciones. Lo hizo Ana Ayala en el pasado proceso electoral.
1: Sí, para senadora y para diputada federal.
0: Sí, sí, lo hizo Ana Ayala. O sea, puedes registrarte para todas, a ver a cuál le pegas.
1: O sea que las reglas,
0: es
1: como el Big Brother, ¿no? Las reglas cambian.
0: No sé si en esta ocasión se vaya también a hacer así. El caso que mañana se presentaría la convocatoria, no para el candidato de Morena, ojo con eso, para el candidato de la Cuarta Transformación, y ahí mucho hemos hablado del papel que pudiera, por lo menos en Sinaloa, jugar el Partido Verde Ecologista de México.
1: Es correcto, y por eso, para tal efecto, Ricardo Madrid Pérez, lo hemos visto muy cerca con el Churro Crudo, ¿cómo se llama este...? El ex gobernador de Chiapas, pues que está buscando la manera de estar en un quirinazo. Acuérdate que Quirino llegó y fue gobernador por el verde ecologista,
0: sí,
1: apoyado por el PRI.
0: Pero como venía por el verde, pues dejó de lado los ocho fantásticos que estaban buscando la candidatura por el PRI.
1: Exacto, los dejó fuera. Hoy, por ejemplo, hemos visto mucho, muy activo, más que incluso en aquella ocasión cuando compitió y que era el que iba encabezando las preferencias, Aarón Irízar López.
0: Sí, sí.
1: Lo hemos estado viendo muy activo en el PRI. Hoy pues está poniendo seguramente su currículum a la disposición del partido y el escrutinio de los demás aspirantes, pues para que vean la trayectoria, donde ya fue alcalde, tuvo la oportunidad de tener un puesto con tesorería, fue diputado local, diputado federal, senador de la República, secretario de Estado acá en Sinaloa, y que pudiera ser un factor que pudiera aglutinar, ¿no? Porque es un tipo que pues no se le conoce negativos particularmente, y un tipo conciliador. Lo único pues que tiene sus escollos ahí adentro del
0: mira,
1: mismo
0: para
1: PRI.
0: Que nos, Alejandro nos pasa una pista de que sí está en Kansas City. Nos dice, pero no nos manda fotos. Dice que aquí en Kansas City los periódicos de mayor circulación son The Kansas City Star y The Kansas United State
1: United States.
0: Springstown, o sea, para que veas
1: cuando
0: que
1: menos
0: sí.
1: la portada, hombre.
0: Por lo menos se sabe de qué periódico se leen más allá. Pero te digo, aquí, regresando al caso de Morena, no sé si mañana ya venga incluso definido qué estados y qué partido
1: será
0: va a llevar mano.
1: Será varón y mujer, porque también filtraron.
0: Va a llevar mano.
1: Morena, PT definición. O Verde Ecologista.
0: Sí, Sinaloa va a ser 16 estados, bueno, 5 para Morena, 2 para el PT y 1, o sea,
1: La repartición,
0: ver.
1: Pues.
0: Y eso va a marcar qué figura en Sinaloa pudiera ser la.
1: Varón o mujer. O sea, que ese uno de los. Lo que se había filtrado esa lista.
0: Sí.
1: Y Sinaloa venía.
0: Aunque desde el principio de la convocatoria se hablaba de que está libre, que iban a ser máximo 3 hombres, 3 mujeres y que se iban a ir a las encuestas, ¿no? O sea,
1: sí, claro. Pero que ya esas filtraciones que se dan desde dentro de la organización, porque hay que estar atento a lo que esté sucediendo en Morena, porque los otros no están haciendo nada. Y lo que se resulte los candidatos o los que dejen fuera, o yo estaba agarrado por aquí con Morena y resulta que quieren que metan a uno del Verde Ecologista o del Partido del Trabajo, y esas implosiones regularmente las aprovechan los contrarios,
0: sí, sí,
1: ¿no?
0: Sí.
1: Y
0: que lo esto, que en su momento hacía el PRI, cachar,
1: por supuesto,
0: cachar a los opositores de otras
1: figuras. No puedes agarrar de otro lado porque no hay.
0: Así llegó al PRD el propio López Obrador, sí, Ricardo Monreal.
1: Todos los que han sido gobierno traían un pasado priista.
0: Incluso aquí en caso de Ahome, en caso de Sinaloa, pues lo que hizo Maloba y toda esa...
1: Toda su gente. Toda después su gente. Vimos a un Gerardo Vargas competir por la izquierda, por Morena, echándole los caballos a los neoliberales de, que eran de donde venían. Y bueno, pues es que así es México.
0: Si quieren surrealismo. Si quieren fotos de Alejandro Caro Corona, dicen que le manden su celular y que él manda con todo gusto.
1: Él ya lo tiene, yo ya se lo entregué el otro
0: y
1: día.
0: Y que va en el minuto 30, Argentina gana 1-0 a Argelia.
1: ¿Gol de Messi o de quién?
0: A ver, Alejandro, no sé.
1: A ver, no,
0: vamos pues a una pausa, regresamos, estamos en Cuarto de Guerra.
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4: Son las 6 de la tarde, con 33 minutos.
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0: Continuamos en Cuartos de Guerra. Alejandro Caro, ya deja su teléfono, el profe José Juan Ayala, esperando la selfie, dice de Alejandro Corona, o quedarás como todos los de la 4 de formación, puro mentir. Ahí está Alejandro Caro. Y bueno, les decía, hoy Graciela Domínguez oficializa la solicitud de licencia en el Congreso de la Unión, en la Cámara de Diputados, para estar en condiciones de registrarse en este proceso, que mañana sale la convocatoria de Morena, PT y el Partido Verde para definir a los coordinadores estatales para la defensa de la Cuarta Transformación, que en su momento serán oficialmente los precandidatos y ya, cuando la marque la ley, los candidatos formales de Morena a la gubernatura de Sinaloa. Mientras tanto, pues a violar la ley, ¿no? A violentar la ley electoral, campañas abiertas.
1: Con que la ley es la ley. Yo me gustaría saber, ya a unos días de que termine esta campaña adelantada de los aspirantes a suceder a Geraldine Bonilla en estos momentos, porque es la que está al frente de la administración estatal el próximo año, en junio del próximo año. Estamos a unos 3-4 meses de que se dé oficialmente, como viene en el calendario y como viene en el Código de Procedimientos Electorales, los tiempos de elección, el año electoral que se declara en septiembre previo a la elección. Y bueno, esto era en el Antiguo Testamento, porque en el Nuevo Testamento Andrés Manuel López Obrador abrió sus corcholatas a la mitad del camino y todo ha cambiado de aquel tiempo para acá. Pero lo que no ha cambiado es el asunto del financiamiento de las campañas. Si lo que sí cambió también fue el Tribunal Electoral en los estados, hoy cooptados por Morena. También hemos estado viendo que en ese tipo de temas están metiendo la denuncia ante la Corte Internacional Penal por lo que está ocurriendo en México. Sabemos que esos temas son muy lentos y que cuando actúe esa Corte Internacional, pues seguramente pues ya no tendremos país, pero se está haciendo la lucha por parte de los opositores, por parte de la gente que está metida en el asunto de las leyes, que ese es el principal escollo que han estado esgrimiendo en las cortes internacionales, la manera de juzgar y las pruebas que solicita la corte que está por allá en Holanda, en La Haya, que no es un ente que maneje los Estados Unidos, es un ente que depende de las Naciones Unidas y que ya tiene pues algunas resoluciones que han estado pues en el mundo, como el caso de Pinochet, por ejemplo, que se le pues juzgó por crímenes de lesa humanidad, y de esos mismos se está acusando en este caso el gobierno de la República, encabezado por Andrés Manuel López Obrador, y que seguramente tendremos noticias. Por otro lado, Gabriel, acá en lo local, pues se están acomodándose los descuentos para quienes estén con adeudos en la contribución, tanto en el estado como en el municipio. Lo habrían hecho lo habían calendarizado para que en estas fechas que se levanta la cosecha del maíz, que los agricultores y los trabajadores del campo tenían recursos. Desafortunadamente, pues el ciclo agrícola ha estado pues raquítico en los últimos 3 años, pero sí han tenido un repunte en cuanto a la recaudación, estas estrategias que se han manejado, y lo tiene el ayuntamiento y lo tiene también el gobierno del estado, particularmente el gobierno del estado con el SATES en el tema de los vehículos con descuentos. Sigue el asunto de los vehículos que ya no andan circulando, los que tienen mucho adeudo de 2018 hacia atrás, con 6,000 pesos estás del otro lado, y de alguna manera te ayuda previo a la revisión del nuevo presupuesto federal, y la manera de que tus impuestos locales los estás recaudando de manera pues oportuna y puntual, pues se incrementa también tus participaciones federales. Totalmente. Y particularmente lo que cobras en el agua potable y el predial de cada uno de los municipios.
0: Totalmente, pero mira, regresando al caso de Moreno, te decía Graciela Domínguez, anuncia ya su licencia. Tere Guerra
1: también
0: ha dicho que el viernes va a pedir licencia, no como diputada, como presidenta de la Junta de Coordinación Política de la Cámara de Diputados. Ella seguirá como diputada en tanto no se defina. Pero me llama la atención si en este tiempo, si de aquí al sábado, la senadora Imelda Castro también va a pedir licencia. Debería
1: pues es
0: de hacerlo.
1: En la vez anterior lo hizo.
0: Me llama la atención porque ya se está anunciando para el sábado 2 eventos multitudinarios. Aquí en Los Moches uno y en Guasave, que se justifican, y así lo ha justificado y ha librado demandas ante la autoridad electoral, porque son asambleas legislativas. Pero
1: o
0: si
1: sea,
0: para entonces.
1: A otro perro con ese hueso.
0: Pero si para antes, si así lo marca la COPOTRO, ella tiene que solicitar licencia como senadora, ya no tendrían razón de ser las asambleas.
1: Exacto.
0: Del sábado.
1: Sí, porque ya pasaría.
0: Porque ya estaría con licencia, o sea. Una sí, senadora o sea, con licencia. Pues ya no, ya que va
1: después
0: a informar.
1: Después de aquella frase lapidaria de que no me vengas con que la ley es la ley, se desmoronó muchas cosas en el país que la sostenía precisamente el Poder Judicial. Hay 3 poderes en una república, que no sabemos si todavía somos república, con división de poderes, para que no un poder no esté sobre el otro, porque los senadores representan al territorio, a cada uno de los estados, con 2 figuras, 3 en este caso son los 2 ganadores y la primera minoría. Pero en la Cámara de los Diputados está la representación del pueblo, de los humanos, de los mexicanos, de la gente que vivimos en este país y que tenemos una credencial de elector. Entonces, cuando hay diferencias entre el Poder Ejecutivo y el Poder Legislativo, entonces hay un Poder Judicial que determina si es constitucional o no algunas de las acciones que hacen los partidos políticos, el mismo gobierno, uno contra otro, más cuando es el Estado contra el ciudadano. Para eso era el derecho de amparo, ¿no? Y que incluso te amparaban colectivamente si eras parte de una mal común. Ahora no, todo eso ha cambiado y dicen, te vamos a acercar la justicia al ciudadano, pero pues con todo el respeto, antes se juntaban 10, 15, 20 y pues se les salía más barato tomar un abogado para todos, ¿no? Ahora tendrá que ser individual, y si alguien no tiene el recurso para tomar un abogado y hacer un juicio de amparo, pues prácticamente le alejas la justicia.
0: Totalmente, pero bueno, vamos a ver cómo se ponen finalmente las cosas en Morena. Mañana la convocatoria, Graciela Domínguez dice yo voy, Tere Guerra dice yo voy, y Imelda Caso no dice que no ha dicho todavía, pero bueno, ya el sábado estos eventos donde de alguna manera pues sería el arranque, ¿no? De
1: y habría campaña. Que ver si los tres que están fuera de circulación, Sousa Cázares y
0: Juan de Dios Gámez,
1: porque dijo el dirigente de Morena que pues ellos que tienen sus derechos a salvo, sí, y que podían incluso estar anotándose con la finalidad de ser ungidos como defensores de la Cuarta Transformación.
0: ¿Y cómo puede ser virtualmente? ¿Adelantan la convocatoria? Sí. Pues a lo mejor, fíjate.
1: Pues nada para completar, es casual.
0: Para completar los tres hombres y tres mujeres, porque el varón, que también ha levantado la voz, platicamos con él, fue el diputado Jesús Ibarra.
1: Hay un asunto que se nos ha pasado de noche y que salió hace unos 3-4 días, en donde se habla de que habrá cambios en el gabinete de la Presidencia de la República, de Claudia Sheinbaum, y hablaban de la posible o muy segura salida del secretario de Hacienda, Edgar Amador, de la Secretaría de Hacienda y Crédito Público, y bueno, la suspicacia de que hace poco estuvo en la ciudad de Los Mochis y que como se está viendo la situación de mandar a alguien que no tenga cola, sí, de ninguna de las dos facciones de... Dos fracciones, las facciones son en el crimen organizado, dos fracciones de Morena que están, o tres en este caso, porque Chuyín Ibarra también viene por Morena y es el único varón que se estaría registrando por esta, si se registra Ricardo Madrid Pérez,
0: también,
1: que
0: puede ser.
1: Se registra por el Partido del Trabajo otra persona que también pudiera aspirar a ese puesto, pues también se cambian las reglas como en Big Brother, y que se cambian sin en decir agua va.
0: Sí, porque está abierto, o sea, no hay, hasta donde sabemos, mañana se concretaría, no hay límites. El único límite que había puesto Morena cuando la convocatoria iba a ser únicamente por ese partido, que tendrían que ser máximo 6, 3 hombres, 3 mujeres, que si había más, habría una encuesta previa.
1: Un sedaseo,
0: una encuesta previa para dejar 3 hombres, 3 mujeres. Pues a ver ahora, porque así como tú dices, cambia al ser una convocatoria conjunta, pues un militante del Verde puede también registrarse.
1: Ahora,
0: militante del PT, pues también
1: puede registrarse. Habría que ver si no lo hacen como partido político y lo hacen como Cuarta Transformación, si el Partido Verde Ecologista y el Partido del Trabajo pudieran estar también en la misma tómbola donde los declaren como una organización terrorista y que también se vayan en la bola. O sea, todo eso se está analizando, porque en el Partido Verde Ecologista les dijeron pinten su raya, hay que diferenciarnos, si bien es cierto, estamos en el mismo barco, pero uno es tripulación y otros son los que llevan la voz cantante.
0: Pero hoy, por lo dicho por Ariadna Montiel, es una convocatoria conjunta,
1: de los tres,
0: incluso mañana los presidentes de los tres partidos estarán dando la
1: cotización. De la fórmula.
0: Entonces, ya no sería Morena PT Verde, sería una coalición 4T, como fue en el pasado proceso electoral, donde van todos juntos y todos van
1: y
0: con ese
1: mensaje es, pues ya.
0: No hay separación. No,
1: bueno, ese mensaje que está mandando Morena y sus aliados a la oposición, pues les dice, hey, júntense porque si no los vamos a arrastrar. Tenemos barredora, tenemos lavadora y tenemos hasta recogedora.
0: Pues el Verde, si se concreta esta alianza, así lo ha dicho Ariadna Montiel, pues entendió, en Coahuila quiso irse solo.
1: No, y se quedó sin registro.
0: Se quedó sin registro.
1: Entonces ese mismo tendrían que ser el PAN, el PRI, el PR, el Movimiento Ciudadano, sí, y en este caso aquí el Partido Sinaloense, porque si todos juntos les va a sudar para un posible triunfo, separados que se olviden. Aún cuando lo que está ocurriendo en estos momentos, el handicap juegue a favor de la oposición.
0: Más si la si los partidos de la 4T van unidos en todas las posiciones. Ya estamos hablando que la gobernatura sí. ¿Qué pasará con las diputaciones federales, con las alcaldías, con los diputaciones locales? Por ejemplo, aquí, simplemente aquí en AOME, si va unido Verde, Morena, PT, pues ¿qué va a pasar con Mingo Vázquez? ¿Y los ¿qué va a pasar con Ana Ayala? O sea,
1: sí, todo eso.
0: Ya van en un solo bloque.
1: A la licuadora.
0: En automático, alguno de los dos.
1: Y los arreadores, acá en Sinaloa, cuando hablan de que la señora presidenta tiene una popularidad de 71%, rebasando a Andrés Manuel López Obrador, dice que ese manto le va a ayudar a los candidatos. Pero cuando les hablo del problema que se tiene y todo lo que dice la presidenta de la República, un día sí y otro también en la mañanera, no, eso no le va a perjudicar. No, nada, nada. Entonces,
0: el tema Rocha tienen no les va a perjudicar.
1: Un tapaojos como los machos que les ponen así para que no vean el desfiladero que tienen por un lado, y desafortunadamente lo agarran muy a pecho. Saludos, licenciado Huelna.
0: Se enojan. Qué gusto
1: saludarles. Sí, sufren más que Imelda Castro.
0: Más que los candidatos.
1: Cuando Imelda Castro le preguntan sobre eso, tiene una facilidad enorme para que se le resbalen las cosas, como decía el toro viejo.
0: Pero bueno, ¿les alcanzará para mantenerse en el proceso electoral?
1: Aprovechando los de la izquierda, los de la derecha, o los contrarios, porque yo no estoy en contra, no estoy en derechas ni izquierdas, son gente que buena por todos lados y gente mala en todos lados.
0: Sí, sí, te digo, pues más interesante, como dices tú, mientras ya hay un avance de la 4T, pues acá no terminan de ubicarse. Platicábamos el fin de semana con Wendy Barajas anunciando que está abierta la convocatoria para todo aquel ciudadano que quiera registrarse.
1: Menos Estrada Ferreiro, dijeron allá en Culiacán.
0: Pero acá dijo que sí.
1: Wendy dijo que sí. Ahí es donde estás viendo que ni en su casa se ponen de acuerdo, pues.
0: Wendy dijo que sí, que aquí no se limita a nadie, que Estrada Ferreiro puede participar. Y ellos el 20 serán el registro, 2 días antes de que Morena lance su convocatoria.
1: Eso es un juego de estrategias, pues, porque Morena, hemos visto lo gandalla que son y adelantan los tiempos misericordiamente, violando la ley con flagrancia total, pero no hay en estos momentos en México una contención legal que pueda ponerlos en orden, porque tienen todo.
0: Pero, por ejemplo, Javier, ahora que vino Wendy Barajas aquí a dar ese anuncio, que está abierto para todos los ciudadanos, pues llamó la atención que después de la conferencia de prensa vino y se reunió con un expanista, con Miguel Ángel Camacho.
1: Sí, o sea, están levantando de todo, ya les dicen la Cruz Roja, porque en épocas de campaña, pues todos los votos cuentan, ¿no?
0: Y bueno, presumió otro personaje, no sé si tú lo ubiques, yo no, la verdad yo no lo ubico, perdón, José Octavio Morales. Vino y se sentó con José Octavio Morales y se sentó por separado con el líder Camacho. En el caso de la reunión con el líder Camacho, hay un invitado extra, el exalcalde Zenén Xochigua. Y el otro personaje, José Octavio Morales, y de ahí se fue a Mazatlán y se tomó la foto con Pucheta. Con Fernando Pucheta, quien fue candidato del PRI,
1: son los
0: quien
1: mismos,
0: después se vino con Morena, coquetó con Morena.
1: Las mismas caras. Pues claro, porque no hay otros, ¿demás? Y si hay otras personas con calidad moral, con capacidad, pues no le entran. Habla, por ejemplo, Luis Puente Pérez, que ha manifestado su intención de participar en los procesos electorales por el municipio de Ome, y lanza pues por ahí algunos dardos envenenados, criticando a los que se manifiestan, que son los mismos. Bueno, pues ahí está la oportunidad para otras personas, donde han abierto el abanico, pero es una apertura media mañosa, pues. Históricamente hemos visto cómo el PAN traiciona a los mismos que les da su registro para que compitan por ellos. Está el caso de Mingo Vázquez, que lo dejaron solo, no hubo representantes de casillas, o sea, lo

0: Calderón, que todo lo que se decía en las reuniones privadas, pues sabían los adversarios.
1: Sí, bueno, pues fue una
0: mala estrategia.
1: Estrategia que muy tarde entendió Domingo Vázquez.
0: Y se le dijo por muchos lados, pues de pero muchos bueno. lugares, pero pues.
1: Y 3 años después, volvió a cometer los mismos errores con otros personajes, pero.
0: Y habría que ver en estos momentos. O sea,
1: si hoy.
0: Se ha curado en salud.
1: Pues hoy son más los personajes, así como ha sumado, no niego que esté sumando, también mucho personaje que estaba muy cercano a él, ya no está.
0: Sí, aparte de los que ha sumado, algunos muy quemadillos, ¿no?
1: Es lo que te digo, pero es que no hay más.
0: Por eso, pues, ¿de que de dónde vas a agarrar si no hay más? No así puedes traer noruegos, ni japoneses, así ni chinos, es. Ellos tienen sus problemas allá.
1: Bueno, pues va a ser interesante cómo va a pintar. La verdad que sí muchos ven, por lo menos en Sinaloa, si no es que en todo el país, en Sinaloa sí un riesgo para Morena, por la situación que se está viviendo, ¿no? Esta crisis, primero de inseguridad, con esta guerra que lleva para 2 años, y la crisis política, ¿no? Con la licencia del gobernador Rubén Rocha Moya y las acusaciones que sobre él pesan. Lo llegan a detener, lo llegan a traer, venir por él los de Estados Unidos, porque hasta esa puerta dejaba abierta hoy la presidenta.
0: También le va a caer
1: pero pueden venir por él, o sea, el gobierno puede venir
0: y
1: por
0: le
1: él.
0: Caería encima Morena, pues,
1: total,
0: o sea,
1: no, pues sería.
0: Hoy, por ejemplo, teníamos invitado a José Luis Polo Palafox porque en estos días se va a inaugurar la Casa de la Cultura Jurídica y esa es una parte muy importante para un país que está buscando que a través de las leyes, a través de las jurisdicciones que se tienen, pues podamos tener la justicia al alcance de todos, y una de esas es las casas de la cultura jurídica que los abogados logran conjuntar y que la gente pueda ir ahí a tomar una defensa o una orientación, lo que está, las jurisprudencias que se tienen, y eso pues le hace bien a una ciudad.
1: Totalmente, próximo viernes, la inauguración de estas oficinas del FEDACINT, la Federación de Abogados, sí, de Sinaloa, que todavía preside José Luis Polo Palafox.
0: Prácticamente es el dueño.
1: Sí, totalmente, pero bueno, esa es otra historia, diría Nana Goya, pero bueno, Javier.
0: Pues estamos atentos, mañana nos estaremos escuchando y viendo a través de la interesante en punto de las 6 de la tarde. Por hoy, sea feliz.
1: Gracias por habernos acompañado. Esto fue efectivamente la mesa de análisis del Grupo AP Radio Cuarto de Guerra. Gracias por sus comentarios, gracias por sus participaciones. Se quedan con ATM Radio Noticias. Alfredo Padilla Fierro.
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0: que un
1: hola, ¿qué tal? Buenas tardes. Les saludo este martes 16 de junio del 2026. Soy su amigo y servidor, Alfredo Padilla Fierro.
0: Alfredo Padilla.
1: Oiga, dice Claudia Sheinbaum hoy en la mañanera, dice, no voy a entregar a Rocha Moya si no hay pruebas. Bueno, tendrán que venir por él. Bienvenidas, bienvenidos a su programa TM Noticias. Le presento noticias que hablan por sí solas. Son las últimas noticias de este día. Serán las primeras de mañana. Estamos en el 88.5 de FM, la interesante de los Mochis. También estamos en Guasave, en la interesante de Guasave, 94.5 FM, estaciones de Grupo Radio AP.
0: Porque su esencia vive.
1: Estamos en vivo desde la calle Sufragio Efectivo 596 Poniente, casi esquina con el Boulevard Rosales, en la colonia Jiquilpan, Los Mochis, Sinaloa, México. Para ustedes tenemos una línea telefónica en cabina 6688-181885. La contesta nada menos que Juan Gómez Silva y con su maestro a un lado, Dani Castro. Así que márquenle para sus saludos, sus comentarios o sus denuncias.
0: Alfredo Padilla.
1: Les doy un teléfono también para denuncias ciudadanas. Anoten 6682-330122. Va de nuevo para denuncias ciudadanas. 6682-330122. Para aquellas gentes que navegan por las redes, nuestra página en todo el mundo es www.atmnoticias.com. Encuéntrenos en Facebook. Ya está saliendo mi nuevo reel, se los voy a enviar, pónganle like y acuérdense de compartirlo, es muy importante, se los agradezco. Tenemos correo electrónico, contacto@tmnoticias.com. Felicidades, gentes, que estén de manteles largos cumpliendo años, y también festejamos a los que lleven estos nombres. Quirico, Quirico Avilés, Jorge, ¿qué nombre trajiste ahora? Julita, Aureliano Camacho, oh, ándale, Aureliano, es tu día hoy. Benón, Benón, bueno, Leiva, Juanito Leiva, te saludo. Ferrol, Ferrol, gracias, gracias por acompañarnos. Ferrucio, Similiano, Ticón, Aureo, Ludgarda, Secardo, Sarsana, Constante, Auriel. Háganme el favor, apa, nombrecitos, felicidades. Si van a tener pachanga, inviten. Bueno, mire ustedes, han transcurrido 167 días de este 2026, 198 días más, se acaba el año, seguimos en la semana número 25. Gracias al cuatito de Guasave, está marcando y está al aire, cuatito, gracias, saludos para ti, tu familia y en los callejones de Guasavito. Bueno, vamos al avance de las noticias más importantes generadas en las últimas horas, recabadas por nuestros reporteros bajo la dirección del doctor Manuel Horacio Padilla, y las notas que ocurran en este horario las va a conocer primeramente con nosotros. Oiga, qué chulada, Rocha y el senador Insunza escondidos y ganando lana. Les pagan, es más, les depositan. Bueno, es más, les llevan a domicilio el salario. ¡Qué chulada! ¡Viva México! Oiga, y no hay dictamen sobre el incendio de la Plaza Ley, la Plaza Fiesta Ley. No hay ningún dictamen. Hubo muertos, hubo heridos y no hay nada. Pues claro, en México pasa de todo y no pasa nada. Y en Mochis también. ¿Qué creen que hizo la Sedena? Compró 12 aviones de guerra. ¿Qué húbole? 12 aviones de guerra. Nos los van a entregar el 2028 por si este señor Trump se pica, porque ya terminó la guerra con Irán. Así que no son para convertir a narcos estos aviones, son para... ahora que acabó la guerra con Irán, no se le vaya a ocurrir, ya vamos a tener 12 aviones de guerra. La Sedena los compró. Ah, aquí viva México, viva bárbaro. Oiga, detuvieron en Baja California ya a René Arrasate García, este que le dicen la rana, que traía muchas broncas allá en Baja California. Hoy lo detuvieron allá en Mexicali, en Tijuana, por allá. Van a instalar 200 nuevas luminarias en colonias de Los Mochis durante junio, dice el alcalde Antonio Menéndez del Llano Bermúdez. Muy bien, presidente, le encargo ahí la el foco, la lámpara de la joya allá en el parque, que Miguel López está desesperado porque no se la ponen. Ahí le encargamos. Invitan a omenses a tramitar lentes gratuitos mediante evaluación visual. Esto lo hace la Dirección de Salud. Órale, lentes gratis, órale. Nomás que le tienen que hacer un examen. Se gradúan 52 alumnos de Panacir e ISEJA en AOME. 52 alumnos de estos grandes programas. Felicidades, adolescentes, adultos. Bueno, bueno, una chulada. Qué bueno. Oiga, Samuel García, el gobernador de Nuevo León, ya le están haciendo juicio político, ya lo propusieron, porque triangulaba con su propia familia más de 400 millones en negocios familiares, el picarón, y no hay de otros donde le aplaste, sale, pues qué pícaro este. Y eso que está jovencito, no, según no tenía malas mañas, pero es que cuando el arca está abierta, hasta el más justo peca. Abusado. ¿Y qué pasó con la gente, la coordinadora creada por López Obrador, Claudia Sheinbaum, Luisa María Alcalde, Ricardo Monreal? Ellos la crearon, la coordinadora, la formaron, la iniciaron. Pues ahora no quiere platicar con ellos la presidenta, pues van a seguir, hoy tomaron un paseo de la reforma en la capital del país y van a continuar con su postura, la van a endurecer, dice, porque la lucha no termina hasta que nos reciba Claudia Sheinbaum. Creo que no los va a recibir. En el estado, ATMR de Noticias, México frenará extradición de Rubén Rocha si Estados Unidos entrega pruebas a Clara Sheinbaum. Mientras la defensa se deslinda de la seguridad y designación de Gerardo Mérida. Y dijeron, Gerardo Mérida, no, dijo el general Trevilla, no, pues no. Él se fue desde el 2022, pero sigue perteneciendo a la Sedena, no se haga, no nos cuenten mentiras. En el país, ATMR de Noticias, Sheinbaum presume histórica caída del 46% en homicidios dolosos, mientras el ejército revela plan de renovación aérea rumbo al 2050, cuando viene la guerra ya con Trump. ¡Qué ocurrencia!, diría mi mamá. En el mundo, ATMR de Noticias, Trump desata euforia en los mercados globales al confirmar la firma digital del pacto de paz con Irán, mientras Israel desafía el acuerdo y se niega a retirar las tropas. Siguen echándose trancazo allá. Oiga, a las 7:38:15 de la noche, el dicharachero, la caricatura musical de ATM. Sí hubo fútbol, andamos ahí, me dicen, no, que no iba a haber fútbol y que no iba a rodar el balón y que sabe qué. Oiga, el dicharachero les dijo desde un principio, van a encapsularlos a todos y va a rodar el balón. Pero hoy les canta para que tengan ese recuerdo, porque se ufanan muchos chairos, se ufanan. No, que no, pues oiga, que imagínense las madres buscadoras y todos los productores con 800, 1800 soldados y policías y todo. Pues claro, lógico, hoy le canta eso el dicharachero. Tendremos colachi político con el papá de los polluelos, el gran periodista de la brecha Guasave, Juan Pablo Espinosa Rubio. Escúchenlo, siempre nos envía muy buenos comentarios desde Guasave. En la raya, lo que escribe desde Culiacán José Luis López Duarte, hoy él mismo le da lectura a su escrito, así que escúchelo también. Tendremos las penales, la otra forma de decir la nota policiaca, como siempre, con el comandante Abel Corrales. ¿Con quién más? Y la última palabra, claro, sin pelos en la lengua, con nuestro analista exclusivo, el periodista y licenciado Marcial Pompa Guillén. Vale la pena escucharlo. Oiga, dijo el general Trevilla que pues no tenía, ya lo andaban acompañando a Paola Gárate algunas, porque no ha presentado denuncia. Y hoy le aclaró Paola Gárate al general Trevilla y le dice, lamento mucho, general, que usted no cuente con la información real, veredicta. Desde el primer día puse la denuncia. Me extraña, general, que usted diga ante la mañanera. Pues es que dicen ahí lo que dice la que diga la presidenta. El general está a la orden de la presidenta, la que manda. Bueno, imagínate nada más, es increíble. Morena está perdiendo, o está pidiendo, mejor dicho, la anulación de las elecciones en Coahuila, porque presentaron un QR donde le pagaban a la gente. O sea que a Morena no le gusta comer de las que guisaba. Así lo hizo ella y no hubo lío. Háganme el favor, no le gusta comer de las que guisan. Tendremos el toquecito deportivo con el que sí sabe de deportes, Abel Monroy Osuna. Escúchelo, es el del México. Tendremos palabra de Sinaloa con nuestro corresponsal Armando Zamora Canizales desde Mazatlán, desde la Perla del Pacífico, y lo que está ocurriendo hoy también allá en Mazatlán. A las 8:30 nos vamos a fusionar con la revista Redes de la Asociación de Periodistas de los Mochis a cargo del politólogo Eduardo Vázquez Mungarro. Oiga, imagínate nomás, México supera los 134,000 desaparecidos, crecen y aumenta la desaparición de mujeres y jóvenes, pero eso no lo dice la presidencia. Oiga, cuídese del Bancomer, cuídese de Bancomer, porque según están diciendo, Bancomer quiere desaparecer todas las Afores, la cuenta de Afores. ¿Tiene usted cuenta en Bancomer con su Afore con Bancomer? ¿Aguas? Se lo quieren quitar, lo van a desaparecer, abusadillos. Y lo insólito de hoy, donde le presento noticias raras que se antojan increíbles, pero que son ciertas porque son cosas de la vida. Aunque usted no lo crea, una feroz plaga de millones de ratas caníbales invade y aterroriza los pueblos costeros de Australia tras multiplicarse por las lluvias extremas. Más llueve, más se multiplican esas ratas. Y aquí no necesita ni llover. Aquí se multiplican las ratas y ratones. Es cuestión de que se vayan a un partido nomás, sobre todo de Morena, que están llenos de todos los pícaros para allá. Saludos, Blasito, gracias. Gracias por acompañarme, escuchando el mejor noticiero, esperando el dicharachero. Gracias. Álvaro González, saludos. Alfredo, Argentina 1, Argelia 0, minuto 46. Muy bien, gracias por la información. Atanasio López, buenas noches, Alfredo. Y Harfuch, pues ¿en dónde anda? Pues sabe dónde andará, pero ahí le vamos a preguntar. Mañana, hoy salió en la mañanera Harfuch, el Rocha, el Insunza, Harfuch, en fin. ¿Y Seferino González? No lo llamamos nosotros, ¿dónde andará Seferino? Saludos también para él. Manuel Cota, gracias por la información. Todo mundo, Juan Manuel, gracias, muy amable, gracias. El Cuatito de los Callejoncitos de Guasave, gracias. Jorge Avilés, a todo volumen, gracias, allá en la 28. Ay, cómo hay información que compartir con ustedes, que pues Protección Civil ni ata ni desata, no saben qué está pasando en la Plaza Fiesta, que se quemó la Plaza Fiesta, ni abren, ni cierran, ni dicen nada, hubo muertos, hubo heridos, ¿y qué pasó? Nada. En México pasa de todo y no pasa nada. Bueno, vamos entonces, saludos a Orlando Portillo, su señora esposa en la López Mateos, gracias, muy amable. 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Gracias, señores Luna, ahí en la Yarda Grande, gracias por acompañarme. Saludos, gracias también para Emilio Gregorio Zapata. Ah, casi le ponían Emiliano Zapata, saludos, gracias, muy amables. Bueno, tenemos llamada, no es la llamada del Cuatito. Saludos, Felicitos Perea, me acompaña ya en Palos Verdes, en su hospital de calzado, arregla de todos los calzados del mundo y los tenis también allá, Felicitos Perea, saludos para él. 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Oiga, ya apareció la cuestión de BBVA, Bancomer. ¿Tiene usted su Afore ahí? Cuidado, una anda las versiones de que se quieren quedar con la lana en acuerdo con el gobierno federal. Así que dicen que sacaron ya el 21% de su Afore muchos señores pensionados. ¡Órale! Arránquense, porque si lo tienen en Bancomer, quiere llegar manotas y que llevarse su lana. 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Gracias, gracias de veras por acompañarnos. 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Saludos, David Corrales del Bandeño. Licenciado... Godoy Corrales, saludos, gracias. El profesor Santiago Hernández, querido Armando, ya está, este hermano está muy bien ya, imagínate nada más. Están reportando el fuego cruzado entre Washington y Ciudad de México, mientras la zarina antidrogas de Estados Unidos, Sarah Carter, advierte que pondrá en la mira a funcionarios del clan Culiacán por presunta protección a capos. La presidenta Sheinbaum cobija públicamente al gobernador de Sinaloa, Rubén Rocha Moya, felicitándolo por su cumpleaños y llamándolo un gran referente. Diplomacia en la cuerda floja, soberanía política. Lo dije ayer, acuérdense, que le dijo que era un gran referente Rocha Moya del movimiento de Morena. ¿Cómo estarán los otros? Y qué chulada, ¿no? Están ganando, les pagan. Saludos a Rosario Benítez. Rosario, ¿cómo andamos? Te mando un abrazo. Rosario Benítez, gracias. Bueno, no quiso hablar, pero saludos para toda su familia. Así que ya lo saben, eso de trabajar, de cobrar sin trabajar es lo máximo. ¡Ay, qué chulada! Ni el senador Insunza ni Rocha Moya le llevan la lana a la puerta de su casa. Aquí tienen su dinero, se lo está mandando, por favor. Y ya saben, no se muevan de aquí hasta que les avisemos y qué lanerío están ganando. Bueno, vamos a la pausa. Estamos a sus órdenes. 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Vamos a la pausa, regreso, no se me vayan. Adelante, cabinas.
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1: Bueno, saludos David Corrales, como todos los días, Alfredo. Aquí estoy a la orden, ATM. Y luego la cuestión de la polilla. Lupe Padilla, mi sobrino. Me acuerdo, cuando, él es maestro. Fue maestro recibido en aquel. No conseguía chamba de maestro y fue a verme a mí a la CU. Me dijo, tío, ando sin chamba, vente de locutor, no te preocupes. Y luego lo metimos a la radio, a Lupe Padilla, mi sobrino, que ha sido un gran locutor, un gran programador. Y qué bueno que esté escribiendo su historia dentro de la radio. Ya es cuarentón dentro de la radio. Así que saludos para él. Al pendiente, dice Antonio López, Toñito López, de la estación de radio La Interesante. Escucho tu gran noticiero. Saludos, amigos, saludos, Toñito. Cuídate, no refacciones. A todos los taxistas les mando un abrazo. Gracias, de veras, muy amables. Bueno, entonces ya vamos a ir rápidamente con Dianita Cota, si es que la tenemos por ahí. ¿Sigue Dianita, verdad? ¿O quién? Ya la tenemos. Dianita.
8: Sí, buenas tardes, Alfredo.
1: Buenas tardes. ¿No oscurecido por allá?
8: Todavía no, ya está queriendo.
1: Ya está queriendo. Hoy el solsticio de verano empieza el 20, ¿no?
8: Sí.
1: A las 7 de la mañana, el 20 de junio. Así que cuidado allá, hay que mucho calor.
8: Sí, gracias, desde ahorita.
1: Ya está haciendo calor. Mucho. ¿Y qué te gusta más, el calor o el frío?
8: No, pues cuando hacía frío.
1: Cuando hacía frío, ¿te gustaba el frío?
8: Sí. Cuidando, ahora no hizo, me quedé con mis saquitos listos.
1: Sí, de veras que no hizo frío este año, ¿verdad?
8: No,
1: exacto, fíjate nada
8: muy
1: más.
8: Muy triste.
1: Pero bueno, a ver si que bueno, es el cambio climático que nadie cree. ¿Qué hay en el fuerte, Dianita?
8: Así es, Alfredo, pero fíjese que fuimos a ver allá los avances de la casa hogar, dice que se está haciendo y estamos viendo que ahí va la cosa, qué bueno, porque hay muchos casos, algo que no se ve, una problemática en la sociedad que no se ve, pero que existe, Alfredo. Entonces, ahí va para adelante la cosa. Qué bueno por todos esos niños.
1: La cosa y la casa.
8: Sí, hay muchos niños. La verdad que aquí se requiere esa casa por diferentes motivos.
1: ¿Y esa casa va a tener, es casa de asistencia o no más de atención?
8: Sí. No, ahí van a vivir.
1: Ahí van a vivir. Okay,
8: sí, entonces sí,
1: van
8: a, son para los que no cuentan con un hogar.
1: Ok.
8: Sí, van a tener.
1: ¿Y padre y madre sí tienen?
8: ¿O sí, tampoco? Pero por condiciones no pueden a cuidarlas, niños violados, y al pedo ahí de todo. Entonces,
1: válgame Dios.
8: Sí, entonces todo eso se salvan, se sacan del infierno, se supone, ¿verdad? De donde viven y se supone que es para que vivan mejor, se supone, ¿no?
1: Sí, entonces, no.
8: Vamos a seguir.
1: No vamos a suponer que vivan mejor, es el chiste. Que
8: vivan,
1: la ciudad,
8: claro,
1: la ciudadanía esté pendiente.
8: Sí, ahí vamos a estar pendientes también, uno, porque estamos viendo desde que inició y pues vamos a seguir así. Vamos
1: qué
8: a estar,
1: bueno. ¿Verdad? Qué bueno. ¿Y ya niños, sabe toda la población del fuerte eso?
8: Ya.
1: ¿Ah? Qué bueno.
8: Ya, es algo que a luces.
1: Bueno.
8: Qué bueno que se haga todo esto, todo lo que se tenga que hacer para todos estos niños, ¿verdad? Porque a nadie nos gustaría pues estar en ese lugar.
1: Bueno,
8: sí.
1: ¿Qué más tenemos?
8: Y pues aquí tenemos, andamos en el deporte, a todo lo que da, muy bien, pasándola bien.
1: Sí.
8: Haciendo un poco de deporte porque es importante para la salud.
1: También,
8: entonces hay
1: sí.
8: que hacer, Alfredo, váyase usted a caminar, a hacer
1: no,
8: daño.
1: Yo camino, que no me beso, me da mis 30 años. Oye, me extraña.
8: ¿Vas al Parque Sinaloa a caminar?
1: Sí. Fíjate que nunca he sido exhibicionista, ¿yo sabes?
8: Ah,
1: yo siempre, yo siempre soy de buró el ejercicio, ¿no? Siempre,
8: bueno.
1: Toda mi vida. Mi bicicleta siempre, media hora, todos los días.
8: Ah.
1: Entonces, como que no me gusta con exhibirme a mí. Y mucha gente me dice exhibir para que lo vean. Y voltea a verse también la gente.
8: Dicen que sin foto no hace efecto.
1: ¿Eh?
8: Que sin foto no hace efecto. Dicen.
1: Sí. Y luego hay gente que se va al gimnasio también, ¿no? Para estarse viendo en el espejo.
8: Sí. Alfredo, hasta aquí mi reporte, nos escuchamos mañana.
1: No, pero espérate, los saludo, ya te está saludando Jesús Ruiz, nuestro amigo taxista, ya te está saludando y todos los taxistas te saludan.
8: Ah, muchos saludos a todos.
1: Escuchando el mejor noticiero, dice Jesús Ruiz. Felicito Espera de Palos Verdes, saludos, el Chapito Coronado, el Chapito Ruiz, saludos. Bueno, todo el mundo te saluda, Lidio, Arturo. Sí, Lidio Arturo y el Chapito, grandes estilistas. Antes eran peluqueros, ahora son esteticien diplomé. Dice Jesús Ruiz, saluda a Dianita. Dicen, acá, pero que no se enoje Chema, dilo muy despacito. Ah, que ahí no hay lío.
8: Claro, los saludo siempre con mucho gusto, ya saben. También mi amigo Custodio, el Gallo Viejo allá.
1: Y luego mi también. Amigo Natividad Bernal, allá de San Fernando, también se está saludando.
8: Sí,
1: todo mundo.
8: Nuestro amigo Blasito Herrera, que siempre nos está escuchando.
1: Sí, señor, y le sube el volumen al dicharachero.
8: Que diga si le llovió para allá, para los parajes. Anoche estuvo lloviendo toda esta, aquí en el fuerte, en diferentes partes.
1: Y llovía, llovía. Ah, bueno.
8: Llovía, llovía, la primera lluvia.
1: Muy bien. Gracias, Dianita. Te mando un abrazo.
8: Buenas noches.
1: Gracias, gracias, Dianita Cota. Siempre allá en el deporte, gozando el fuerte, siempre tranquilo el fuerte. Eso es muy importante. Y Joyce también. Saludo a mi paisanada. 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
1: 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Allá, un amigo mecánico, así se llama su taxi, le dicen a él allá, en Constancia. Saludos para él, siempre me acompañan. San Miguel, saludos, gracias. Colonia 12 de Octubre, la Jaramillo, la Estrella, la San Francisco, gracias, muy amables. La Tabachines 1, 2, 3, 4, todos los Tabachines, saludos, muy amables. Bueno, vamos entonces rápidamente. Audilia Nava me manda información. Bueno, gracias, Audita, ahorita vamos. Vamos con el dicharachero, ¿sale? Pues muchos se ufanan, nunca no iba a rodar el balón. Pues claro, pues si dijo el dicharachero hace mucho, digo, van a encapsular a todo mundo. No dejaron entrar, y los productores ni fueron siquiera, porque los líderes que tienen esos productores son más vendidos que la Coca-Cola. Así que, ¿verdad, amigo Alfredo, que... Allá me escucha mi amigo Alfredo, mi tocayo en Guasave. Alfredo Rosales, te mando un abrazo. Saludos también a la gente, don Jorge Gagiola, Ricardo López. Licenciado Yao Rojo, en este momento sale de su rancho, va rumbo a Guasave. Y saludos al doctor Rogelio Quiñones. Órale, movilícese, doctor, órale, órale, órale. Al cabo ya las de Agua Blanca, ¿cómo se llama esta comunidad de Guasave? Que de ahí están saliendo todos los presidentes, órale. Métase usted por ahí. Saludos con mucho gusto para Eliu López. Gracias a todos mis amigos. Gracias por acompañarme. Guasave, querido. Saludos, Ruiz Cortines, Juan José Ríos. El Campo 35. Saludos para ustedes, Mochicahui, Constancia. Güerín, te mando un abrazo. A los Mondaca, gracias. Vamos con el dicharachero. Sufanan que rodó el balón. Pues claro. Y cuando va ahí, que va cuidando a la Guardia Nacional a Cuauhtémoc Blanco... Le dijeron hasta lo que no. Bueno, pero basta de preámbulos. Así que, doctor Rosas, Blasito, súbanle, Rafael Luque, Arráncate, dicharachero.
9: ¡Y horraza! Yo soy el dicharachero. Bueno, como les dije, encapsularon a todos. Y si hubo juego de fútbol, pues con la policía, ¿cómo no iba a

0: Diva, cuidado con la Guardia Nacional, Cuauhtémoc Blanco, increíble, pero cierto, ¿qué digo yo? ¿Para qué te cuidas? ¿O estás igual que los otros? ¡Ordinario, seducho! ¡Digo, he dicho!
1: Sí, qué vergüenza, vieron a Cuauhtémoc Blanco, cuidado ahí la gente. ¡Te están esperando en Morelos! ¡Órale! ¡Allá, de borratero! Bueno, oiga, dice, por un brote de sarampión suspendieron clases en la Secundaria Federal 01 en Culiacán. En el turno vespertino, eso faltaba, hágame favor, Culiacán. O ahora están sacando que Paola Gárate estuvo una vez con ese y a la mierda. Dice, por un hecho de hace 10 años a Paola Gárate la dejan vulnerable. Pues claro, así Investanco se metió a la política, es picarón también. Pues ahora el cariño que le tenían cambió a que lo odian ahora todos sus seguidores. Así que, en fin, está demandado, está denunciado. Pero como a todos los pícaros y ratas, los protegen ellos mismos, los de Morena. También protegidos. ¡Ay, qué chulada! Y yo también juego, diría que él. Gracias, César López, muy amable. Gracias, gracias, dicharachero. Buena rola, escúchenlo a las 8:20, otra vez el dicharachero. Gracias a la gente, a ver, que me está llegando más información. Gracias, gracias, vamos a ver. Mucha información me mandan, gracias. Bueno, no habrá nueva mesa entre Cente, Segovia y la FED, afirma Claudia Sheinbaum. Pues ya no quiere platicar con lo que ellos crearon. Dice Blasito, Dianita, anoche cayó una llovidita que duró poco, pero como dice en el rancho, aplacó la tierra, se acabaron los polvaderones. Bueno, algo es algo, dijo el calvo Blasito cuando le salió un pelito. Muy bien. Así que ahí está la situación, lo que le sacan a Paola Gárate. Así investigan aquí en México. Es que tuve una fiesta, una reunión con estos y otros. Pero hace 10 años de eso, ¿no? Son capaces de decirle cuando nació Paola, ya andaba en malos pasos. Son capaces de... Así investigan en México. En fin. Vámonos rápidamente a la pausa. Regreso con mucha información. No se me vayan. Adelante, cabinas.
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3: Gracias, mis amigos de Guasave. Cuando yo estoy al micrófono, estoy al aire, hay mucha interferencia, me dice amigo Felicitos Perea, Álvaro González, don Jorge Gagiola, Liu López, todo mundo llamándome. Alfredo, hay mucha interferencia al respecto. Ya está nuestro amigo Dani Castro viendo esa situación, pero si escucha el ingeniero Javier Ramírez, rápidamente se va a arrancar para acá para darle solución a esta situación. Cintia Rojo, gracias. Bueno, saludos con mucho gusto para mi amigo José Rojo, me llamo el Indio Cebado. Abrió una sucursal ahí frente al Comité Campesino número 5. Paso por las tardes, ahí ve que está abierto, ahí ve que está cerrado. ¿Qué pasó, amigo Rojo? ¿Está abriendo nomás en las mañanas o qué pasa? ¿O qué? ¿Qué sucede? 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Ahí Jorge Cital me dejó unos obsequios con Lucy, mañana pasaré por ellos. Les agradezco a mis amigos ahí de Portugués de Galvez también, que me trajeron una tonelada de frijol. ¡Qué chulada! Saludos a mi amigo el Chapito Ruiz y Javier, su hijo, frenero y heredero. Me mandaron higos, me mandaron mangos, no hombre, mangos Adelina. Qué sabrosos los higos, mi Chapito. Me dijo que me iba a cortar otra tonelada. Saludos, gracias, muy amables, pero bien sabrosos. Ya me está mandando información el doctor Héctor Muñoz también, que siempre me acompaña y me dice, te mando mucha información, mi querido Alfredo. Gracias, saludos para el senador Aarón Irízar. Allá está en Facebook y el maestro Carrillo allá. Gracias, senador Aarón Irízar, viéndome en Culiacán por Facebook. Vamos entonces a Guasave, vamos al colachi político con este gran periodista de la brecha Guasave, Juan Pablo Espinosa Rubio, el papá de los polluelos, el creador del colachi político, y por lo tanto, te escuchamos, colachero.
4: ¿Qué tal, amigos? Muy buenas noches, los saludo con el gusto y el afecto de siempre a través de ATM, Radio Noticias y el dicharachero. Bueno, pues la sucesión en el estado de Sinaloa cada día se pone más sabrosa. Y mire usted, hoy la primera que levanta la mano ya en forma oficial, porque hoy pidió licencia, fue la candidata, precandidata a la gubernatura de Sinaloa, la diputada federal por Morena, Graciela Domínguez Nava. Y es que por medio de un comunicado, la legisladora local estará participando en la convocatoria que emitirá Morena el próximo lunes 22 de junio para seleccionar al coordinador estatal para la defensa de la Cuarta Transformación, cargo que abre la puerta a la gubernatura de la entidad durante el próximo proceso electoral. Habría que recordar que en las últimas semanas Graciela Domínguez ha recorrido Sinaloa con asambleas informativas, donde ha llevado el mensaje a la presidenta Claudia Sheinbaum como una guía de los gobiernos de la Cuarta Transformación. La legisladora ha externado en diferentes ocasiones su intención de inscribirse en la convocatoria y explicó que solicitaría licencia a su cargo entre 3 y 5 días antes de la apertura del registro, con el propósito de cumplir los lineamientos establecidos por el partido Guinda. Así que pues hoy Graciela Domínguez ya anuncia que pedirá licencia para participar en la contienda electoral del año próximo, cuando se renovará el Poder Ejecutivo Estatal. Habría que recordar también que el gobernador constitucional, Rubén Rocha Moya, pues pidió licencia por los problemas que lo acusan de tener nexos con el narcotráfico. En entrevista, Graciela Domínguez dijo que Morena mantiene una aceptación positiva entre la ciudadanía, situación que afirmó fortalece las expectativas del partido de cara a los próximos procesos electorales. Graciela Domínguez, además de diputada federal, fue secretaria de Educación Pública en Sinaloa del 2021 al 2024. Impulsó la implementación de la nueva escuela mexicana con una visión inclusiva, pluricultural y comunitaria para los estudiantes. Además, promovió desde la CEPIC un contacto directo y permanente en las comunidades escolares. Así que, pues tiene, habría que decirlo, merecimiento de sobra Graciela Domínguez para aspirar a la candidatura de Morena al gobierno del estado de Sinaloa. Desde luego que otra que anda muy activa, ya lo hemos comentado aquí con ustedes, es la senadora de la República, originaria, por cierto, del municipio de Guasave, y ha intensificado su proselitismo a todo lo largo y ancho del estado de Sinaloa. Así que, pues, cada día que pasa se pone más interesante, porque también las últimas encuestas que se han publicado, otro aspirante con fuertes posibilidades es el exalcalde de Ahome, Gerardo Vargas Landeros, que puntea pues en varias de las encuestas que se manejan a nivel estatal sobre las preferencias electorales para el handicap del 2027. Amigos, así las cosas. Gracias por su atención. Buenas noches. Yo los invito para que mañana nos acompañen una vez más aquí a través de estos mismos micrófonos. Muy buenas noches.
3: Gracias, Juan Pablo Espinosa Rubio. Ahí está, mejor explicado. Nada. Así que ya lo saben, ya se están moviendo ahí. Y ahora que, pues, la situación, si andan naciendo asambleas, Graciela o la senadora, no les preguntara nada. La gente, el pueblo, de lo que está sucediendo. Oiga, Rocha está escondido. Oiga, Insunza, no lo hallan. Oiga, pero están cobrando, están ganando lana y no están chambeando. Pues es que se cubren todos. Si van a seguir haciendo picaradas, olvídese. Alfredo me dice, mi amigo Ramón Izquierdo, dice, oye, Alfredo, dice, es absurdo que la verdad genere tantos enemigos y la mentira tantos seguidores. Pues así es la mentira, así es. Información, Manuel Cota, gracias. 3 goles de Messi, ¿cómo la ves? 3 goles lleva Messi. Mira, se voló este. No le puedes dar aire uno porque 3 goles. Bueno, en fin. En fin, vamos, vamos rápidamente. Saludos, Juan José Ríos. Gracias, señor Barrios, muy amable. Saludos, Moisés Jara. Saludos, don Héctor Manuel de la Curva y la Curvita. Les saluda ahí mi amigo Felicitos Perea. Les está saludando allá la Curva y la Curvita. Don Héctor Manuel, que está siempre de velado, duerme. Saludos, don Loncho Escobosa, aquí también. Saludos, Miguelito Reyes. Te me desapareciste, Miguelito. ¿Qué pasó? ¿Qué onda? ¿Qué patada? ¿Qué purrún? Saludos, gracias a Liceo Lugo, gracias a Octavio Montiel, siempre me acompaña. Rosario Cota Ibarra, hijo de Ñamar Ibarra, saludos, Ñamar Ibarra, gracias, muy amables. Gracias a todos, les agradezco mucho. A Plácido Bacasegua, gracias. A Luciano López, saludos, gracias. Rogelio Wong, ¿qué onda, Rogelio? ¿Cómo estás? Vamos ahora rápidamente a escuchar en La Raya lo que escribe López Duarte desde Culiacán. Él mismo la lectura a sus escritos. Así que te escuchamos, López Duarte.
5: En Sinaloa, la realidad contemporánea se asemeja a esos melodramas radiofónicos del siglo pasado, donde cada capítulo terminaba con una pregunta intrigante. ¿Cómo? ¿Cuándo llegará el lobo? ¿Matarán al ojo de vidrio? ¿Morirá don Isidro? Esa pregunta es para los de Guasave. Hoy, en nuestra tierra, la gran interrogante flota en el aire. ¿Regresará Rubén Rocha? El gobernador desaparecido, ausente, sin explicación, ha dejado un vacío inquietante que resuena con ecos de historias pasadas, como las fugas de Agapito Treviño allá por las sierras del Huajuco o las aventuras de Chucho el Roto. Lo que antes era ficción, ahora se funde con la cruda realidad sinaloense. 2 semanas le restan de estas vacaciones no oficiales y ese tiempo va a trascender entre rumores y especulaciones mientras la fecha del 1 de julio se acerca inexorablemente, marcando el límite para un regreso esperado y necesario. Esta ausencia de liderazgo no es mera anécdota, es la gestación de un caos silencioso donde impera la ley del más fuerte, o mejor dicho, la del ratón en ausencia del gato. La frase popular refleja un fenómeno preocupante. En los despachos públicos, cada quien hace lo que quiere y la sociedad percibe que nada se resuelve en casa. La sensación colectiva es que todo debe atenderse desde la capital, como si Sinaloa fuera una mera extensión periférica y no un actor con voz propia. Esta resignación creciente hace que algunos volteen hacia la presidenta Claudia Sheinbaum, implorando su intervención ante problemas que ya requieren urgencia, desde la economía hasta la inseguridad, pasando por la crisis financiera de la UAS, agravada por dejadez simultánea de la SEP. No es casualidad que la paciencia haya tocado fondo, porque cuando la impotencia se vuelve sentimiento común, la demanda de respuestas y soluciones inmediatas se convierte en clamor. Pero no es solo cuestión de ausencia física del mandatario o incompetencia administrativa. Estamos ante la descomposición interna de Morena en Sinaloa, esa fuerza política que bajo la sombra del rochismo se haya fracturada y enfrentada. Ya murieron los huesos del rochismo, dicen algunos, mientras que otros ahora se intentan alejar del rochismo denominándose izquierdistas, planeando la sucesión interna como si se disputaran un trono invisible. La cocina política hierva y el relevo se convierte en un espectáculo que distrae las verdaderas necesidades ciudadanas. Este problema no es exclusivamente local. Está atrapado en el marco más amplio de las relaciones con Estados Unidos, cuyo rumbo es incierto y condiciona el futuro inmediato. Las negociaciones del T-MEC y la temporada mundialista son excusas temporales que retrasan cualquier pronunciamiento oficial y prolongan la sombra de incertidumbre sobre Sinaloa. Así, hasta mediados de julio, parece que la espera será interminable. ¿Qué escenario se abre si la situación no se resuelve para entonces? Un vacío de poder tan palpable como dañino seguirá socavando a la sociedad y al gobierno. El posible retorno de Rocha Moya y la llegada de un delegado que coordine los trabajos previos a la campaña electoral de Morena y las tensiones internas serán ingredientes de una telaraña donde los intereses conflictivos se enredan más y más. La UAS enfrentará su crisis financiera con la SEP desatendiendo y los productores agrícolas, especialmente el del maíz, corren riesgo de que los acuerdos queden en papel mojado. La fragmentación y el descuido se multiplican apuntando la desesperanza. Sin embargo, en el fondo de este entramado, la clave yace en la determinación del gobierno estadounidense. Si no se alcanza un acuerdo diplomático y económico satisfactorio, cualquier esfuerzo local será vano frente a las presiones externas y los condicionamientos internacionales. La maraña sinaloense es compleja, sí, pero también está atada a decisiones que trascienden fronteras y que pueden definir el destino de la entidad en las próximas semanas. En definitiva, esta incertidumbre prolongada pone en jaque a Sinaloa y exige que quienes tienen la responsabilidad actúen con urgencia, claridad y compromiso. Porque no podemos seguir viviendo como en las radionovelas del pasado, anhelando respuestas que solo llegan con la última palabra del locutor. La ciudadanía merece certezas y un gobierno presente, no relatos inconclusos ni silencios que alimentan la inquietud y el desencanto. ¿Regresará? Esa es la pregunta, pero más importante es que el gobierno y las instituciones vuelvan a estar simple y llanamente al servicio del pueblo. Hasta aquí, su amigo José Luis López Duarte. Nos vemos de nuevo el día de mañana.
3: Gracias, gracias, López Duarte, desde Culiacán. Mejor explicación ninguna, ¿no? Por algo es un gran hombre de la pluma, López Duarte, en la raya. Escúchelo todos los días aquí con nosotros. Alejandro Ceballos, te mando un abrazo. Y dice que Ricardo Monreal ahora gritó esto: México no recibe órdenes de Estados Unidos. Si hay narcopolíticos, que los investigue, vengan aquí. Ah, Ricardo Monreal, cuidado porque también tienes cola que te pisen y mucha esa cola del zacatecano. ¿Por qué no quiso ir Claudia y canceló la visita a Zacatecas? Porque su hermano es un mal gobernador y la gente y el horno no está para bollos. Así que ya lo saben, amigos. Saludos a Francisco Lizagra, gran amigo, gracias. Saludos, Alfredo. Me viene escuchando siempre, Panchito, te agradezco mucho. Agradezco mucho, lo conocí. Pues plebón, sigue plebón, pero ya, un poquito más. Así que, saludos, Panchito, te mando un abrazo. Gracias, muy amable. Y gracias por escucharme todos los días, perdiendo el tiempo nada más, dice Panchito. No, al contrario, siempre pendiente de nosotros. Muy amable. Vamos entonces a las penales, la otra forma de decir la nota policiaca, con el comandante Abel Corrales, ¿con quién más? Así que viene su presentación.
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3: Muy bien, comandante Abel Corrales, buenas noches. Somos todos oídos.
6: Buenas noches, Alfredo, y buenas noches, como siempre, a mis amigos a través de las interesantes de Sinaloa. Nuestro abrazo hasta Guasave, por allá, mi amigo Gilberto y toda la familia. Saludos también a mis amigos El Güerini, a la gente de La Mole, a la gente de Corelepe y Quiñones, mis amigos en Ruiz Cortines, allá en San Miguel Zapotitlán. Saludos para todos ellos, en Juan José Ríos, al ingeniero Cota, Conchita, a la familia Rodríguez, también un abrazo para todos ellos. Saludos a mis amigos en el sector centro, mi compadre Pancho Barraza, mi compadre Marco Leiva, que anda lento, pero avanzando. Saludos para él allá en Jiquilpan. Saludos a toda la gente que nos acompaña también, el insurgente, el Gato Sánchez, a David Corral, el pariente, mi hermano Rafael Corrales y Víctor Beltrán, que siempre nos acompañan en la Romanillo. Y nos vamos rapidito con los detalles de mi información, Alfredo, amigos del auditorio, pues nos vamos hasta la Capirucha, donde, pues mira, por allá en la colonia Los Pinos, pues cuando recibe atención médica un hombre que fue atacado a balazos, pues perdió la vida. También te comento que en el sector del Tecnológico, pues también privan de la libertad a una persona que pues se desplazaba en un vehículo, ahí quedó abandonado este vehículo y bueno, la persona pues fue privada de la libertad, se desconocen sus generales. También allá en la colonia Lombardo Toledano, en Culiacán, pues mira, balean a un conductor cuando pues obviamente transitaba por esta colonia, la unidad de este Chevrolet Beat, pues quedó abandonado. Algunas personas que se encontraban en lugar auxiliaron a esta persona, trasladaron a un hospital. Por los rumbos de Mazatlán, mira, hubo un enfrentamiento entre sicarios y policías estatales, donde se habla de que hay dos detenidos, hay armas y un vehículo asegurado allá en Lomas de Monterrey. Este dato que se dio por allá, ya lo decíamos, en el puerto de Mazatlán. Así las cosas en nuestro estado. ¿Y dónde están los murciélagos? Por ahí deben de andar. Y bueno, trabajando, me imagino, ¿no? Haciendo labor de inteligencia. Esperemos que

0: embestido por un vehículo que transitaba sobre lo que es la calle que de cruce. Ahí este Chrysler color negro pues impactó a esta persona. Ahí inmediatamente pues marcaban el 911, se hacían presentes los paramédicos y se atendían a don Miguel, de 78 años, que sufrió diversas lesiones tras ser impactado por esta vagoneta. Fue atendido en el lugar y trasladado a un hospital para que recibiera atención médica. También llegaban mis amigos de tránsitos, quienes pues hacían las diligencias correspondientes para deslindar las responsabilidades en este accidente de tránsito. Y en otro hecho también de tránsito por allá en lo que es la colonia 12 de octubre, te comento que jóvenes que tripulaban una motocicleta pues fueron impactados, más bien ellos se impactaron con un vehículo que no respetaba el alto que le correspondía, y bueno, en un costado de este vehículo se impactaron estos dos jóvenes que tripulaban una motocicleta itálica color verde, salieron proyectados en el cruce de Ayuntamiento Río Fuerte. Ahí pues mira, inmediatamente pues llegaban paramédicos de Cruz Roja quienes atendían a estos jóvenes y los trasladaban a un hospital para que pues le realizaran una valoración y una atención médica especializada. También se hacían presentes pues nuestros amigos agentes de tránsito, quienes pues se encargaban de hacer los peritajes correspondientes y deslindar las responsabilidades en estos hechos de tránsito que se dieron por acá en nuestra ciudad. Y bueno, pues Alfredo, pues son todo lo que traemos en el morral. Estas son las penales de ATM Radio Noticias. Recuerden, lo que usted escuche aquí mañana, lo leerán en periódicos o lo escucharán en los carritos que nos despiertan todas las mañanas con el clásico. ¡Ándale! Y pues ya lo decías, Alfredo, pues creo que Messi está haciendo de la suya.
1: Este Messi anda volado, 3 goles, ¿no, hombre?
0: Entre Argelia, que pues era bueno, la Argelia. Expectativa era de que iban a ganar, por ahí daban que iba a quedar 4-1 el juego.
1: Bueno, ya, pues le falta uno que lo meta ahorita.
0: Sí, pues le falta uno a Leo Messi. Y es la presentación de la escuadra argentina, que son los actuales campeones, hasta donde yo sé. Y pues a ver cómo les va. Hay que esperar el jueves, a ver si dice la Claudia que no trabajemos, porque ya ves que el pasado...
1: Nosotros tenemos que echarle trancazo.
0: Sí, pero...
1: Dice Manuel Cota, ya no se preocupen, ya lo sentaron a Messi. Bueno.
0: Ya, no, tiene que descansar, no va a ser que lo golpeen y bueno, y siga el siguiente juego. Bueno. No, y acuérdate que en la inauguración, pues Claudia dijo que los empleados federales pues les daba el día, y pues en los que trabajamos con el gobierno, pues dijeron, pues bueno,
1: vamos. Bueno. La resta, muy, ¿no?, bien, gracias, comandante.
0: Hasta mañana, si uno permite, Fro.
1: Fueron las penales y otras cosas con el comandante Abel Corrales. Es la otra forma de decir la nota policiaca. Continuamos. Oiga, y viene el rey Felipe VI, viene al juego. Fondito no hay, ¿no? Eso. No os olvidéis el fondo siempre cuando estemos hablando. Dice Sheinbaum, asegura que es probable que se va a reunir con Felipe VI en la Ciudad de México, porque lo trae medio despreciado, porque no han pedido disculpas por todo lo que le hicieron a la Malinche estos españoles hijos del maíz. Bueno, Sheinbaum descarta plazos en proceso contra Rocha Moya. Con la muerte del Mencho terminó la alianza con los chapitos, dice García Harfuch. Bueno, el acuerdo entre Irán y Estados Unidos se firmará el viernes allá en Suiza. Bueno, bien, se va a quedar ya libre el inventado Trump. ¿Con quién la irá a agarrar ahora? Parece que Rubio quiere contra Cuba, en fin. Nosotros vamos a comprar 12 aviones de guerra, para el 28 nos llegan, por si se pica Estados Unidos, ¿qué creen pues? Sí, 12 aviones de guerra, ya dijo la Sedena, así que agarrémonos, mexicanos. Vamos entonces rápidamente a la pausa, voy a regresar rapidito, no se me vayan, porque viene nuestro analista sin pelos en la lengua, licenciado Marcial Pompa Guillén. No se me vayan. Adelante, cabinas.
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5: Bueno, estamos de regreso, gracias allá al gran diputado Ponchín Insunza, allá en Guamúchil. Alfredo, mándame tu reel, dice el diputado Insunza, el que acabamos de grabar. Yo grabo el editorial para la televisora, ya me lo están enviando, lo voy a mandar a todos ustedes, los que de mi auditorio, mis amigos, para que le den like, ¿está bien? Ajá, bueno. Y aquí tengo un maestro en inglés, Dani Castro. Like y además que lo compartan, por favor. Así que vamos entonces a escuchar a nuestro analista exclusivo, el periodista y licenciado Marcial Pompa Guillén, sin pelos en la lengua. La última palabra. Buenas noches, Marcial.
6: Buenas noches, Alfredo. Buenas noches a todos. Un saludote nuevamente aquí a licenciado Fausto Flores. Un saludo también a todos los abogados de la ciudad de Los Mochis. Y entrando en materia. Mientras la ciudad de Culiacán se debate entre una cortina de polvo, no de humo, y además en una asfixiante polvareda, vuelvo a repetir también, frente a una vida catatónica y convulsionado por una situación de economía y vida artificial, Estados Unidos hizo un cambio muy importante al designar en la Dirección Nacional de Inteligencia a Ian Clayton, aquel que enderezara todo un tipo de acciones e investigaciones muy profundas sobre el narcotráfico en todo el continente americano, allá en el Distrito Sur. Él llevó el caso, por ejemplo, el caso Venezuela, de Nicolás Maduro y su esposa, también por ahí llegó el caso del caso Guzmán López, de los que están allá, y desde entonces se desprendieron una serie de acciones y situaciones que hacen ver, aunque usted lo dude, pero de ahorita haga su propio análisis, de que puede meter mano en el proceso electoral de Sinaloa. Puede que los partidos políticos en Sinaloa ni siquiera designen esa cochinada, esa basura, ese sarro de personajes políticos que se vuelven cómplices del narcotráfico, quedándose callados. ¿Qué ha hecho, por ejemplo, qué ha dicho Graciela Domínguez sobre el narcotráfico? Sobre el señalamiento a los 10 de Sinaloa, encabezado, por supuesto, por Juan de Dios, el presidente de Culiacán, el senador de la República, Enrique Insunza, en este caso también Rubén Rachamoya y otros personajes. Se han quedado callados y eso, por supuesto, detona las campanitas de alerta. Esta no sirve. Imelda Castro está por la misma. no saben qué hacer frente a un Estados Unidos que ya definitivamente está hasta el gorro, está enfadado, que se tengan un vecino, un vecindario gobernado por puros narcotraficantes, narcopolíticos, narcosinvergüenzas y con narcofamiliares hasta la chichis, gente que solo hacen daño a todos los personajes, a todos los ciudadanos de manos limpias. Por eso, hay algunas preguntas en el aire, simple y sencillamente para darnos cuenta hasta dónde van las investigaciones que quiere realizar Jan Clayton. Por ejemplo, ¿quién le metió en la cabeza a Andrés Manuel López Obrador que fuera a Badiraguato 5 ocasiones, que se haya conocido abiertamente? ¿Con quiénes realmente se reunió? ¿Se unió nada más con la mamá del Chapo Guzmán? ¿O en lo clandestino, como ocurre, por ejemplo, en Mazatlán, donde se reúnen algunos presidentes con algunas clases políticas? ¿En lo escondido platicó con algunos gavilleros, bandidos, guampones, o así considerados por Estados Unidos? ¿Pero quién lo llevó ahí? ¿Quién fue el enlace? ¿Por qué se hizo ese enlace? ¿De veras qué era lo que estaba en juego? ¿Por qué López Obrador fue y dijo que iba a realizar el banderazo de una carretera que todavía ni se concluye, pero que le sirvió para acercarse a lo más granado, a la creminata del narcotráfico? Al lugar hasta le cambió de nombre. En lugar de Triángulo Dorado, le puso el Triángulo del Amor. El amor por el dinero, por el narco, el amor por los bandidos. ¿Cuántas preguntas hay en el aire? Pero la razón. Y era Enrique Insunza, también el gobernador, José Moya. Alguno de ellos lo invitó a Andrés Manuel López Obrador a ensuciarse las manos viendo ese lugar. La tentación era tan grande que definitivamente no pudo resistirse a ella, o simple y sencillamente se dejó embarrar. Y si se dejó embarrar, ¿hasta dónde se embarró? ¿Por qué no se le ha investigado? ¿Por qué tienen tanto miedo y se esconde allá? ¿Por qué se esconde Rosa Moya? ¿Por qué se esconde también Enrique Insunza? ¿Por qué se quedan callados hasta esta pregunta? Si yo, en particular como periodista, puedo hacerle unas 1500 preguntas, nada más sobre este punto de la presencia de Andrés Manuel López Obrador ahí. Pero lo dejo ahí para que sepa usted hasta dónde está la preocupación de Estados Unidos de ver el silencio que tiene el Pío Esquer, el silencio que tiene también Wendy Barajas, ¿por qué no decirlo? Todos y cada uno de los dirigentes de los partidos políticos, de los diputados locales, de Morena o contrario, que se quedan callados, pero que no responden a las cientos o miles de preguntas que están en el aire. ¿Por qué no cuestionan esta situación? La gente quiere saber, por ejemplo, conocer si es cierto que tiene la mano limpia Andrés Manuel López Obrador. Simplemente que diga, con una nada más que responde. ¿Quién lo invitó, quién lo convenció a ir a Badiraguato? ¿Así? Con eso tan fácil.
5: Bien.
6: Me limpiaría un poco la preocupación que se tiene en Estados Unidos de que en Sinaloa haya candidatos sucios, no nada más de Morena, sino de todos los partidos políticos. ¿Usted qué piensa? Haga su propio análisis, señor. Hasta luego, Alfredo.
5: Gracias, licenciado Marcial Pompa Guillén. Sin pelos en la lengua. La última palabra. ¿Y el fondo? Bueno, no se te olvide, si no te voy a bajar el salario de tener a ti. Bueno, gracias a nuestro amigo Marcial Pompa Guillén, sin pelos en la lengua, unos análisis directos, así que imagínese nada más. Entonces nos vamos rápidamente con la llamada telefónica para Abel Monroy, ¿no? Porque él está ahorita chambeando, trabaja en el Instituto del Deporte. Y a estos horarios, a ver que le dan unos trabajitos que pues tiene que ir, pero lo tenemos aquí siempre con nosotros en el toquecito deportivo de ATM Noticias. Así que viene su presentación. Adelante.
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5: Bueno, muy bien, vamos rápidamente a Pétalos Bodega de Flores, así que ya saben, ahí en Pétalos Bodega de Flores tenemos las flores más hermosas del mundo a mejor precio. ¿Tiene usted florería cerca de Mochis? 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Por la Ramírez detrás de la ley Tabachines aquí en Guasave. Saludos allá con mucho gusto para Seferino González, su compadre Julián, doña María Ibarra, Eduardo Sandoval, su hermano Gabriel, siempre nos acompaña. Telésforo, saludos, Telésforo Gómez, gracias a todos los del 5 de mayo, gracias, gracias por acompañarme. Les agradezco que estén siempre escuchándonos, así que saludos a la doña Tomasita de la Piedrera, a don Arnulfo que hace guitarras a mano en Guasave, saludos para él. 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Saludos, Cato López, está a la entrada ahora ahí de Ferreterías Maloba. Víctor Sánchez ya se está reportando, gracias, esperando el toquecito deportivo. Abel Monroy, buenas noches.
7: Qué tal, señor Pedía? Muy buenas noches, Juan Pablo, Dani Castro, amigos que nos acompañan. Bueno, pues aquí finalizando la actividad, lo comentamos el día de ayer en el Country Club de los Mochis, un evento, señor Padilla, donde se reconoció, se entregó una medalla simbólica a esta niña, Sara Orduño, una gran talento del tenis aquí del municipio de Ahome. Ella ganó oro en la Olimpiada Nacional con ADE, se nos va a radicar, por cierto, a los Estados Unidos para continuar su carrera tenística. Y bueno, pues fue un evento, la verdad, muy lucido, muy bonito, muchas amistades, por supuesto, la familia allí, para reconocer esta gran trayectoria de una niña que desde los 4 años tiene una raqueta y bueno, pues hoy cumpliendo su sueño de convertirse en campeona en la Olimpiada Nacional con ADE. Nos ha tocado en los últimos 6 años, 7 años, seguir la trayectoria de esta jugadora y bueno, pues la verdad es que sí le vemos talento para que destaque pues en otros niveles. Ya deja, abandona, por cierto, ya este evento que es la justa deportiva juvenil más importante del país, ella ya sale de categoría, pero bueno, pues ahora continuar su trayectoria por las diferentes canchas aquí de México y bueno, pues ya en el extranjero también. Así que suerte para esta niña Sara Orduño Romero en su paso por las canchas. Y es que bueno, pues vamos ahora, señor Padilla, pues al tema, ¿no?, de fútbol. La verdad es que ya se están, como se dice por ahí, ¿no?, alineando los astros, ya están ganando los favoritos, cosa que no había sucedido en las primeras 5 jornadas de esta Copa Mundial de Fútbol 2026. Y bueno, pues el día de hoy, Francia, quien es mi gallo en este Mundial, se impuso 3-1 a Senegal, un partido donde, bueno, pues ya se mostró ese gran talento que tiene el equipo europeo, un equipo que tiene estrellas en cada una de sus líneas, en cada una de sus posiciones. Así es que estamos haciendo buenos los pronósticos el equipo galo Noruega. Noruega, por su parte, tampoco tuvo problemas, le metió 4-1 a Irak, y en estos momentos acaba de finalizar un partido que va a pasar a la historia. Va a ser un juego que se va a recordar por mucho tiempo, porque Argentina le metió 3-0 a Argelia. Aquí lo más importante, lo histórico, es que en la pulga, Lionel Messi anotó los 3 del equipo sudamericano. Con esto, pues ya llega a un total de 120, siendo la franela, la camiseta, mejor dicho, al biceleste, y de esos 120 en cualquier tipo de partidos, 16 de ellos han sido en Copa del Mundo. En total, Lionel Messi, 914, señor Padilla, pues es un astro.
5: Ahí la lleva.
7: Hace muchos años, sí, la verdad, demostrando aquí Lionel Messi su grandeza como jugador.
5: Y oye, es increíble, va a llegar a los 1,000 de seguro antes de retirarse.
7: Sí, la verdad es que todavía tiene varios años por delante.
5: Sí. Como ya ves, Patricio Wilson lleva como que 5,000.
7: Sí.
5: ¿Quién le va a llegar a Patricio Wilson en compuertas? Nadie. Ese juega todas las canicas, a la roña, a los encantados. Bueno, saludos para él. Andrés Leal, saludos a Bas Escalante, a Bas Cota, gracias. Anita Carrillo, Anita Verdugo, gracias, muy amables. Alejandro Apodaca, el toletero y el toleterito, el ingeniero Cerecer y Abundio. Saludos, Abundio, ayer los vi de pasadita ahí. Saludos para el señor Enciso, gracias, Felipillo Fon, Guillermo Polo, gracias a todos. A mi amigo Jaime Aguilar, saludos a todos, de veras, gracias por acompañarnos todos los días en el Toquecito Deportivo al Gato Sánchez, gracias, muy amables. Saludos a Víctor Aramburu. Abel Monroy, te seguimos escuchando.
7: Sí, muchas gracias, señor Padilla. Bueno, pues la actividad del día de hoy va a finalizar con un partido que en exactamente 45 minutos estará arrancando allá en los Estados Unidos, último de 4 juegos programados para este martes. Austria estará enfrentando, pues, al que en el papel luce el equipo, la selección más débil, como es Jordania. Es un equipo, la verdad, que no luce, pues, son puros jugadores que de repente no conocemos. Es un país que desconocemos, incluso si tiene liga profesional, un país en guerra, en conflictos políticos permanentemente. Bueno, pues esperemos que a ver cómo le va a este Jordania contra Austria. Y bueno, pues con este juego finaliza esta jornada de martes, y para el día de mañana tenemos otros 4 partidos. Ahí estarán viendo actividad uno de los equipos llamados a ser protagonistas, como es Portugal, con todo, y Cristiano Ronaldo estará enfrentando a la República Democrática del Congo, partido que va a iniciar, va a ser duelo de matinés, en los Padilla, 10 de la mañana, se estará escuchando el silbatazo inicial. Segundo juego del día de mañana, otra de las potencias del fútbol mundial, Inglaterra, se les estará viendo en un partido muy bravo contra Croacia a la 1:00 p.m, posteriormente a las 4:00, Panamá, que pertenece, por supuesto, acá a la Confederación de Fútbol de, bueno, lo que es la CONCACAF, donde pertenece México, estará enfrentando a Ghana, siempre este equipo muy, pero muy complicado, este equipo africano, juego que decíamos, va a iniciar a las 4:00 p.m, y la jornada de miércoles se cierra con el duelo entre Colombia contra Uzbekistán, juego que va a iniciar a las 7:00 p.m, y con estos partidos nos vamos a preparar para lo que será el segundo duelo de la selección mexicana de fútbol próximo jueves. Tengan muy presente el horario, será a las 6:00 p.m, y se estará disputando este juego en contra de Corea del Sur en el Estadio Akron, la casa de Chivas Rayadas del Guadalajara. Es decir, que es un duelo, señor Padilla, adelantándonos, pues duelo por el liderato del Grupo A de esta Copa Mundial de Fútbol, así es que es una fiesta. De hecho, hace algunos momentos estábamos viendo ahí a través de las redes sociales el gran ambiente que se está viviendo en la perla tapatía. Hay unos aficionados muy efusivos ahí en los afueras del hotel de concentración, así es que viviéndose una gran fiesta allá en Guadalajara.
5: ¿Y cuándo juega España en Guadalajara?
7: España no está contemplado juego.
5: Porque viene el rey, va a ser ahí en Guadalajara, ¿no?
7: Uh-huh. Sí, vamos a checar. Bueno, no lo tenemos aquí en la mano. Bueno. Me parece que no tiene España partido programado en México. porque están divididas, ¿no? Son un total de 48 equipos, creo que España no está...
5: Va a jugar en Guadalajara, me dicen.
7: Ah, bueno, entonces vamos a checar bien.
5: Chécale bien, chécale bien, porque si no me van a bajar el salario.
7: Y está muy presente, ¿no? Porque sí, la verdad es que después de Francia me parece que España debe ser el gran favorito.
5: Bueno, ni Dani Castro sabe, fíjate. Le estoy preguntando. Sí, ¿va a ser en España, Dani? ¿Va a jugar en Estados Unidos? ¿España? Bueno, dice que en Estados Unidos, Dani, porque también sabe mucho de eso.
7: Monterrey, imagínese, ¿no?
5: Bueno, allá, es que es de Monterrey, ¿eh?
7: Sí,
5: muy
7: bueno, bien. Tenemos, sí, más información de fútbol, y bueno, pues, un comentario que, por cierto, lo compartió, con un servidor, nuestro amigo en común, Ramón Sánchez Leiva, real de Deportes Sánchez, bueno, pues, con el triunfo de 7-1 que le metió a Alemania, Curazao, bueno, pues, llegó el equipo teutón a 239 goles para desplazar por el momento a Brasil, quien era el líder,
5: con un total
7: de 238 goles en Copas del Mundo. México llegó a 64 tantos, por cierto, con los dos que le anotó a Sudáfrica el pasado jueves.
5: Muy bien. ¿Y cómo andamos en el béisbol? Oye, está jugando la Liga Mexicana también, ¿verdad?
7: Sí, claro.
5: Ah, bueno.
7: Arrancan a la par con las grandes ligas, poquito antes de la Liga Mexicana de béisbol, van por ahí, inician y finalizan más o menos al mismo tiempo, un poquito después de las grandes ligas.
5: Parece que la televisión sí le está dando mucho valor al béisbol, ¿verdad?
7: Sí. Aquí en México, pues hay transmisiones.
5: Hay transmisiones, qué bueno.
7: Sí, por ESPN sobre todo.
5: ¿Y las grandes ligas cómo andan?
7: Pues grandes ligas, no hubo, digamos, como había sido constantemente, tanta información que se ha generado. Ya platicamos el día de ayer esa noticia garrafal que va a ser recordada por mucho tiempo.
5: Oye, aquí me está llegando Manuel Cota con la información, perdona que te moleste, que te interrumpa. La selección de España disputa la fase de grupos del Mundial 2026 en dos ciudades, Atlanta, Estados Unidos, y Guadalajara. El itinerario confirmado para la primera fase es el siguiente: Atlanta, Estados Unidos, dos primeros partidos de la fase de grupos frente a Cabo Verde y Arabia Saudita. Se juegan en el Mercedes-Benz Stadium. Guadalajara, México, el último partido de la fase de grupos contra Uruguay se disputa en el estado Akron, en Zapopan. ¿Qué hubo, le?
7: En el Akron, sí, efectivamente.
5: Ah, yo le puse Akron, le puse acento.
7: Uno de los grandes favoritos para este mundial. Bueno. Era una fiesta grande allá en Guadalajara, Jalisco.
5: Bueno. Sí. Muy bien, muy bien.
7: Finalizamos el suficiente deportivo con información de boxeo, y es que pues este fin de semana, el domingo, para ser más preciso, se llevó a cabo una entronización más de lo que es el Salón de la Fama del Boxeo Mundial en Canastota, allá en Nueva York. Bueno, pues ingresaron unos grandes del boxeo a este recinto, como son Gennady Golovkin, que tuvo grandes guerras con mexicanos, está también ya como inmortal Miguel Ben, Anthony Tarver, bueno, pues el boxeo también, destacar ahí a la princesa azteca Jackie Nava, a la japonesa Naoko Fukuoka, y bueno, pues también el reconocido preparador físico Bruce Amber, son de los hombres de mi familia, pues que ya figuran en recinto de los inmortales instalado en Canastota, Nueva York.
5: Gracias, Abel Monroy.
7: Hasta mañana.
5: Gracias, fue el toquecito deportivo con el que sí sabe de deportes, no como otros, el del México, Abel Monroy Osuna. Continuamos, gracias. Hay una tromba allá en Oaxaca, una tromba, en Tlacomulco, dice allá, una tromba tumbó bastantes casas, imagínate nada más. Bueno, en fin. Vamos entonces, después de escuchar el toquecito deportivo, pues vamos con el dicharachero, el cantante del pueblo, la caricatura musical de ATM. Sí hubo fútbol, sí rodó el balón, pues se utilizaron como 7,000 policías y de la Sedena y de la Seguridad Ciudadana y de la Guardia Nacional, pues claro, rodó el balón, qué bueno. Así que, y luego pasó ahí el señor Cuauhtémoc Blanco y le gritaron hasta lo que no. Le mentaron la M varias veces los chilangos que lo vieron pasar. Lo iba cuidando la Guardia Nacional, Ese tiene orden de aprehensión también y todo, pero está defendido también por los de Morena. Todos los pícaros y ratas los defienden, siendo de su grupo los de Morena. Así que vamos a escuchar al dicharachero con esta rola, esta noticia hecha canción. Arráncate, dicharachero.
8: Y raza, yo soy el dicharachero. Bueno, como les dije, encapsularon a todos. Y si hubo juego de fútbol, pues con la policía, ¿cómo no?

0: Diva, cuidado con la Guardia Nacional, Cuauhtémoc Blanco, increíble, pero cierto, ¿qué digo yo? ¿Para qué te cuidas? ¿O estás igual que los otros? ¡Ordinario, seducho! ¡Digo, he dicho!
1: Gracias, dicharachero, buena rola, y es cierto, no sé si usted vieron la televisión, o las imágenes, o los memes que les enviaron ahí, no iban, cuidado, lo cuidaban como oro, a Cuauhtémoc Blanco, todos, 6 por delante, 15 por cada lado, y 18, 20 por atrás, ¿no? En el picarón, pues cuidado, los pícaros los cuidan, se cuidan entre ellos, los ratatatatas, en fin. Así que gracias, dicharachero, buena rola. La gente que me pidió la primera participación del dicharachero, su dicharachero, ya se los envié, por favor, a su WhatsApp, ¿ok? Muy bien, vamos entonces rápidamente a escuchar nada menos que Armando Zamora Canizales. Él desde Mazatlán es nuestro corresponsal y nos manda palabra de Sinaloa y lo que ha ocurrido en la Perla del Pacífico. Buenas noches, Armando.
2: Muy buenas noches, les saluda Armando Zamora Canizales desde Mazatlán, a quienes amablemente nos escuchan a través del 88.5 FM de Los Mochis y 94.5 FM de Guasave, por Facebook, lainteresante.com. Saludos a mi Alfredo Padilla Fierro y a todo tu equipo de colaboradores. Arrancamos con la columna Palabra de Sinaloa, Los Cuervos de la Nación. Cuando la mayoría de las personas escucha la palabra corrupción, normalmente piensa en funcionarios recibiendo sobornos, desvío de recursos o maletas llenas de dinero. Pero existe una forma mucho más sofisticada y peligrosa, una forma que rara vez aparece en los expedientes judiciales. Los especialistas le llaman captura del Estado. Ocurre cuando las instituciones públicas dejan de responder al interés general y comienzan a servir al interés político de particulares. Cuando los derechos empiezan a transformarse en favores, cuando la dependencia sustituye a la libertad y cuando la gratitud política pretende ocupar el lugar de la ciudadanía. La reflexión viene al caso porque ayer se informó o se cacareó por parte del Ayuntamiento de Mazatlán que 49 familias de personas desaparecidas en el puerto recibieron apoyos económicos. Y hay que decirlo con absoluta claridad. Qué bueno que existen esos apoyos, qué bueno que el Estado destine recursos para ayudar a familias que viven una tragedia humana que nadie debería padecer. La desaparición de un ser querido no solamente provoca dolor, también genera incertidumbre económica, angustia permanente y una lucha desgastante por encontrar justicia. Por eso, esos apoyos son necesarios. Pero precisamente porque son necesarios, también debe quedar perfectamente claro que no constituyen ningún favor político, no son un regalo de la alcaldesa, no son una concesión de un partido, no son una dádiva gubernamental, son recursos públicos financiados con el dinero de todos los ciudadanos, y ahí aparece el riesgo del que hablamos al principio. Porque cuando el gobierno comienza a presentar los derechos como si fueran favores personales, se abre la puerta al clientelismo. Y cuando el clientelismo se vuelve costumbre, la conciencia ciudadana comienza a ser capturada. Durante décadas la política mexicana tuvo personajes muy conocidos, les llamaban mapaches, y hoy existen los siervos o servidores de la nación. Hay que estar atentos y denunciar a aquellos que, aprovechando su cercanía con los beneficiarios de programas sociales, traten de cooptar el voto, porque esos no son servidores, son cuervos de la nación. Aquí, en Mazatlán, reclama sector empresarial ante diputados por la crisis de seguridad. Líderes de la Intercamaral del Puerto sostuvieron reunión privada con la Comisión de Turismo del Congreso del Estado. La crisis económica golpea con mucha fuerza al sector empresarial de Mazatlán, ya que continúa el cierre de negocios, manifestó Verónica Estrada, presidenta de la Coparmex. Indicó que el reflejo de esta desaceleración económica ya es visible en las calles de Mazatlán, incluso en los puntos con mayor dinamismo comercial. Sinaloa Libre insiste en que nos sigamos organizando para estar en condiciones de arrebatarles el poder a esos ineptos y corruptos. Nos escuchamos mañana, pero recuerden, el 2027 nos llama.
1: Gracias Armando Zamora Canizales, el 27 nos llama. Espero que no se les olvide a la gente, lo insiste Armando Zamora desde Mazatlán. Así que saludos a la gente allá de la Perla del Pacífico. Miguel Covarrubias me saluda, dice: Alfredo, dale lectura a esto que te estoy mandando. Y es lo que siempre les he dicho a ustedes, el problema del mundo no es la política, son los políticos que hacen las cosas que les dé la gana en cuanto se sientan en la silla. Dice: no somos un país pobre, somos un país empobrecido por políticos mafiosos que han desangrado a su propia patria. No nos faltan recursos, nos sobran ladrones. Gracias, Miguel, te mando un abrazo, gracias. Y es cierto, siempre les he dicho a ustedes, si ustedes leen la cuestión de los partidos políticos, sus cartas tan importantes, su pensamiento, se van a dar cuenta de que todo está bien escrito. Ah, pero lo agarran los políticos y hacen lo que les da la gana, y a un presidente así pequeñito lo convierten en Dios. ¿Qué horas son? Dice: lo que usted quiera, señor presidente, las horas que le dé la gana. O sea, es increíble, pero todos esos aduladores, esos cantos de sirena que les encantan a los políticos escuchar, olvídate. Usted es el jefe, usted manda, haga lo que le da la gana, y esto, ahí está el problema. Y cuando le piden algo, le saca la vuelta ese político. ¿Cómo está Rusia? Pues con un amigo que se, cada rato quiere ser presidente, cada rato, y lo siguen. Cuando no es por terror, es por miedo. En fin, el problema del mundo son los políticos, no la política. En fin. Vamos a la pausa, vamos rápidamente a identificar las interesantes de Sinaloa y voy a regresar con Alejandro Caro Corona a ver qué nos dice ahora. ¿Me mandó? Ah, exactamente, tiene razón Dani Castro. Es que también mi amigo José María Cerecer me mandó información de Ciudad Obregón, que parece que ha habido más asesinatos, más crímenes en Obregón. Pero sí, vamos a escuchar a Alejandro y luego José María Cerecer, ¿les parece? Bueno, pues entonces regreso. Adelante, cabinas.
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3: Bueno, estamos de regreso, gracias muy amables por acompañarme, a todo mundo, gracias. Víctor Aramburu, saludos, gracias, muy amables, mucha información me está llegando todavía. Es que hay un montón de reporteros que tengo en todo el país, gracias, gracias. Bueno, pues le están inventando ya cosas a Paola Gárate en lugar de investigar realmente como debe ser, la están investigando a ella. Es cierto, así es este país, así es. Investigan al que denuncia, al que demanda, rápidamente lo investigan y a empezarle a sacar trapos al sol. En fin, es el México en que vivimos. Vamos entonces con Alejandro Caro Corona, desde el bello Badiraguato. Buenas noches, Alejandro.
4: Muy buenas noches, amigas y amigos del auditorio de ATM Noticias. Les saluda su amigo y servidor Alejandro Caracona, hoy martes 16 de junio de 2026. Fíjese que ayer cumpleaños mi paisano y maestro de primaria, el doctor Rubén Rocha Moya, cumplió nada más y nada menos que 77 años, ya que naciera aquel domingo 16 de junio de 1949 en Batequita, Guanajuato. Y ayer subió al séptimo piso y séptimo escalón en Batequita, Guanajuato. Muchas felicidades, mi maestro. Y también cumplió 80 años el gobernador, como es Juan Sigifrido Millán Lizarga. Juan S. Millán Lizarga cumplió 80 años, ya que él nació también un 15 de junio, pero de 1946, en la ciudad de Culiacán, Sinaloa. Bueno, él nació para allá, para el lado de Rosario, pero se vino a Culiacán de niño. Así que muchas felicidades a ambos dos. Y ya estando en materia, como lo había pronosticado, un saludo antes a mi amigo Daniel Castro en los controles de las interesantes, a mi amigo Jorge Ochoa, el contador, y al doctor Rosas, y a toda la audiencia allá por el Fuerte Montecarlo, a través de Qué Buena y en Guasave, a toda la audiencia, porque el tiempo son radio. Como le he pronosticado que las lluvias iniciarían de manera oficial hoy martes 16 de junio del 2026, pues ya estamos cumpliendo, porque en verdad ya tiene con este día lloviendo de manera consecutiva 5 días, ya que el primer día de lluvia leve fue el jueves 11, el viernes 12, sábado 13, el domingo 14 y ayer lunes 15, y hoy no es la excepción. Me está lloviendo fuerte ahora sí, con rayos, vientos huracanados, centellas y aparte de ello con mucho granizo. Acá ya el río ya empieza a sacar sus primeras aguas, el río Bajo, rumbo a la presa Licenciado Adolfo López Mateos, más conocida como la presa del Barejonal, esta presa que irriga 5 municipios de Sinaloa. Irriga la presa Adolfo López Mateos de Veraguato, que está al 10%, pero ya decía que para finales de agosto se van a llenar al 100% las 11 empresas de Estado de Sinaloa. Hoy te lo voy a decir por qué. Irrigan los municipios de Culiacán, Nabolato, Mocorito, Angostura, Salvador Alvarado y la parte sur de Guasave. Ahí por las brisas, Guasave, ahí va el canal que irriga toda parte del sur de este municipio de Guasave, ya que ya en la ciudad de Guasave, pues ya irriga el río Petatlán, el río Sinaloa, que viene de también viene de Baraguato, dice ese río, viene acá de la sierra del río Tecuiciapa. Ahí en Tecuiciapa, Baraguato, cruza ese rillón que tiene un puente hecho por un ingeniero que viene de México, que ahorita me da el nombre, experto en este puente, y soporta cualquier terremoto que pueda haber. No se cae, se cimbra, se puede mover. Tiene ese mecanismo de construcción. Entonces, del castillo, para que pillaba, y este ingeniero, y allá falleció. Fue que lo construyó en 1970 hasta el 75, allá en Tecuciapa. Y ese río fue el que baja a Sinaloa de Leyva, a Guasave y al mar, allá por las Glorias. Fíjese, el río Sinaloa. Y pues les decía que este año va a llover por el efecto del niño, mucha agua y de la niña que se van a juntar los meses de junio, julio, agosto, septiembre, una pequeña calma, octubre, noviembre y diciembre. Y también vamos a tener cabañuelas en el mes de enero de 2017. Y desde 1952, desde aquel año, hace 74. No había vivido como lo va a hacer este año 2017. Agua, a que las pedras van a estar llenas.
3: Bueno, gracias. Se nos va de mucho tiempo y se agarra por los ríos y los canales y todo. Pero bueno, Héctor Torres Barrón, gracias, mi negro. Atento al noticiero, el mejor de México, dice Héctor Torres. Gracias, te mando un abrazo. Gracias. Filiberto Sánchez también, gracias, del chaleco, siempre me acompaña. Dice Mario de Constanzo, dice, se hicieron bolas en la mañanera Sheinbaum y Harfuch y cayeron en su mentira porque Rocha ya se fugó. Pues, ¿para dónde arrancó? Dice Mario de Constanzo, es que me está diciendo una persona que ahí estaba, que la presidenta Sheinbaum se enojó con García Harfuch y después de felicitar al gabinete de seguridad en su mañanera, que Rocha ya se fugó. Pues antes de que se haya ido a Cuba, pero ahí va, Trump va por ellos abusado, no le hagan confianza al trompeta porque está tremendo. Así que esa es la realidad que estamos viviendo. Dicen que ya, pero el caso es que les pagan sin trabajar. Qué chulada, ¿no? ¡Viva México! Bueno, vamos a Sonora, vamos a Ciudad Obregón, Sonora, con nuestro corresponsal José María Cerecer Sánchez, a ver qué nos platica desde Ciudad Obregón. Escuchémoslo.
5: Semana violento se vive en Ciudad Obregón. Se reportan oficialmente 2 personas muertas en forma violenta de los llamados homicidios dolosos. Pero según la Secretaría de Seguridad Pública, eso es ir a la baja. Y es que ya no les importan las personas, sino los números, como si esta vida fuera nada más de sumas y restas. Por otro lado, el colectivo Guerreras Buscadoras de Cajeme localizó 2 cuerpos sin vida por los lados del Canal Alto en el área de Yocuribampo. Entre ellos, el cuerpo ya sin vida de un adulto mayor que previamente había sido reportado como desaparecido. Pero afortunadamente nos informan que para revisar fichas de búsqueda vigentes o reportar a un familiar, puedes consultar directamente la plataforma oficial de la Fiscalía General de Justicia del Estado. Ah, pues menos mal, dijo la Gabina. Enseguida, algunos asuntos de la grilla. Se informa que Javier Lamarque se reunió en Hermosillo con empresarios. Dialogó sobre los desafíos y oportunidades que enfrenta Sonora en materia de desarrollo económico. Bien pudieron haber asistido unas 20 o 25 personas, presentes sectores clave como la construcción, el transporte y la agricultura, actividades fundamentales para la generación de empleo y el crecimiento de la entidad. Por otro lado, Antonio Toño Astiazarán, invitado por el colectivo Sonora con Todo, se reunió con asociaciones civiles de Cajeme. ante cientos, sí, cientos de personas en el Centro Magno, Toño Astiazarán destacó la importancia de que a Cajeme y a todo Sonora le vaya bien, impactando su calidad de vida. Esta gran reunión es rica en recursos naturales y su gente urgen. Esta gran región es rica en recursos naturales y su gente. Urgen nuevas inversiones, genera condiciones de seguridad, infraestructura y competitividad. Mejor la unidad que la división. Hubo diálogo claro en este conversatorio. Un éxito, informó para ATM Noticias desde Ciudad Obregón, José María Cerecer Sánchez.
3: Gracias, José María Cerecer. Buena información desde el Valle del Yaqui, allá en Sonora, y lo político, Astiazarán y Lamarque, andan candidateándose allá para la gobernatura. Héctor Torres Barrón, saludos, siempre me acompaña, muy amables, gracias. Una tromba allá en Oaxaca, imagínese nada más. Gracias a Roberto Espinosa, le mando un saludo, también me manda mucha información. César García, muchísimas gracias. Las gentes del béisbol, sigue llegándome mucha información también. Ya llegó el politólogo Edgardo Vázquez Mungarro para escuchar su editorial. Viene su presentación.
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3: Estamos listos, estimado Edgardo, para escuchar tu editorial. Somos todos oídos para oírlo.
6: Buenas noches, Alfredo, Juan Pablo, auditorio de ATM Radio Noticias, muy buenas noches. Las novias de la Negra Sansores. La Negra Sansores, gobernadora de Campeche, nos ubicó en el siglo XIX con su de reciente declaración sobre la tupida desaparición de mujeres y de la cual el gobierno de Claudia Sheinbaum no tiene una respuesta. La presidenta de México dice que a su llegada al poder, ¿sí?, recuerda, expresó con suficiencia que con ella habían llegado todas las mujeres. Pues bien, la presidenta aún carece de una narrativa que convenza a las miles de madres que reclaman con razón lo poco profesional de la autoridad que se asume como responsable de investigar las desapariciones de mujeres en todas las edades. La Negra Sansores le quiso ayudar a su amiga Claudia en apuros y nos volvió a recetar una de esas postales del México revolucionario, cuando era natural que las mujeres se fueran por su voluntad o a fuerzas por la acción de algún galancete que no resistía la espera de la boda. Pues bien, la trasnochada gobernadora de Campeche deslizó la teoría de las mujeres desaparecidas en esta crisis moderna que se gestó durante los gobiernos de Morena. Son por las mismas causas que aquellos que se popularizaron en las películas campiranas del cine mexicano. ¿Pero qué creen? La realidad les salió al paso. Para empezar, la novia que se fuga no desaparece. No para siempre, porque existe siempre una cómplice de esa pareja y ella lleva la noticia del paradero, ¿sí?, y el inicio del proceso del perdón y el regreso a casa. En cambio, las desaparecidas de hoy muy rara vez aparecen con vida, regularmente aparecen muertas, abandonados sus cuerpos en zonas para que sean encontradas. Otros no tienen esa suerte. Y así le podemos calificar, porque su destino fue una fosa en cualquier descampado y años para recuperar sus cuerpos. Con la inigualable angustia de sus familias, los desaparecidos en México en su mayoría son varones, para información de la Negra Sansores. Los muertos en forma violenta, consumados por el crimen organizado, son varones, es decir, el delito de las desapariciones forzadas nada tiene que ver con la pueril teoría de la Negra Sansores.
3: Bueno, pues, pero todos los días lo anuncian. Todos los días lo anuncian, que no, que lo que pasa es que le cambian, pues, realmente le van cambiando, van borrando, van eliminando, van diciendo, haciendo nuevas casi multiplicaciones
6: y divisiones. Esto pónmelo para acá. Calificaciones, ¿no? Calificaciones. Esta muerte no es sí, así. Esta muerte fue así.
3: Pónmela acá.
6: Y pónmela acá.
3: Sí, pero siguen. Hay 134 mil desaparecidos. Sí, y están desapareciendo ahora más mujeres y más jóvenes. Mujeres. Esa es la realidad que estamos viviendo. Hoy anda muy dura la versión de donde dicen que ya se peló Rubén Rocha. ¿No? Porque también me llega una información que ya le entregaron pruebas a Sheinbaum. Ya le entregaron las pruebas que tanto pedía Claudia Sheinbaum el pasado jueves 4 de junio y corren dos plazos, uno judicial y otro político. Por lo que si no entrega Rubén Rocha, el gobernador de Sinaloa y otros 9 morenarcos o políticos vinculados con el crimen organizado, se utilizarán otros medios para su captura. Estos plazos son, porque me imagino que son... Está suscrita esta, esos acuerdos, ¿verdad? Con Estados
6: Unidos. Se supone que están así, esos países están conveniados
3: sí,
6: en eso.
3: Sí. El plazo legal de 60 días que puede vencer en dos interpretaciones. A, la rigurosa que vencería el próximo sábado 27 de junio, cuando se cumplen los 60 días de que la petición estadounidense fue recibida por México el martes 28 de abril del 2026 a las 18 horas. B, la laxa, que empieza a correr a partir de que el Departamento de Justicia entregó la evidencia, es decir, las pruebas que tanto pedía Sheinbaum el pasado 4 de junio del 2026, y por lo tanto vencería el lunes 3 de agosto del 2026, es decir, poquito después de acabarse el Mundial de Fútbol el domingo 19 de julio, con la gran final que se disputará en el MetLife Stadium de Nueva York, Nueva Jersey, Estados Unidos. Es lo que están diciendo. Entonces, hay muchas falsedades al respecto. ¿A dónde, me pregunta una persona aquí, a dónde correría, a dónde se iría, a dónde se lo llevarían? Pues corre peligro en otro país, aquí no corre peligro.
6: Así es. ¿Cómo se va a ir a otro país? Pues aquí sí. Es donde está más seguro.
3: Pues, ¿no está seguro ni en Cuba?
6: No. Es una locura eso. Sí. O sea, ir a Venezuela, ir a...
3: No, Venezuela, Nicaragua.
6: No.
3: Sí.
6: No, yo siento que aquí se va a abrir un proceso y se le va a detener en México, sí, por las mismas causas que Estados Unidos lo está acusando.
3: Pero dice Ricardo Monreal, no tienen por qué, que vengan y lo investiguen aquí.
6: No, o sea. Mi Ricardo Monreal, el constitucionalista hablando de eso, no puede ser, no. Le pueden abrir la carpeta, la famosa carpeta de investigación aquí en México,
3: sí.
6: Y procesarlo en México y quedarse en México. Uh-huh. Así de fácil.
3: ¿O esconderlo como están ahorita?
6: Pero, pues no tiene sentido.
3: Pero entonces lo suscrito no valdría.
6: Claro.
3: No,
6: claro,
3: hay por qué hacer esos
6: pero
3: arreglos.
6: Si lo procesas aquí primero, pues no pasa nada. Aquí se queda.
3: Aquí se queda.
6: Así es.
3: ¿Y no vendrían por él?
6: Y no vendrían por él.
3: Entonces lo van a juzgar.
6: Pues claro.
3: Pero el caso es que...
6: Es la salida más fácil para México.
3: Se están dando la gran vida sin trabajar y recibiendo su lana. Oye, qué chulada.
6: Oye,
3: ¿dónde agarré una chambita?
6: La salida que tienen es esa. La más ad hoc para protegerlo. Pues.
3: Sí. ¿Y a Insunza igual?
6: Igual. A todos los implicados los procesan aquí y no pasa nada.
3: Pues que se tiene que cuidar a Estados Unidos, porque ya compramos 12 aviones de guerra.
6: ¡Ay, Dios!
3: Sí, la Sedena acaba de... Nos los van a entregar el 28.
6: ¿Y a quién se los compraron?
3: ¿A Cuba? No, pero a Estados Unidos.
6: Pues sí.
3: Sí, son 12 aviones de guerra. ¿Qué ocurre? ¿Cómo está? ¿Contra quién vamos a guerrear?
6: Oye, pero ¿y para qué a estas alturas de andar comprando esas cosas?
3: ¿Será porque terminó la guerra Irán-Estados Unidos?
6: ¿Sobraron esos aviones?
3: No, ¿o tenemos miedo de cagar una guerrita con
6: ellos? Oye, ¿sobraron esos aviones y entonces Estados Unidos los tiene que vender?
3: Sí, y además, si quieren guerrita, ya tenemos con qué defendernos. Sí.
6: Ya tenemos a quién mandar.
3: 12 aviones de guerra que no son para combatir contra narcos.
6: De plan.
3: ¿Verdad?
6: Exacto, sí.
3: Eso es realmente lo que estamos viendo. Entonces, ni se peló Baltasar.
6: No creo, yo en lo particular no creo.
3: Sí. Mario de Constanzo tiene credibilidad, ¿no?
6: Sí, y tiene información.
3: Por eso es lo que yo te comentaba de eso, de que alguien comentó ahí, que estuvo ahí presente, pero también mi pregunta es, ¿a dónde?
6: No, yo la verdad que cuando, ahorita que lo dijiste, pues digo, ¿a dónde va a irse? Pues, la mejor protección es aquí.
3: No, yo creo que lo mejor es entregarse.
6: Así es.
3: Porque Mérida, aunque hoy fue medio despreciado por el general Trevilla, diciendo, no, es un general que ya se había retirado. Sí,

0: Que Paola Gárate tuvo una fiesta con los Chapitos.
1: No, pero pues mira, mira.
0: Oye, si así investigan, imagínate.
1: Oye, qué fácil es involucrar a la que hoy está haciendo una denuncia grave.
0: Sí.
1: Sí. Esa amenaza que tiene sobre su vida, ah, pues ya no les gustó.
0: Sí. Entonces,
1: ¿qué Sácalo. Dijeron? Mejor hay que investigarla a ella.
0: Sí, investíguenla. Y hace 10 años estuvo una fiesta ahí con los Chapitos, dicen. O sea, no. Van a ver si cuando nació, a ver con quién andaría, dónde estudió, con
1: Oye,
0: quién anduvo de novia.
1: Al bautizo de Paola Gárate fue fulano.
0: Sí, no, es que da risa eso lo que pues están
1: claro
0: haciendo,
1: que
0: es
1: sí,
0: increíble.
1: Hombre, sí.
0: Investigan, que por eso la gente no pone denuncias, pues.
1: Pues es,
0: ¿para qué denuncio? Ni me hacen caso o me van a investigar a mí.
1: Ah, sí, o sea, van a voltear la cuchara para acá. ¿Para
0: sí, por qué? Eso muchos investigadores asustan a las gentes. Ah, usted perdió a su hijo, ya sabe lo que significaba su hijo.
1: Sí.
0: Y esto y asustan a la pobre madre. No, mejor déjenle en paz.
1: Así.
0: Esa es la verdad, así investigan en nuestro México.
1: Por eso todos los muertos y desaparecidos poco les interesa, pues.
0: Sí. Sí. Entonces, hoy me llamó la atención, dije, voy a sacar una nota contra Paola directamente ellos.
1: Fíjate, no.
0: Qué ellos increíble. La sacaron, no, pues es que hace años se reunió, tenía pacto con su hija.
1: No,
0: es increíble México cómo está investigando.
1: No.
0: Por eso la gente no denuncia.
1: No, y cuidado con ese tipo de cosas, porque
0: claro.
1: A ella sí le pueden enderezar la ley.
0: Claro,
1: ah.
0: A ella absolutamente, ¿verdad?
1: A los que son no,
0: entonces,
1: a ella sí.
0: Sí, a ella sí, por eso el que demanda lo investiga rápido.
1: Pues sí.
0: Bueno. Gracias, estimado Edgardo.
1: Buenas noches, gracias por seguir en la ruta informativa de ATM Radio Noticias. Soy Edgardo Vázquez Mungarro, miembro activo de la Red Nacional de Periodistas de México.
0: Gracias a ustedes, gracias por acompañarme en ATM Noticias, en el mejor horario para escuchar noticias de 7 a 9 de la noche. Gracias, es el noticiero más completo de Sinaloa. Gracias por acompañarme de veras. Mañana a las 7, aquí nos volvemos a ver por Facebook y a escucharnos a través de Las Interesantes de Sinaloa. Buena suerte, buenas noches. Soy su amigo y servidor, Alfredo Padilla. Fierro.
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1: Andamos mejor, viejón. De las composiciones. Solazo para compa Pablo y compa Privadas. Ahí le va.

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1: Ya. Yeah. Parece que me están esperando. Es cierto. ¿Ya estamos listos? ¿Eh? ¿Qué cosa? Ya, está corriendo. Súbele, súbele, dame más volumen. Que se sienta el ritmo.
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2: ¡Vámonos, muchachos!

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1: Todo estaba bien. Las cosas iban de maravilla.

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0: calle, no la dejes ir, para que no tengas que dedicarle una canción como esta. 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
1: Y continuamos, compadre, porque lo siga bailando machín, compadre. Esto se llama La Voz del Huitlacoche. ¡Ay, ay, ay!

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1: Aquí andamos, su compa Luis R. Conríquez. Vamos a aventarnos un corrido, se llama Lee. Y jale ese compa Bocho.

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1: Arránquese, muchacho. Ahí le hago a mi compadre. Para todo el año, para todo el año. Arránquese. Vámonos.

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0: Son las 7 de la mañana, con un minuto.
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Buenos días, muy, muy buenos días. Un placer saludarles en este miércoles 17 de junio de este 2026. Y como cada mañana, desde este interesante espacio, donde justamente estamos y estaremos en conexión con usted y la información a través de las frecuencias radiales del grupo AP Radio, la interesante de Guasave, en el 94.5 de frecuencia modulada, la interesante de Los Mochis en el 88.5 de

0: la primera del cuadrante en el fuerte a través de la Qué Buena del Fuerte, en el 98.5 también de frecuencia modulada, así como a través de la 103.9 de la Villa de Ahome, que te toca de todo. Por supuesto, también a través de nuestras plataformas Conexión Noticias, LM Noticias, La Interesante FM, Radio en Línea, en La Interesante y ConexiónNoticias.com, así como también los invitamos a que descargue la app del grupo AP Radio para que nos acompañe donde usted se encuentre. Son las 7:07 de la mañana con 5 minutos y como cada mañana poniendo a su disposición nuestro teléfono en cabina para cualquier denuncia, queja, comentario, observación y, por qué no, felicitaciones. También se valen al 6688-181885, que también es nuestra línea WhatsApp. Si usted prefiere hacer conexión con nosotros a través de un mensaje de texto o de voz, repito, 6688-181885. Si usted prefiere nuestro WhatsApp personal, 6682-474464, o bien, si usted sigue nuestras transmisiones a través de las páginas oficiales de Conexión Noticias, LM Noticias, La Interesante FM, ahí puede plasmar sus comentarios y, por supuesto, mucho, mucho le agradecemos, comparta nuestras transmisiones. Comentarles que el Santoral Católico de hoy celebra a Teresa de Portugal, quien fue, además de beata católica, infanta portuguesa y reina consorte de León. Este miércoles 17 de junio es santoral también de Alberto Chmielowski, Antidio de Besancón, Abito de Orleans, Gondulfo de Borges, Herbeo, Himerio de Amelia, Hipacio de Bitinia, Isauro, Pedro da y Raniero de Pisa. Así que a todos los Albertos, Antidios, Abitos, Gondulfos, Herbeos, Himerios, Hipacios, Isauros, Pedros, Ranieros, Teresas, a la maestra Teresa Flores Heredia, nuestras felicitaciones. Y por supuesto, también permítame saludar y felicitar a los cumpleañeros de este miércoles 17 de junio. Sofía Borrego, hoy de cumpleaños, muchas felicidades. Al maestro Robespierre Lizárraga Otero, el dirigente estatal del partido sinaloense, también hoy de cumpleaños, muchas, muchas felicidades. Ismael Acuña Villegas, allá en Higuera de Zaragoza, sus raíces, nos escuchaba por allá en Tijuana. Felicidades, Ismael, también. Y bueno, por supuesto, felicidades a quien esté celebrando alguna fecha en especial. En este miércoles 17 de junio, que se conmemora el Día Mundial de Lucha contra la Desertificación y la Sequía, Día Internacional del Violín, Día Mundial del Cocodrilo. Así que felicidades. Pero bueno, entramos con la información y como cada mañana lo hacemos justamente con el pronóstico del tiempo. Pero antes permítame saludar a quienes ya están en conexión esta mañana. Maestro Roque Santos, gracias por acompañarnos. Licenciado Joel Godoy Corrales, también ya en conexión como cada mañana. Ismael Aguirre, estimado vaquero, también acompañándonos esta mañana. Muchas gracias. Lucio Antonio Tarina Espinosa, también ya en conexión. Y le digo, entramos con la información, justamente el doctor Alfonso Páez, también muchas gracias. Doctor Rogelio Quiñones en Guasave, también ya acompañándonos. Guillermo Padilla Montiel, saludos, gracias por estar en conexión. Le decía, como cada mañana iniciamos la información con el pronóstico del tiempo, con la información que nos proporciona el Servicio Meteorológico Nacional y el Instituto Estatal de Protección Civil sobre las condiciones climáticas que habrán de prevalecer este día en la entidad. Un día que amaneció con importante lluvia, ¿no? Sobre todo en Choix, en la Sierra de Choix, y eso es lo más importante, ¿no? La salida ya de los arroyos para abastecer el agua que se requiere en las presas de la región y de esa manera pues hacer frente, ¿no?, al fantasma de la sequía. Bueno, pues en este sentido, de acuerdo al pronóstico del Servicio Meteorológico Nacional, Les comento justamente que hay condiciones atmosféricas estables con cielo despejado a medio nublado y rachas de viento de 30 a 50 kilómetros por hora. Prevalecerán así este día en Sinaloa. A su vez, la temperatura máxima seguirá intensa, alcanzará valores de 35 a 40 grados centígrados en municipios del norte y centro de Sinaloa, mientras que en el sur se prevén de 30 a 35 grados centígrados las temperaturas máximas. Conforme transcurra la tarde, la interacción de un canal de baja presión con el flujo de humedad del Océano Pacífico incrementarán la probabilidad de lluvias fuertes de hasta 50 milímetros en Badiraguato y Cozalá, lluvias moderadas de hasta 25 milímetros en el Fuerte, Choice, Sinaloa, Municipio, Mocorito, San Ignacio, Concordia y Rosario. Lluvias ligeras de apenas 0.1 a 5 milímetros en Culiacán, Elota, Mazatlán y Escuinapa. El resto de los municipios, incluyendo Ahome, Juan José Ríos, Guasave, la probabilidad de lluvias se mantendrá baja. Pero eso sí, le decía, se está dejando sentir las lluvias, sobre todo en Choice, desde anoche y esta madrugada. Lluvias importantes las que se registraron en el municipio de Choice, también en el Fuerte. Algunas comunidades del Fuerte también están reportando lluvias, y eso, le digo, es lo más importante para acabar justamente con el fantasma de la sequía que sigue rondando en la región. Y bueno, en más información, el tema, ¿no? El tema en estos momentos acá en la región sigue siendo las manifestaciones que sobre todo integrantes de comunidades indígenas del colectivo aquí no mantienen en la planta de amoníaco que se construye en Topolobampo desde el lunes, bloqueado el acceso a los trabajadores, con lo que se impide pues reanudar esos trabajos. Se está en espera, porque ese fue el compromiso de las autoridades federales que el pasado fin de semana se reunieron con el colectivo Aquino. Se espera que esta semana esté el personal de la Procuraduría Federal de Protección al Ambiente supervisando, recorriendo justamente las instalaciones y el área donde se construye esta planta de fertilizantes y ver los efectos que se acusa están provocando al medio ambiente. Por lo pronto, sigue la paralización en la construcción de la planta de fertilizantes de gas y petroquímica de Occidente. Y bueno, sobre esto, comentarles que el estado de Sinaloa pues se encuentra frente a un parteaguas económico. La consolidación de proyectos industriales, como la planta de fertilizantes de gas y petroquímica de Occidente en Topolobampo, que representa una oportunidad histórica para diversificar la economía local y generar empleos estables y ofrecer un mejor futuro para las próximas generaciones. En este sentido, Roberto Junior Miranda Lagarda, quien es el presidente de la delegación local de la Cámara Nacional de la Industria de la Transformación en Los Mochis, destacó la urgencia que la sociedad civil y los actores políticos brinden certeza a los capitales que buscan instalarse en el estado. Lejos de las narrativas de la desinformación, el dirigente industrial subraya que estas megaobras son el paso necesario para la transformación de la realidad de miles de familias.
1: Pues nosotros hemos estado desde Canacintra y también muchos grupos locales desde el día uno desde que inició el arranque de construcción y también anteriormente desde que empezaron los protocolos y acercamientos, y siempre se ha estado monitoreando mucho el tema de cumplimiento ante la ley y ante las instancias regulatorias mismas, que también les han hecho ellos ver que les hacía falta, ¿no? Desde una consulta ciudadana, una consulta indígena, impactos ambientales, por ahí hubo algo que se les había pasado y lo corrigieron. Al final de cuentas, hemos visto que han estado cumpliendo conforme a la ley, ¿no? Entonces eso le da una certeza jurídica de parte de ellos y también en la parte ambiental. Eso es lo que vemos positivo, porque también nosotros estamos conscientes de que el desarrollo y la industrialización, que es muy necesaria en nuestro estado, tiene que ir de la mano de la sostenibilidad y del impacto ambiental.
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0: Sobre la necesidad de proyectar esta confianza hacia el exterior y evitar que los capitales se fuguen a otras entidades, el presidente de Canacintra, Los Mochis, fue contundente respecto a la postura que debe adoptar la sociedad.
1: Sí tenemos que estar muy conscientes es de que estas inversiones pues son muy buenas y hablan de lo bien que es el Sinaloa en la parte norte, ¿no? A pesar de lo que se ve por fuera del estado, realmente en todo Sinaloa hay muchas oportunidades de inversión. Entonces, esa es la certeza que le tenemos que dar a los inversionistas. Yo estoy de acuerdo que la gente se manifieste, estamos de acuerdo también como cámara, pero creo que sí todo tiene que ser sobre el margen de la ley, porque es lo que nos da la certeza de poder convivir de una manera cordial, ¿no? En todos los rubros.
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0: Roberto Miranda incluso hizo un llamado, ¿no?, a la autocrítica y a la madurez ciudadana antes de responsabilizar a la nueva industria por los problemas ambientales en la bahía. Dice, es necesario justamente reconocer que mucha de la contaminación actual proviene de los desperdicios urbanos generados localmente. Y esa, le digo, es la postura de Canacintra, de los industriales, pero también el Centro Empresarial del Valle del Fuerte, también se manifestó ayer sobre este proyecto de la planta de fertilizantes en Topolobampo. El vicepresidente del organismo empresarial en la ciudad de Los Mochis, Esteban Morales Osuna, propone cambiar el aquí no por el cómo sí en proyectos como el de la planta de amoníaco. Nuestra compañera Nereida Enzunza, a quien saludo esta mañana, platicó justamente con el vicepresidente de Coparmex en Los Mochis. Nereida, muy buenos días, tú tienes los detalles.
3: Gabriel, buenos días para ti, para el auditorio de Conexión. Efectivamente, el sector empresarial de Los Mochis manifestó su preocupación por la información y debate que se ha generado en torno al proyecto de la planta de amoníaco en Topolobampo, al considerar que es necesario privilegiar el diálogo, la legalidad y la búsqueda de soluciones que permitan concretar inversiones estratégicas para la región. El vicepresidente de Coparmex Los Mochis, Esteban Morales Osuna, señaló que durante más de una década el organismo empresarial ha dado seguimiento a los proyectos petroquímicos planteados para la zona y ha participado en diversos foros donde se les ha explicado el proceso, los permisos y las autorizaciones obtenidas. Indicó que actualmente existe una gran cantidad de información circulando en redes sociales y medios de comunicación, aunque consideró que no siempre se exponen todas las aristas del tema.
4: Y hoy en día vemos, pues ustedes, una inversión, no solo es topo, o sea, es un impacto regional, y creemos que primero hay que respetar la legalidad, ¿no? Si el proyecto cumple con todo, no tendría por qué no hacerse. Y en segundo, creo que el lema de aquí no, debemos de cambiarlo por el cómo sí.
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3: Osuna sostuvo que las inquietudes de la ciudadanía respecto a los posibles impactos ambientales deben de ser atendidas y aclaradas mediante información técnica y mecanismos de diálogo, pero sin descartar la entrada de una inversión que afirmó tendría un impacto regional significativo.
4: O sea, si las preocupaciones de la ciudadanía que manifiestan en contra del proyecto de petroquímica, yo creo que tendríamos que estar hablando de cómo estaríamos satisfechos ante las dudas que surgen de efectos contrarios a la naturaleza o ecológicos. Creemos que la transformación de las ciudades donde ha habido proyectos de esta envergadura han sido, pues, todos positivos. Estamos hablando de inversiones que transforman ciudades.
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3: Asimismo, afirmó que la empresa promotora del proyecto ha mantenido apertura para explicar los procesos de operación, las medidas de seguridad, los sistemas de control ambiental y los posibles escenarios de riesgo, además de que cuenta con diversos permisos y autorizaciones emitidos por autoridades competentes. En ese sentido, insistió que en cualquier observación o irregularidad debe ser revisada por las instancias correspondientes, pero advirtió que una inversión de esta magnitud no debería frenarse únicamente por posiciones encontradas sin agotar primero los mecanismos de diálogo.
4: Y creo que está autorizado por la autoridad, o sea, se han manifestado dictámenes de Marnat, dictámenes de Profepa, licencias de construcción, pero creemos que la legalidad se debe priorizar ante esta situación, ¿no? Y si vuelvo irregular, pues que haya consecuencias con quien lo hizo, ¿no? Pero no por una opinión personal o de un grupo se pueda sorpresar la ley.
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3: Finalmente, Coparmex Lex Mochis, Gabriel se pronunció a favor de la instalación de mesas de trabajo que permitan acercar posturas entre autoridades, ciudadanos y sectores productivos para atender las preocupaciones existentes y construir acuerdos en torno al futuro del proyecto. Es el reporte, Gabriel.
0: Pues sin duda que llama la atención la postura tanto de los industriales como del sector empresarial del norte de Sinaloa a favor de este proyecto, de esta planta de amoníaco que se construye en Topolobampo, pero bien lo señalaba el vicepresidente de Coparmex, Nereida, importante cambiar el aquí no al cómo sí, y para ello, y eso ha sido la coincidencia de todos los actores de este conflicto, para ello se ocupa una mayor claridad en la información por parte de la propia empresa, ¿no?, de gas y petroquímica de Occidente, que venga a poner sobre la mesa y dar soluciones y dar respuesta a todas las dudas que se están generando en torno a este proyecto importante, sí. ¿Será vital para el desarrollo de la región? Sí, por supuesto, es parte del polo de desarrollo del bienestar en que se ha denominado Topolobampo, pero falta eso, ¿no? Más claridad para de esta manera ir sumando los apoyos y que el aquí no se convierta en un como sí, sacar adelante el proyecto y el desarrollo de Sinaloa.
3: Sí, Gabriel, y la disposición de ambas partes o de todas las partes ya involucradas en este proyecto, ¿no? De explicar, de buscar información, de corroborar principalmente cuáles son los beneficios de este proyecto y sobre todo, ¿no?, en estas mesas que se establezca esa coordinación y sobre todo pues esa disposición, ¿no?, a escuchar, a entender y sobre todo pues juntos a buscar un futuro para esta planta de amoníaco.
0: Sin duda alguna, eso es lo más importante. Muchas gracias, Nereida.
3: Seguimos en conexión, Gabriel.
0: Seguimos en conexión, gracias, Nereida. En Susa, miren, otra información. Ayer, como cada martes, en la mañanera del pueblo, esta conferencia de prensa que todos los días ofrece la presidenta Claudia Sheinbaum Pardo desde Palacio Nacional, pues el tema de seguridad, ahí justamente se destacó con la presencia de los integrantes del Gabinete de Seguridad del Gobierno Federal, se destacó que en los primeros meses de este año, de enero a mayo, Sinaloa registró una disminución del 23.58% con relación al mismo periodo del 2025 en cuanto a los homicidios. Así lo dio a conocer la titular del Secretariado Ejecutivo del Sistema Nacional de Seguridad Pública, Marcela Figueroa Franco, durante esta llamada conferencia del pueblo que encabeza la presidenta Claudia Sheinbaum Pardo. Disminuyen los homicidios dolosos en Sinaloa un 23.5%.
5: Son 8 entidades que concentran el 54% del total de homicidios dolosos en el país. En primer lugar está Guanajuato, que representó el 8.8% del total de homicidios dolosos a nivel nacional. Le sigue Baja California, con el 7.8% del total nacional. En tercer lugar está Chihuahua, con 7.7% nacional. En cuarto lugar, Sinaloa, con 6.8% del total nacional. En quinto lugar, Morelos, con 5.9%. En sexto lugar, el Estado de México, también con 5.9%. En séptimo lugar, Guerrero, con 5.5%. Y en octavo, Veracruz, con 5.3%.
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0: Y como habitualmente lo hace cada martes, también el secretario de Seguridad y Protección Ciudadana del Gobierno Federal, Omar Hamid García Harfuch, rindió un informe sobre los avances en la Estrategia Nacional de Seguridad, donde resaltó que en Sinaloa se logró la detención por parte del Ejército Mexicano de 9 presuntos delincuentes, derivados pues de trabajos de inteligencia, y entre los detenidos se encuentra Rafael N., identificado como líder de este grupo delictivo relacionado con diversos homicidios perpetrados recientemente en la entidad.
6: Sinaloa, derivado de acciones coordinadas entre autoridades federales y estatales, el Ejército detuvo a 9 personas vinculadas a una célula delictiva que opera en la entidad. Entre los detenidos se encuentra Rafael N., identificado como líder de este grupo delictivo relacionado con diversos homicidios recientemente en la entidad. Durante la acción, el Ejército aseguró armas largas, cargadores, más de 1,000 cartuchos y vehículos con reporte de robo.
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0: Bueno, en esta misma conferencia, la mañanera del pueblo de este martes, aprovechando la presencia del Gabinete de Seguridad, pues se le insistió a la presidenta Claudia Sheinbaum, se le cuestionó sobre el futuro del gobernador con licencia de Sinaloa, Rubén Rocha Moya, a casi 2 meses, ¿no?, de haber pedido licencia ya del cargo, y ante esta solicitud que emitió una oficina del gobierno de Estados Unidos, la Fiscalía de Estados Unidos, una solicitud de detención de él y de 9 colaboradores más de su gobierno, del gobierno del estado de Sinaloa, detención con fines de extradición. Bueno, pues la presidenta Claudia Sheinbaum insiste en exigir pruebas a esta oficina del gobierno de Estados Unidos, y en tanto, pues no se va a cumplir esta solicitud de detención de el gobernador con licencia Rubén Rocha Moya, del quien, por cierto, dice no hay un plazo para cumplir con esta solicitud.
7: No hay plazo. Habría plazo si fuera un juicio formal de extradición. Recuerden que en este caso lo que pidió una oficina del Departamento de Justicia de Estados Unidos fue la detención urgente con fines de extradición. Nosotros hemos dicho que no hay pruebas para la detención urgente y no se han entregado ninguna prueba. En caso de que se rechazara esta solicitud, todavía Estados Unidos tendría, o el Departamento de Justicia, esta oficina tendría la posibilidad de establecer un juicio formal. En este caso fue la solicitud de detención urgente con fines de extradición.
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0: La presidenta Claudia Sheinbaum insiste en que no es el gobierno de Estados Unidos, que es una oficina del Departamento de Justicia la que está solicitando, pues, esta detención con fines de extradición del gobernador con licencia Rubén Rocha Moya y 9 de sus colaboradores en la administración estatal, una solicitud que sostiene la presidenta se hace sin ninguna prueba que lo sustente.
7: Pero lo que pidió Estados Unidos, eso es muy importante, además no es Estados Unidos, perdón que lo haya dicho de esa manera, lo que pidió una oficina del Departamento de Justicia de Estados Unidos, porque esto es muy relevante, a partir de un juicio que se desarrolla a personas de la delincuencia organizada, pide la detención urgente con fines de extradición. Eso es muy importante, porque hay otra cosa que es el juicio de extradición. No, aquí es la detención urgente con fines de extradición. ¿Qué es lo que hace Relaciones Exteriores? Primero revisa el documento, dice no hay pruebas suficientes, le pregunta a la Fiscalía para que la Fiscalía revise si en efecto hay pruebas o no hay pruebas suficientes. La Fiscalía le dice a Relaciones Exteriores no hay pruebas suficientes. De todas maneras, la Fiscalía, al recibir este documento, abre sus propias carpetas de investigación. Y estamos en ese momento.
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0: Por cierto, sobre este mismo tema, sobre el destino y dónde se encuentra el gobernador con licencia Rubén Rocha Moya, el secretario de Seguridad Pública y Protección Ciudadana del gobierno federal, Omar Hamid García Harfuch, aseguró que no hay ningún operativo de seguridad, que no las fuerzas federales, ni la Guardia Nacional, ni el Ejército, ni la Marina están resguardando al gobernador Rubén Rocha Moya. En todo caso, dice, habrá de contar con seguridad de corporaciones locales.
6: Ni una ni otra, él no solicitó medidas de protección, ni el gabinete de seguridad le proporcionó. La escolta que él tiene no es del gobierno federal, como ya lo hemos mencionado aquí. Él en su calidad de exgobernador tiene funcionarios, tiene escolta del gobierno del estado, de la policía estatal o de la fiscalía, desconozco de cuál de las dos corporaciones. Pero el exgobernador no tiene escolta de ninguna institución del gabinete de seguridad.
8: ¿De los demás exfuncionarios también?
6: Tampoco, ninguno tiene escolta del gobierno federal, ni de Defensa, ni de Marina, ni de la Secretaría de Seguridad y Protección Ciudadana, ni de FGR.
8: ¿Ni se acercaron a pedirla?
6: Tampoco, nadie ha solicitado.
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0: Quien también marcó su deslinde fue el secretario de Seguridad de la Defensa Nacional, el general Ricardo Trevilla Trejo, quien aseguró que en estos momentos no hay ninguna relación, ninguna conocimiento, ninguna relación con quien fuera secretario de Seguridad Pública del gobierno del estado, acusado también por la Fiscalía de Estados Unidos y que ya incluso está en manos de la justicia, ya se entregó. Nos referimos al general Gerardo Mérida Sánchez.
9: La Secretaría de la Defensa Nacional no tiene nada que opinar a este, en relación a este asunto. Es un tema que lo lleva específicamente a la Fiscalía General de la República o otras autoridades en Estados Unidos. El general Mérida Sánchez, él pasó a situación de retiro en el año 2022 y de ahí no tiene ninguna relación laboral con la Secretaría de la Defensa Nacional. La única relación que pudiera tener es en aspectos administrativos, con el Instituto de Seguridad Social para las Fuerzas Armadas, el ISFAM, por temas relacionados con el pago de sus haberes y de servicio médico para él y para su familia. Eso es lo único que hay. Sí.
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0: Ricardo Trevilla aseguró incluso que la designación de Gerardo Mérida como secretario de Seguridad Pública del gobierno del estado fue una decisión personal y exclusiva del gobernador, hoy con licencia, Rubén Rocha Moya, y que la Sedena no tuvo nada que ver en ese nombramiento, tal como incluso lo declarara recientemente la gobernadora interina Geraldine Bonilla Valverde.
9: No, yo creo que ahí fue alguna mala interpretación. ¿Cuál es el procedimiento? Normalmente ellos son los gobiernos de los estados son autónomos. Ellos en un momento dado pueden solicitar el apoyo a la Secretaría de Defensa Nacional. ¿En qué sentido es el apoyo? De que se recomienda, o sea, piden la opinión cómo fue este general en funciones, en su ruta profesional, en su carrera, y se da la opinión. Así es como sucedió.
8: Entonces, finalmente, ¿no tienen ustedes conocimiento de la situación de Mérida en Estados Unidos?
9: No.
8: Nada.
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0: Deslinde total de la Sedena. 7:31 a.m. Seguimos en conexión.
2: 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Son las 7:31 a.m.
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0: Continuamos en conexión. Saludos, profe Agustín Chacón. Gracias por estar en conexión. Rodrigo Sánchez, Trinidad, puro pa' adelante, Rodrigo, claro que sí. Muchas gracias, maestro Alonso Cota, también gracias por estar en conexión. Y vamos a más información, saludando, por supuesto, a nuestro amplio auditorio que cada mañana nos acompaña a través de la interesante de Guasave. Saludos, doctor Rogelio Quiñones. Ya que andamos en Guasave, bueno, pues, el ejido Guasave está en espera del pago de una indemnización por 52 hectáreas que fueron expropiadas en años recientes. Y bueno, esperando esos recursos, Aide Verduzco, tú tienes los detalles. Muy buenos días.
1: Muy buenos días, Gabriel. Buenos días a los radioescuchas de La Interesante. Desde la región del Petatlán, reportar esta buena noticia que tienen en el ejido Guasave. Hay excelentes expectativas, de acuerdo a lo que nos comenta Juan Manuel Rosas Leal, quien es el comisariado ejidal. Explicó que este trámite, como bien lo dices, está avanzado para recuperar una millonaria cantidad de recursos que se van a distribuir próximamente entre los mismos ejidatarios. Esto es por la expropiación de 52 hectáreas de terreno para algunas colonias de Guasave. Vamos a escuchar al líder ejidal.
2: Los ejidatarios del ejido Guasave tenemos la plena confianza en el gobierno federal que el recurso económico por el cual somos acreedores por una indemnización de más de 50 hectáreas, estamos esperanzados en que este recurso va a llegar. A la fecha no ha llegado todavía. Tenemos ya cerca de 2 años esperando este recurso. Y bueno, hay que recordar que fue anunciado públicamente el año pasado, en el mes de noviembre, ahí en el Parque Hernández Villafaña, de que el decreto expropiatorio ya se había firmado. De que el decreto lo había firmado nuestra presidenta, la doctora Claudia Sheinbaum, y por lo tanto, pues nosotros como ejido seguimos esperando que este recurso aterrice.
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1: Juan Manuel Rosas Leal, dirigente del ejido Guasave, salió a aclarar estos rumores que habían corrido de que ya les había llegado este recurso de este trámite que se inició el 2008. Sin embargo, dice, todavía no les entregan, es una millonaria cantidad que se va a dispersar entre los ejidatarios. Va a haber una asamblea para darles a conocer cuando llegue este recurso que ya está aprobado, sin embargo todavía no aterriza, están esperando que en estos días les llegue y se va a solucionar en beneficio, como siempre, de todos los ejidatarios. Vamos a escuchar al líder ejidal, Juan Manuel Rosas Leal.
2: Estamos en comunicación constante con el director nacional de INSUS, el arquitecto Víctor Guzmán Danino, igualmente con el licenciado Crisanto Cebrero Favela, delegado regional de INSUS aquí en el estado de Sinaloa. Y bueno, como lo dije anteriormente, no ha llegado el recurso todavía, pero quiero decirles a todos los ejidatarios de Guasave y también al gobierno federal que va a ser de gran ayuda este recurso millonario que estamos esperando. El monto no lo conozco a la exactitud total, pero sí sé que son varios millones por el pago de una indemnización de más de 50 hectáreas que fueron expropiadas hace muchos años, donde el ejido una vez más aportó estas parcelas para que hoy existan 7 colonias.
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1: Pues ahí está la información de parte del ejido Guasave. Recordemos, Gabriel, que el ejido Guasave ha sido el dueño de la mayoría de la superficie que tenemos en este municipio de Guasave, cabecera municipal, el ejido más grande. Se ha habido muchos problemas para cuando ha habido obras de inversión, se han detenido. Sin embargo, ahora con esta administración, también lo hemos dicho aquí, las cosas han cambiado, ha habido oportunidad de manejarse con más cordialidad y respeto como no se hacía antes, y se ha avanzado tanto el ayuntamiento como en el ejido Guasave en el desarrollo precisamente de nuestra ciudad.
0: Sin duda alguna, y ahora pues los ejidatarios del ejido Guasave requieren, ¿no?, de esos recursos, que ojalá lleguen pronto por esta expropiación de 52 hectáreas para avanzar con el desarrollo justamente de la ciudad de Guasave. Muchas gracias, Aide.
1: Gracias, muy buenos días.
0: Muy buenos días, gracias, Aide Verduzco. Pues sí, imagínense cuando llegan estos recursos ahí para los ejidatarios del ejido Guasave. Saludos, saludos, amigos de Guasave que nos acompañan cada mañana a través de la interesante de Guasave. Y bueno, seguimos en conexión porque también otro tema complicado, pues es el que se está enfrentando en la Universidad Autónoma de Sinaloa, ¿no? La falta de respuesta del gobierno federal con las participaciones que cada mes debe recibir la Casa de Rosarina, pues está obligando a que se atraviese por una severa crisis, a grado de tener dificultades para el pago incluso de las quincenas y el pago de proveedores, y aún más, poniéndose en riesgo, porque así ya es el consenso de la clase trabajadora de la UAS, poniendo en riesgo incluso el arranque del próximo ciclo escolar, si no hay garantías financieras por parte de la federación. Los detalles con nuestro compañero Juan Carlos Quintero. Juan Carlos, muy buenos días.
4: ¿Qué tal, Gabriel? Buenos días al auditorio. Sí, fíjate que representantes del SUNTUAS, tanto académicos como administrativos, se reunieron ayer aquí en Los Mochis con trabajadores de la Unidad Regional Norte para darles a conocer el plan de acción que comprende específicamente un paro laboral para exigir al gobierno federal el rescate financiero de la institución. Samuel de Jesús Castro Camacho, líder del SUNTUA sección académicos, advirtió que la fecha programada para este paro laboral es el 29 de este mes, y en caso de que no se resuelva el problema financiero para pagarles las quincenas correspondientes. Vamos a escuchar.
5: Estamos haciendo una ruta por todo el estado para informar a la gente trabajadora de lo que está sucediendo y la posibilidad de hacer un paro laboral si los recursos federales no llegan para la universidad en apoyo a esta situación que tenemos de falta de recursos. Una fecha de que está posiblemente para el 29 de este mes, pero puede cambiar cualquier situación. Ahorita es darle información a todos los trabajadores universitarios. Estamos planteando posibles fechas, pero puede cambiar esta fecha en cualquier momento. Esperemos no llegar a ese punto de llegar a estallar el paro laboral. Esperamos que el gobierno federal voltee a ver a la universidad y que cumpla con el compromiso que hicieron con nosotros cuando ellos nos pidieron hacer una reingeniería, nos pidieron hacer una reforma laboral a los trabajadores. Nosotros cumplimos con todo lo que nos pidieron. Ahora falta a ellos cumplir con su compromiso.
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4: Y bueno, por su parte, Isfa Bernabé Leal Salazar, que es el dirigente de SUNTUAS, pero de la sección administrativos, él dijo que esta medida de suspensión de labores será de manera indefinida, y si el problema no se resuelve de inmediato, incluso se podría estar en juego el inicio del próximo ciclo escolar 2026-2027.
6: El gobierno federal no dibuja una solución para la universidad, por eso el llamado incluía a que la comunidad entera se sumara, respetando que tenemos una responsabilidad con los padres de familia de Sinaloa, que el espacio que tienen sus hijos aquí en la universidad es muy importante para los trabajadores, pero que si la universidad no tiene los medios para cumplir con los trabajadores, desgraciadamente no se puede continuar de esta manera.
7: Ahorita prácticamente están de vacaciones, un paro laboral no significaría
6: todavía
7: nada.
6: Todavía,
7: ¿no?,
6: hay bastantes actividades que realizan. El cierre de año a veces es lo más importante para los estudiantes. Por eso el sindicato responsablemente había, junto con la responsabilidad que tienen los trabajadores, había seguido cumpliendo con sus necesidades, había seguido cumpliendo con sus trabajos, con la responsabilidad de tener abiertas las aulas, las áreas verdes, los espacios de cultura y de deporte, pero ya llegamos a un impas. Es decir, si la próxima quincena no llega, también la universidad ya no tendría los medios para seguir. Y desgraciadamente, así como lo hemos planteado, esto es de manera indefinida. ¿Qué significa? Que al gobierno federal le tiene que llegar la noticia de que la universidad está poniendo en riesgo el inicio del próximo ciclo escolar.
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4: Bueno, pues ahí está ya la advertencia, ¿no? Ahí está el ultimátum de los trabajadores, ya no van a seguir adelante con las clases si no se les paga, si no se les rescata más bien a la universidad de parte del gobierno federal. Y decían bien, había un compromiso de parte de la federación de que si la UAS resolvía el problema de las jubilaciones, hay que recordar que pues no les alcanzaba el dinero pues para pagar el tema de las jubilaciones. Bueno, lo resolvieron los trabajadores, se metieron la mano en la bolsa y le están poniendo para que la UAS siga adelante, pero ahora el gobierno federal pues no cumplió, ¿no? Le dijeron que si resolvían ese problema, pues ellos les iban a meter dinero, pero hasta ahorita pues no ha sucedido así, y así ha sido desde hace 3 años, ¿no? Que no han recibido ese recurso extraordinario de parte del gobierno federal, y pues ha ido creciendo las deudas como bola de nieve, al grado que ya no hay dinero en la universidad para pagar la próxima quincena. El 29 inicia el paro laboral prácticamente junto con las vacaciones, pero si no se paga esa quincena, seguirían en paro laboral hasta iniciar el próximo ciclo escolar, y si para el inicio del ciclo escolar no hay todavía dinero extraordinario de parte de la federación, pues prácticamente no habría el próximo ciclo escolar en la UAS, no se iniciaría. Esa es la advertencia de los trabajadores, Gabriel.
0: Difícil, ¿no? Difícil y preocupante la situación que está viviendo la Universidad Autónoma de Sinaloa.
4: Algo histórico, ¿no? Porque siempre se había dicho que había problemas económicos, que había problemas financieros, pero tarde o temprano los rescataba el gobierno federal, pero desde hace 3 años decidió. Y como una política no nada más para Sinaloa, Gabriel, parece ser que esta es una política a nivel nacional, porque hay otras universidades que están cruzando por la misma situación. Incluso por ahí me daban el reporte que en Nayarit había una universidad que ya había suspendido labores en la misma situación porque no había pues recursos financieros suficientes para sacar adelante esta universidad, y al parecer eso es en todas las universidades. También me reportan que en la UAIM viven la misma situación, Gabriel.
0: No, y no solamente las universidades, el sector salud, el sector pesquero, el sector campesino. Lamentablemente esa es la política de este gobierno de la 4T, y bueno, hoy lo estamos viendo con esta severa crisis que está enfrentando la UAS. Y hay que decirlo, y tú lo comentabas en tu reporte, Juan Carlos, ¿ha cumplido la UAS con las exigencias que llegaron desde el gobierno federal, esta reingeniería financiera, administrativa, que se emprendió al interior de la Casa Rosarina, el pago de la modificación en el pago de las jubilaciones, de las pensiones? Pero aún así, ni con ello, hay una reciprocidad del gobierno federal. Y bueno, hablar de que está en riesgo el inicio del ciclo escolar 2026-2027 en la UAS, pues es una situación que debe preocuparnos a todos. Estaremos, por supuesto, muy pendientes, ¿no?, de los avances, de las negociaciones. Ojalá para entonces se dé una respuesta positiva. Esto es de recursos, es de dinero. Ojalá el gobierno los logre soltar en beneficio de la UAS. Muchas gracias, Juan Carlos.
4: Buenos días.
0: Buenos días, gracias a Juan Carlos Quintero. Y bueno, miren, otra información, donde también hay ya desespero, es acá en la Plaza Fiesta Las Palmas. Usted recordará este incendio que lamentablemente incluso dejó personas muertas. Bueno, pues desde entonces sigue cerrado, siguen las investigaciones. La Fiscalía General de Justicia del Estado pues ha dicho, ¿no?, que continúan con los peritajes para esclarecer el origen, qué fue lo que provocó este siniestro, y en base a ello determinar quiénes habrán de pagar, ¿no?, las indemnizaciones, tanto a las víctimas ya como a los propios locales comerciales que sufrieron daños, sobre todo los que están al interior. Pero hay muchos locales, la mayoría de ellos, que no tiene daños por este incendio, incluso sobre todo los que están al exterior. Y el desespero de los comerciantes pues es tal que están demandando con urgencia se les permita reabrir sus negocios. Hay quienes solamente dependen del local que tienen ahí en Plaza Fiesta Las Palmas. Algunos han logrado habilitar otra área en sus casas o en algún otro local para poder subsistir, pero hay otros que no tienen otro ingreso, y eso está afectando a los comerciantes, a sus familias y a los trabajadores y a las familias de estos trabajadores. Es por ello que ayer el vicepresidente del Centro Empresarial del Valle del Fuerte, Esteban Morales Osuna, hacía este llamado de urgencia para la reapertura de la mayoría de los locales, no todos, no los que están dañados, pero la mayoría sí, que no registran daños ahí en Plaza Fiesta Las Palmas.
8: Creo que es importante que tengamos una empatía mayor con los locatarios. No nomás es la plaza, no nomás es ley o empresas grandes. Hay 120 locatarios que buscan solución a la situación. Tenemos un mes, 10 días, nomás trataremos de pues buscar que las autoridades puedan resolver ese tema. Creo que es un polo económico de Mochis. Hay muchos locatarios que su fuente de ingresos familiar y patrimonial es ese local, y están viviendo una pandemia que no deberían de por qué estar viviendo tanto tiempo. Digo, desconozco cuáles son los tiempos normales de una inversión de ese tipo. Lo que sí creo que si yo como padre de familia tengo un mes y medio sin mi fuente de ingresos, y no solo yo, sino 10 empleos que pueda tener en mi negocio, es un daño patrimonial importante que en esa celeridad tenemos que ver la solución.
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0: El llamado, pues, del vicepresidente del Centro Empresarial del Valle del Fuerte es de que se agilicen las investigaciones por parte de la Fiscalía General de Justicia y se permita abrir los locales al margen, pues, de quién será responsable o quién resulte responsable de los daños y de pagar justamente estas indemnizaciones.
8: Pues priorizar el dictamen, encontrar la solución. Yo no sé si va a haber responsables o no en lo civil, ¿no? Eso lo desconocemos. Lo que creemos es que se tiene que abrir el lugar para que las personas puedan trabajar lícitamente. O sea, la posición de Coparmex y de cualquier ciudadano de Los Mochis no es buscar un culpable. Es buscar la solución de que las personas puedan desarrollar la libre empresa y poder seguir trabajando y generando la riqueza que genera para su familia y sus colaboradores. Entiendo que el espacio es cerrado por la investigación. Lo que queremos urgir es que se cierre esa investigación. No juzgar si hay un culpable o no. Eso no nos compete a nosotros ni a la ciudadanía. Eso hay un especialista y hay una autoridad para ello. Lo que tenemos que buscar es que puedan reabrir el espacio económico. Seguramente hay espacios que tienen que reconstruir, más no toda la plaza, ¿no? Estamos hablando de 120 locatarios, o sea, hay que verlo en esa dimensión.
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0: Pues ese es el reclamo y el desespero, ¿no?, de los comerciantes de Plaza Fiesta Las Palmas, que se reabra, que se permita reabrir los locales, sobre todo los del exterior, que no registran ningún tipo de daños por este incendio, que sí, la fiscalía agilice las investigaciones y que en su momento pues se deslinde, ¿no?, responsabilidades y se finque sobre quién debe pagar las indemnizaciones. Pero por lo pronto, aquí lo urgente es que los comerciantes pues puedan reabrir sus negocios, tener ingresos, igual que sus trabajadores, porque eso sí, ¿no?, el comerciante ahí de Plaza Fiesta Las Palmas, todo este tiempo ha tenido que seguir pagando los impuestos, hace que tenga que seguir pagando el seguro social, la energía eléctrica, todos los servicios que conlleva tener un local comercial. Por lo pronto, ¿qué dice la Coordinación Municipal de Protección Civil respecto también, pues, a la situación que se vive en Plaza Fiesta Las Palmas? Nereida Insunza, tú platicaste con el coordinador de Protección Civil en AOME, Mario Cosme Gallardo. Adelante con los detalles.
9: Buenos días, Gabriel. La Plaza Fiesta Las Palmas podría avanzar hasta su reapertura una vez que concluyan los estudios técnicos que actualmente realizan especialistas en estructuras. Así lo informó el coordinador municipal de Protección Civil en AOME, Mario Cosme Gallardo. El funcionario explicó, Gabriel, que durante una revisión ocular realizada al interior del inmueble, se observó que aproximadamente el 90% de la plaza presenta daños mínimos y condiciones aparentemente favorables para volver a operar. Detalló que el 10% restante corresponde alrededor de 6 locales comerciales que registraron afectaciones de mayor consideración derivados del siniestro ocurridos en semanas atrás.
10: Y sí, efectivamente, en una revisión ocular que se realizó al interior de la plaza, se pudo constatar que a manera visual el 90% de la plaza está para ser operada nuevamente. El otro 10% corresponde a los locales, que son aproximadamente 6, los cuales sufrieron daños más intensos.
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9: Gallardo indicó que el primer paso para determinar la viabilidad de la reapertura es la realización de un estudio estructural especializado, trabajo que ya fue encargado a los directores responsables de obra por parte de los locatarios. Precisó que Protección Civil se mantiene a la espera de los resultados de dichos análisis para conocer las condiciones reales de la estructura y emitir las observaciones correspondientes, y que de confirmarse técnicamente que el inmueble es seguro, podrían iniciarse los trabajos necesarios para restablecer gradualmente la actividad comercial en la plaza.
10: El principal es elaborar un dictamen estructural para ver realmente toda la que es la estructura de la plaza. En ese sentido, ya el grupo de locatarios se pusieron en coordinación con dos DRO, que son los encargados de llevar a cabo el estudio de la estructura de citada plaza. Entonces, ese es el primer paso. Nosotros estamos a la espera que nos hagan llegar la información sobre el estado que guardan esos locales y posteriormente, pues, yo considero que va a ser de una manera muy, muy buena para que esa plaza pueda volver a reactivarse.
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9: Y ante la preocupación de los locatarios por la demora de la reapertura, Gabriel, el funcionario municipal pidió paciencia y aseguró que las revisiones se realizan de manera minuciosa para garantizar la seguridad de comerciantes y visitantes. Informó que recientemente sostuvo una reunión con los comerciantes afectados, a quienes les explicaron los procedimientos y requisitos que deberán cumplir para avanzar en el proceso de rehabilitación y eventual reapertura de este centro comercial. Es el reportero.
0: Sí, pero ya están desesperados, ¿no? Los comerciantes, ya están desesperados, ya quieren reabrir sus locales, sobre todo aquellos que no registran daños, ¿no? Es palpable, sobre todo, todos los locales del exterior, estos están intactos afortunadamente, pero bueno, por esta tarea, ¿no?, que está llevando la Fiscalía General de Justicia del Estado, los peritajes para determinar las causas y la presunta responsabilidad para el pago de daños, pues es lo que está provocando que esté cerrado, siga cerrado todo el centro comercial.
9: Pues más de 40 días, Gabriel, imagínate, sin trabajo, sin el ingreso, sin el sustento de tu familia, pues es lógico el desespero, ¿no?, de los comerciantes de esto, que salieron afectados precisamente en este incendio del pasado 7 de mayo aquí en Los Mochis.
0: No, sin duda alguna, por eso urge ya su reapertura. Muchas gracias, Nereida.
9: Seguimos en conexión, Gabriel.
0: Seguimos en conexión. Y mire, concesionarios de estaciones de servicio, de gasolineras, pues, acá en la ciudad de Los Mochis, negaron que exista un desabasto de gasolina. Mucho se ha rumorado, ¿no?, de que algunas estaciones solamente tienen premium, que no hay de la normal, de la magna. Pues no, don Heriberto Félix, un concesionario, dueño de una gasolinera aquí en Los Mochis, negó justamente que en estos momentos, como se dice, exista desabasto de combustible.
11: Pues hasta ahorita no hemos tenido ninguna información oficial y no hemos tenido problema tampoco en nuestros negocios con el producto. Que yo sepa, no hay hasta ahorita ningún problema.
9: No hay desabasto.
11: De abasto, así es.
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0: Félix confirmó que se mantiene este acuerdo que se signó con la presidenta Claudia Sheinbaum Pardo de mantener por abajo de 24 pesos el litro de la gasolina magna, la gasolina normal. Hay ya una baja en el precio del petróleo luego de los acuerdos de fin de guerra entre Irán y Estados Unidos. Bajó el petróleo a nivel mundial, pero eso lo reconoce don Heriberto Félix, pues no significa una baja en el precio de la gasolina, por lo menos no aquí en México, porque aún más, mire, si baja el precio del petróleo, como está bajando, lo que va a aumentar es el impuesto especial sobre producción y servicios, el IEPS, que se aplica también como manera de subsidio de la gasolina. Es decir, baja el petróleo, pero va a subir el IEPS y el precio de la gasolina se mantendrá normal. Es lo que dice Heriberto Félix.
11: Sí, ya va caminando para el siguiente año. Ya pasamos el primer año en marzo. Pero sí está difícil, aunque espero, parece ser que se arregló el problema de Irán y que va bajando el precio. No más que primero se va a subir el IEPS y después a ver qué pasa. Sí, pero generalmente eso es, primero se recupera el impuesto y después vamos a ver qué va a pasar, ¿no? O sea, por eso dicen bajó, pero subió el impuesto, entonces queda igual. Es una manera de controlar. Sube, se baja el impuesto y se controla, pero nosotros cooperamos con la parte que nos pusieron ahí. Pues sí, se compone como parece lo de el petróleo, el problema que había en Estados Unidos con Irán, posiblemente pudiera mejorar las cosas en un mediano plazo, en unos, a lo mejor 3 meses más ya se pudiera sentir algún beneficio. Pues esperaríamos que bajara el precio, ¿no? Aunque muchas veces no pasa, se mantiene.
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0: La verdad que son sueños que todos quisiéramos, pero que baje la gasolina en México, bueno, pues difícil. En fin, 7:58 minutos, ya es tiempo de los deportes.
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12: Muy bien, damas y caballeros, muy buenos días. Aquí está la información deportiva. Permítame tantito, apágame tantito el micro. Gracias. John Rice y Goldschmidt pegan home runs en paliza de Yankees. 12-2 terminó la pizarra ante medias blancas. Spencer Jones conectó su primer home run en el Yankee Stadium en la segunda entrada. Ben Rice y Paul Goldschmidt añadieron cada uno un batazo de 2 carreras en la cuarta y los Yankees de Nueva York vapulearon la noche del día de ayer a Davis Martin en una victoria de 12-2 sobre los medias blancas de Chicago. Gerrit Cole, de 2-1, permitió 2 carreras y 3 hits en 6 entradas, mientras los Yankees mejoraron a 8-4 desde que perdieron de manera indefinida el toletero Aaron Judge. Recordemos que está lesionado, esto por una fractura por estrés en la costilla derecha. Fractura por estrés. Oh my God. Rice llega a 20 home runs por segunda temporada consecutiva después de pegar 26 en el 2025. Goldschmidt se voló la barda por segunda vez en 3 juegos e igualó su total en la temporada pasada. El panameño José Caballero conectó un home run en la 9ª entrada ante una curva de 41 millas por hora lanzada por el infielder venezolano Luis Ángel Acuña. Martín igualó el peor registro de su carrera al permitir 9 carreras. También toleró 8 hits. En 3 entradas, 1/3, el derecho permitió 3 home runs después de haber

Isaac Paredes no es un bateador cualquiera en la MLB. El tercera base de los Astros de Houston ha construido una reputación especial no solo por su poder, sino por la dirección casi obsesiva de sus cuadrangulares. El pasado 15 de junio, en el duelo ante los Tigres de Detroit, Paredes volvió a volarse la barda sumando su home run número 102 en Grandes Ligas. Y sí, otra vez la pelota aterrizó en el jardín izquierdo. Lo curioso de este tablazo no es solo la cifra redonda, sino que según ESPN, Insights y el análisis de Sprite Chart, absolutamente todos sus home runs en MLB han sido hacia el lado de jalar la bola, es decir, el pull side para un bateador derecho. Ningún batazo de vuelta entera ha sido hacia el central o hacia el derecho, algo que lo convierte en un caso prácticamente único en la liga. Para los que siguen de cerca a los Astros, este patrón no es casualidad. Paredes ha perfeccionado una mecánica, una técnica que le permite castigar la pelota siempre hacia la misma zona. No se trata solo de fuerza brutal, sino de una disciplina mecánica y un control de contacto que le permite encontrar el ángulo ideal una y otra vez. Su swing, una máquina de precisión diseñada para hacer daño por el mismo sector. El cuadrangular número 102 llegó en un momento clave cuando el mexicano atravesaba una racha complicada con el Madero. Sin embargo, este batazo sirvió como recordatorio de su capacidad para el daño constante. Aunque algunos pitchers ya saben lo que viene, ¿sí? Detenerlo sigue siendo pues un reto. Su estilo, aunque predecible para algunos, sigue siendo altamente efectivo y valioso para la ofensiva de Houston. El impacto de Paredes en los Astros es vital, especialmente en una temporada donde la ofensiva ha batallado por encontrar consistencia. Mientras otros buscan cubrir todo el campo, el hermosillense ha perfeccionado el arte de enviar la pelota al mismo sector, sin importar el lanzador. Es un caso de estudio viviente en la era de StatCast, donde cada swing suyo es analizado al detalle. A pesar de los rumores de cambio y las críticas por su defensiva, la habilidad de Paredes para conectar cuadrangulares en momentos clave lo mantiene como una pieza importante en el lineup. Su perfil como toletero se ha definido desde que irrumpió en las mayores, y aunque algunos managers y rivales intentan ajustar, la fórmula de Isaac sigue funcionando. Y bien, nos metemos de lleno al fútbol, en donde, atención, Efraín Juárez, pues se fue de Pumas, pero ya está listo para dar el salto más importante de su trayectoria como entrenador. Después de su destacada etapa en el fútbol mexicano, el técnico nacional cumplirá el anhelado sueño europeo. ¿A qué equipo va a dirigir? Bueno, se lo platico. La información fue revelada por el periodista David Feitelson, quien aseguró que el ex futbolista ya firmó contrato para dirigir al Győri Eto'o, actual campeón de la Liga de Hungría, y club que va a disputar las rondas de clasificación de la próxima UEFA Champions League. De acuerdo con el comunicador, el entrenador también sostuvo conversaciones con otros proyectos del continente, incluidos el Maccabi Tel Aviv de Israel y el Mallorca de España. Sin embargo, la posibilidad de competir por un lugar en el máximo torneo de clubes del mundo terminó inclinando la balanza a favor del conjunto magiar. Efraín Juárez ha firmado un contrato para dirigir al campeón de la Liga de Hungría, ¿sí? El equipo Győri Eto'o. Estuvo negociando con Maccabi, Tel Aviv y con Mallorca, pero el equipo húngaro jugará clasificación a Champions y eventualmente puede jugar Europa League o Conference, informó Feitelson. La oportunidad representa un enorme reto para el estratega mexicano, quien tendrá la responsabilidad de mantener al club en la cima de su campeonato local, mientras busca abrirse camino en las competiciones continentales. Así que bien, bien por Efraín Juárez, que se va al viejo continente, bueno, pues a tratar de cosechar más éxito. Y bueno, hablando de éxito, lo de ayer fue de locos, ¿sí? Tanto en la mañana como por la tarde. Vámonos a las historias. Lionel Messi hace tres goles. Hat-trick. Argentina debuta con victoria. En unos días, bueno, pues Lionel Messi cumplirá 39 años, pero en el debut de la selección argentina en el Mundial 2026, su sexta Copa del Mundo, bueno, pues lo sigue colocando como si tuviera 30 y tantos o 20 y tantos. El capitán albiceleste brilló como si fuera su primera vez en el torneo de naciones más importante. Sí, así se vio, como

0: un debutante, un hat-trick que selló la primera victoria de los campeones vigentes sobre Argelia 3-0 en el primer partido del Grupo J en Kansas City. El 8 veces ganador del Balón de Oro disputó su partido número 200 con la camiseta de Argentina y además, hasta que pues debute Cristiano Ronaldo, se convirtió en el primer futbolista en jugar 6 mundiales. Su sueño de consagrarse campeón lo logró hace 4 años, pero dejó claro que buscará defender la corona y de paso convertirse en el máximo goleador de la Copa del Mundo. Con su exhibición ante Argelia llegó ya a 16 anotaciones, superó al fenómeno Ronaldo Nazario e igualó la cifra del alemán Miroslav Klose. La próxima jornada contra Austria, ese récord podría ser solamente suyo, sí, de Lionel Messi. Al minuto 9 del primer tiempo, el astro argentino avisó que le iba a hacer pasar una noche de terror a los zorros del desierto, pero su primera anotación del partido fue anulada por fuera de lugar. Unos minutos más tarde llegó su revancha. Argelia cometió el error de darle tiempo y espacio y con un tiro de larga distancia y la colaboración de un frágil Lucas Zidane, anotó el primero a su nombre. El conjunto africano estuvo cerca de empatar el juego, pero el VAR anuló la igualdad por offside. A partir de ahí, los dirigidos por Vladimir Petkovic se convirtieron en espectadores del show de Lionel Messi. En el segundo tiempo, Zidane, al 60, volvió a equivocarse y tras dejar servido el balón en el centro del área con un rebote, Messi empujó su segundo gol a fondo de la red. El hat-trick tuvo el sello de la casa. El 10 argentino anotó el gol que tantas veces firmó y por algún motivo sigue siendo igual de efectivo. Recibió el pase de Nicolás González por costado izquierdo y con un enganche hacia el centro, soltó un disparo raso imposible de atajar para el hijo de la leyenda francesa, sí, Zidane. Y así el 3-0 por parte de Argentina a Argelia. Y bueno, por la mañana Francia ganó 3-1 a Senegal con 2 goles de Mbappé también. Este muchacho sigue también pues haciendo historia y rompiéndola. Por otro lado, Noruega se ensaña, ¿sí? Y le mete 4-1 a Irak. En otro resultado, bueno, pues déjeme decirle que Austria ganó 3-1 a Jordania. Eso en la actividad del día de ayer. Y ya para finalizar, bueno, pues déjeme decirle que el día de hoy juega Portugal, juega Cristiano, hace su debut en su 6ª Copa del Mundo a las 10 de la mañana, ¿sí? A las 10 de la mañana, acabando Gruperrolas, bueno, pues va a iniciar este partido entre Portugal y República del Congo. Se ve bastante a modo el partido, pero pues ya han sucedido cosas sorprendentes en otros partidos. Inglaterra frente a Croacia, vaya partido, ¿eh? Este va a estar muy bueno a la 1:00 p.m. el día de hoy. En otro partido también, esto ya por la tarde, Ghana se enfrenta a los panameños, a los canaleros, a las 4:00 Ghana frente a Panamá, y el debut de nuestros hermanos colombianos va a ser a las 7:00 p.m. frente a Uzbekistán también el día de hoy. Así la información deportiva, Gaby.
1: Ayer lucieron los dos grandes, ¿no? Los que ya se esperaban fueran parte de las figuras de este mundial, Messi y el francés Mbappé. 3 goles de Messi.
0: Sí.
1: 2 de Mbappé. Bueno, pues ahí están las figuras. Y hoy, a esperar a la figura faltante, ¿no? Al portugués.
0: Es correcto, sí. Vamos a ver cómo le va a Cristiano. No sé si eres observador, Gabriel.
1: Dime.
0: ¿Eres observador?
1: A ver, dime.
0: Empiezo con mis conspiraciones.
1: A ver.
0: Los 2 primeros goles de Messi se me hicieron muy extraños, ¿eh?
1: ¿Sí?
0: Sí.
1: Pero ya le habían anulado uno, ¿no? El
0: primero. Sí, ya le habían anulado uno y si era fuera de lugar.
1: Sí, era fuera de lugar.
0: Pero los otros 2 sí se me hicieron muy extraños.
1: Bueno, pues espero que no sea modo. Que no
0: pues
1: sea
0: ojalá, modo, ojalá, sea ¿verdad? Porque ya sabes cómo funciona el negocio.
1: Esperemos que... Pues hoy se va a ver, ¿no? Mbappé jugó bien, él sí, ¿no? Los goles de ninguna discusión de... Y bueno, hoy Cristiano Ronaldo.
0: Sí, Cristiano también hay que verlo.
1: La figura que falta de ver hoy en este mundial.
0: Es correcto.
1: ¿Contra quién va Portugal?
0: Portugal contra República del Congo.
1: ¿Del Congo? No. Se supone que fácil el partido.
0: Se supone.
1: Aparte, a modo. Uh-huh. Bueno, pues sí, vamos sí, sí. A ver.
0: Siguen oye, las emociones no sé si ya te hice la pregunta. ¿Tú eres a favor de Cristiano o de Messi? ¿O te da igual?
1: Fíjate que los dos tienen son estilos diferentes, ¿eh?
0: Ajá.
1: Son estilos diferentes. Yo creo que los dos son grandes figuras. debo de irle a Messi por ser americano, por ser de América, por ser argentino. Ajá. Pero a la vez por ser argentino.
0: Pues también, ¿verdad?
1: Simpatizo más con Cristiano Ronaldo.
0: Tiene sus detalles, ya sé. Sí. Simpatizo más. Ojalá que no lo esté escuchando ningún argentino.
1: ¿Verdad? Ya ves que son sencillos, sí, y carismáticos.
0: Sí, ya sé.
1: Pues a ver cómo le va a Cristiano Ronaldo hoy.
0: Sí, ojalá que le vaya bien.
1: Messi ya hizo historia.
0: Ya.
1: Hoy la haría Cristiano Ronaldo.
0: Es correcto.
1: Con su sexto mundial.
0: Los detalles aquí mañana contigo en Conexión.
1: Aquí lo platicamos. Oye, a propósito, arrancó la final del Cibacopa.
0: Ajá.
1: Frailers de Guasave.
0: Órale.
1: En la gran final ante Astros de Jalisco. Lamentablemente empezaron perdiendo el equipo guasavense, pero esperemos que agarre el ritmo. Pero ya arrancó la gran final de Cibacopa y ahí están los Frailes de Guasave.
0: Perfecto, vamos a darle seguimiento entonces. Qué buena noticia.
1: Así es, suerte para los Frailes.
0: Así es, saludamos a la gente de Guasave.
1: Por supuesto, muchas gracias, Dani.
0: Feliz miércoles.
1: Feliz miércoles, gracias. 8 de la mañana, 11 minutos. Seguimos en Conexión.
2: 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Son las 8 de la mañana, con 11 minutos.
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1: Continuamos en Conexión. Gracias por acompañarnos. Saludos, Javier Camacho, nuestro compañero periodista. Hoy, por cierto, nos acompaña en la mesa de análisis del Grupo AP Radio Cuarto de Guerra de 6 a 7 de la tarde aquí por las frecuencias radiales del Grupo AP Radio. Y bueno, vamos a más información porque, mire, con motivo del día del Padre, el gobierno municipal de Ahome inicia a partir de hoy una serie de descuentos super padres en cuanto a deudos del impuesto predial y otros derechos municipales, incluyendo infracciones de tránsito. Y justamente para platicar sobre este programa de descuentos del gobierno municipal de Ahome, le agradecemos al tesorero del ayuntamiento de Ahome, Roberto Morales, hacer conexión esta mañana con nuestro auditorio. Tesorero Roberto Morales Leiva, muy buenos días, gracias por estar en conexión.
12: Estimado Javier, un gusto saludarlos, un gusto estar con ustedes y con su auditorio. Pues efectivamente, estamos iniciando el día de hoy muy contentos porque hemos tenido, pues ya tenemos una fila de gente aquí aprovechando los descuentos que tuvieron a bien nuestros regidores autorizar el día 28 de mayo en sesión de Cabildo.
1: Hoy arrancan estos descuentos y ¿hasta cuánto se mantendrán vigentes?
12: Mira, los descuentos van desde el día de hoy hasta el día 30 de junio. Van de 8 de la mañana a 3 de la tarde.
1: En las oficinas de tesorería municipal, en las colecturías, sí, en las diversas sindicaturas.
12: Estamos en las oficinas de aquí, la tesorería, en las colecturías, estamos allá en tránsito municipal, y también estamos en nuestra página de internet en pagosaome.org.mx con pues obviamente con todos los apoyos para que la gente pueda pagar con tarjeta de crédito a 3 y 6 meses sin intereses.
1: ¿Qué tipo de descuentos se están aplicando en esta ocasión, tesorero?
12: Mira, Gabriel, ahorita los regidores tuvieron a bien autorizarnos la aplicación del 100% de descuento en descuento de multas y recargos en el tema del impuesto predial urbano y el impuesto predial rústico. Igual para la gente que nos debe o tiene algún pendiente ahí de mercados y la vía pública. Tema muy importante para la gente que debe vía pública, que se acerque a pagar. También tenemos revalidación de la licencia de alcoholes, impuestos sobre adquisición de inmuebles y anuncios y publicidad comercial, ¿no? Ese tema también lo traemos ahorita con la autorización del 100% de descuento en multas y recargos, así como también el 60% de descuento en multas de tránsito, excepto aquellas donde haya uso de alcohol, certificados médicos, que haya un estacionamiento, que esté invadiendo área de estacionamiento de discapacitados en bicicleta y en estacionamiento rosa. Esto es para el tema de las embarazadas.
1: Ahí sí no hay ningún tipo de descuento. ¿Qué dice? Acerquen, tesorero. Que no, ni se acerquen a las oficinas porque no hay descuentos.
12: No, ahí sí no hay descuento. Fíjate que años que existe esta política pública que donde hay uso de alcohol, el tema de discapacitados, pues hay que tener mucho respeto hacia ellos, y en el área de estacionamiento para señoras embarazadas, pues ser un poquito más consciente y no ser en un momento dado permisivos o que haya alguna un beneficio para quienes incurran en este tipo de multas.
1: No, sin duda alguna, pero bueno, en el resto, sobre todo aquellos que no tuvieron la oportunidad de pagar el predial, ¿no?, en estos primeros meses del año, que es cuando el gobierno municipal ofrece facilidades y descuentos hasta del 80% a jubilados, 10% de pronto pago, bueno, pues esta es una buena oportunidad, ¿no?, para ponernos al corriente.
12: Así es, mira, y sobre todo, pues, la gente que tiene tarjeta de crédito, pues, puede recurrir al uso del crédito ahí, y se les hace de 3 y 6 meses sin intereses. Aquí es importante mencionarte, Gabriel, que pues el estar en corriente en el pago de los impuestos municipales te permite tener una carta de adeudo para cualquier trámite que tengas, ya sea una herencia, una venta, cualquier situación, si quieres construir, pues aquí es la... siempre te van a pedir una carta de no adeudo, ¿no? Entonces, ahorita es el momento que aproveche la gente, si tiene alguna situación especial igualmente, que se acerque aquí a la dirección de ingresos y con mucho gusto lo vamos a apoyar y vamos a ser facilitadores para que cumplan con su pago.
1: Y aparte es un dinero que regresa, ¿no, secretario? Sobre todo el caso del predial y de los demás ingresos directos que tiene el municipio, son recursos que regresan en obras y servicios para la propia población.
12: Así es, mira, todo el dinero que estamos recaudando es una instrucción directa del presidente municipal que únicamente se utilice para el tema de obra pública, obra y servicios públicos, ¿no? Aquí no hay otra indicación, únicamente para atender los problemas que tenemos en la ciudad, como los drenajes caídos, renovación de lámparas tipo LED. En ese tipo de inversiones son las que se está utilizando estos recursos.
1: Pues aprovechar entonces el descuento a partir de hoy y hasta el 30 de junio, en horarios normales, en cajas de tesorería municipal, ahí en Palacio, tránsito municipal, las colecturías, pero sobre todo las 24 horas fácil desde la computadora a través también de la vía digital.
12: Así es, amigo. Pues igualmente nos estamos a sus órdenes, lo que se les ofrezca para facilitar esta obligación de pago, estamos para servirles.
1: No, pues muchas gracias. Agradecerle al tesorero del Ayuntamiento de Dome, Roberto Morales, le iba la oportunidad de esta buena noticia, ¿no?, para la población, aprovechar estos descuentos y ponernos al corriente también con nuestros impuestos y derechos municipales. Muchas gracias, Roberto Morales.
12: A sus órdenes, saludos.
1: Gracias, gracias. Gracias al tesorero del Ayuntamiento de Dome. Pues aprovechar, ¿no?, y ponernos al corriente. Si usted no todavía tiene algunos adeudos en el predial, en incluso infracciones de tránsito, 60%, pero que no sean infracciones por conducir en estado de ebriedad, por estacionarse en áreas para personas con discapacidad, ahí ni se acerca, ahí no hay ningún tipo de descuentos. Pero mire, no solamente el gobierno municipal se pone con estos beneficios con motivo del Día del Padre, aunque es una fecha que pues no nos festejan mucho, hay que decirlo, comparado, por ejemplo, con el 10 de mayo, el Día de la Madre, ¿no? Pero el gobierno municipal de Ahome, ya lo escuchábamos, estas promociones, justamente descuentos bien padres. Bueno, pues también el Servicio de Administración Tributaria del Estado de Sinaloa Mañana jueves y viernes 19 de junio llevará a cabo la jornada especial de estímulos fiscales denominada Festejemos a Papá, así como el programa especial Ponte al Corriente para transportistas del servicio público, todo con el objetivo de apoyar la economía familiar, facilitar la regularización vehicular e incentivar el cumplimiento de las obligaciones fiscales en materia de control vehicular. Estos beneficios estarán disponibles en todas las oficinas de recaudación de rentas del Gobierno del Estado de Sinaloa y mediante el portal de Ciudadano Digital, brindando a las y los contribuyentes la oportunidad de aprovechar importantes descuentos y facilidades para ponerse al día en sus trámites vehiculares. Mire, los estímulos fiscales autorizados para mañana jueves y viernes son 75% de descuento en multas, honorarios y gastos para el pago de la revalidación anual de tarjeta de circulación y calcomanía de refrendo del servicio público y privado. 75% de descuento en multas, honorarios y gastos en el canje de placas del servicio particular y público. 50% de descuento en cambio de propietario. 50% de descuento en multas extemporáneas. Pago único de 10 mil pesos. Ahora es de 10 mil pesos para ser beneficiado del programa Ponte al Corriente, pero esto es para transportistas del servicio público, aplicable únicamente a deudos de permisos con placa vigente. Se hace pues la invitación a toda la ciudadanía y al sector transportista en particular a aprovechar esta oportunidad de regularizar su situación vehicular con importantes descuentos y facilidades de pago, contribuyendo también pues al fortalecimiento de la cultura del cumplimiento y el bienestar de las familias sinaloenses. Este jueves 18, viernes 19 de junio, festejemos a papá poniéndonos al corriente con nuestras obligaciones también ante el fisco estatal. Pero ¿qué dice el fuerte y su gente? Hacemos contacto con Ángel Sañudo. Ángel, buenos días. ¿Cómo amanece el pueblo mágico?
13: Buenos días, Gabriel. Qué gusto estar en conexión con nuestra gente de acá, del norte del estado, con el fuerte y su gente. Pues tenemos en este momento 29 grados, me marca mi termómetro por acá. Gabriel, en una noche pues lluviosa, nos llovió algo anoche, fíjate. Pues ya tenemos 2 días que nos ha llovido. Ahorita hace unos momentos, bueno, muy temprano, acabamos de subir un video de la lluvia. Subimos anoche uno, pero hoy nos mandó uno el alcalde y lo subimos ahorita hace ratito. Lo subimos, fíjate que nos ha llovido y pues ya llevamos 2 llovidas en lo que va de una. La primera pues no estuvo buena que digamos, pero anoche fíjate que sí estuvo muy fuerte con aire y toda la cosa. Así que pues esperemos que, según dicen los que saben, que sí va a ser una temporada muy muy lluviosa, así que pues hay que prepararnos, que se vaya preparando la gente. Yo creo que ya la gente de más arriba, ayer platicábamos en la tarde con un amigo de ahí de San Pedro, nos decía, en todos los alrededores ha llovido, menos ahí en San Pedro, dice unas lloviznitas, sin chiste, pero esperemos que ahora en la semana nos llueva. Y sí, fíjate que están anunciadas pues lluvias para acá, para el fuerte, para Choice, lo que son las partes más serranas, ¿no? La Viraguato, San Ignacio, todas esas partes, hay aguas anunciadas, hay lluvias. Y mañana, Gabriel, mañana pues es el gran evento ahí en la explanada, bueno, pues no en la explanada propiamente, sino ahí en el lugar de costumbre, donde se pone los bailes que se hacen acá el 15 de septiembre y todas esas cosas en la plaza principal, pues estará en la Secretaría de Turismo del Gobierno del Estado, que dirige Mireya Sosa. Pues ya estuvieron ya trajeron el la pantalla, ya la vieron, pudieron admirar el día que jugó México contra Sudáfrica, que ganó 2-0. Y pues la cargan por los pueblos mágicos, la pantalla, fíjate, ahora le toca el turno pues a este pueblo mágico, el pueblo mágico más bonito de Sinaloa y uno de los más bonitos de México, hay que decirlo. Viene, la traen mañana, así que pues va a estar bueno para que la gente se vaya ahí a ver el juego de fútbol entre México con Corea, que yo le voy a México. Van a quedar 1-0, Gabriel, van a quedar. Entonces te digo, pero además aunado a eso, pues va a haber eventos culturales, va a tocar una banda. Pues ya sabes que en el fuerte nos gastamos como nadie para los eventos, para las fiestas. Así que la gente que se venga a disfrutar la gente de acá del norte del estado, y así disfrutan pues de nuestra magia, de nuestro de nuestras cocina, el arte culinario que hay aquí en este bello pueblo mágico, el más mágico, uno de los más mágicos de México y el más bonito de Sinaloa, Gabriel. Así que mañana a partir de las 6 de la tarde estará pues la pantalla gigante que trae la Secretaría de Turismo del Gobierno del Estado, para que podamos admirar el juego de fútbol entre México y Corea, donde México se alzará con la victoria de 1-0. Pues Gabriel, es lo que te tengo desde acá en el fuerte, pero fíjate, antes de todo esto, quiero enviar mis condolencias a unas familias tan conocidas como queridas aquí en el fuerte. Fíjate, Gabriel, cuando Dios da las manos llenas, dicen, no, fíjate, tres hermanos en menos de una semana han fallecido aquí en el fuerte, integrante de Ayala, son Ayala, don José Ángel, don Roberto el Chabuli, ya te había comentado, dueño de un restaurante aquí del fuerte, pues falleció, y luego al día que lo sepultaron, un día antes de sepultarlo, fallece su hermana Tita Ayala de Hernández, vecina aquí, amiga nuestra de toda la vida. Y luego, pues ayer sepultaron a Nena Ayala, es vecina también de aquí, de nuestra casa. Aquí nomás al dar la vuelta, aquí en la cuadra, ahí están, ya ahí estuvimos ahí dándole nuestras condolencias, porque ya casi no vamos a los velorios, Gabriel. Pero pues ahí sí asistimos muy tempranito el día de ayer, ahí estuvimos en la funeraria, en las pompas fúnebres ahí. Y pues quiero pues enviar mis condolencias para tanto para la familia Hernández Ayala como la familia Ayala García y la familia Rodríguez Rodríguez Ayala, pues por el fallecimiento del Chabuli, de Tita y de Nena Ayala. Así que pues mis condolencias y un abrazo para ellos, Gabriel, que descansen en paz estos tres miembros de la familia Ayala de aquí del fuerte, muy conocidos y muy queridos. Pues Gabriel, es lo que te tengo, si Dios y usted no lo permiten, por acá nos encontramos el día de mañana para estar de nuevo en conexión con ustedes a través de la Qué Buena, la Bueno Totota del fuerte.
1: Por supuesto, Ángel, muchas gracias.
13: Un abrazo.
1: Gracias a Ángel, saludos amigos de la Qué Buena del fuerte, que cada mañana nos acompañan también en conexión. Y mira, hablando del fuerte, en un paso decisivo para la consolidación de la futura Casa de Asistencia Social o Casa Hogar del municipio del Fuerte, el alcalde Gildardo Leiva Ortega, la presidenta del Sistema para el Desarrollo Integral de la Familia en el Fuerte, Laura Ledesma Godínez, y la directora de la institución, Rosalba Trinidad Chávez Moreno, junto con Eladio Vega Escalante, procurador de niñas, niños y adolescentes, sostuvieron una importante reunión de trabajo con personal del DIF Sinaloa para concretar los requerimientos administrativos necesarios para el desarrollo de este proyecto. La gestión realizada por el sistema DIF El Fuerte continúa dando resultados positivos, logrando que esta iniciativa cuente ya con el respaldo y trabajo de los tres niveles de gobierno, fortaleciendo así las posibilidades de que el proyecto se convierta en una realidad en beneficio de la niñez y adolescencia del municipio. La presidenta del DIF El Fuerte, Laura Ledesma Godínez, agradeció el respaldo permanente del DIF Sinaloa, que desde el momento en que se planteó la iniciativa, pues mostró total disposición para sumarse a las gestiones y brindar el acompañamiento necesario para avanzar pues en la consolidación de la Casa de Asistencia Social del Fuerte.
14: Y pues que muchas gracias, muy agradecidos con ellos, porque ellos saben la problemática que tenemos, porque junto con nosotros han estado buscando siempre espacios para nuestras niñas, para nuestros niños y el licenciado Rosario. Y pues les mando un saludo.
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1: 8:29 a.m, momento de escuchar el comentario del doctor Antonio González por un México digno y unido.
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15: Buenos días. La esperanza es una de las fuerzas más poderosas que impulsan al ser humano. Gracias a ella somos capaces de resistir la adversidad, superar las dificultades y luchar por nuestras metas. Sin embargo, existe una diferencia fundamental entre esperar pasivamente y actuar mientras se espera. La esperanza pasiva consiste en confiar en que las circunstancias cambiarán por sí solas, en permanecer inmóviles aguardando a que alguien ajeno resuelva nuestros problemas o que el destino nos favorezca sin que tengamos que esforzarnos. Esta actitud, además de improductiva, resulta indecorosa y hasta denigrante, porque implica renunciar a nuestro libre albedrío y a nuestra capacidad de influir en la realidad, asumiendo el papel de simples espectadores de nuestra propia existencia. Por el contrario, la esperanza activa se manifiesta en la decisión de trabajar por aquello que anhelamos. Quien practica esta forma de esperanza no se limita a desear un mejor mañana, construye las condiciones para hacerlo posible. Comprende que los sueños requieren disciplina, que los objetivos demandan constancia y que las transformaciones no son un acto de magia, que solo ocurren cuando las personas se involucran en ellas. Esperar actuando significa sembrar mientras aguarda la cosecha, estudiar mientras aspira al conocimiento, trabajar mientras se persigue el progreso y participar mientras se busca el bienestar colectivo. Es entender que la esperanza no es un refugio para la inacción, sino un motor que impulsa el esfuerzo cotidiano. La historia de los pueblos y de las personas está llena de ejemplos de esperanza activa. Los grandes avances sociales, científicos y humanos no fueron obra de quienes se sentaron a esperar, sino de quienes mantuvieron viva la esperanza mientras trabajaban incansablemente para convertirla en realidad. La esperanza auténtica no cruza los brazos. La esperanza verdadera se levanta cada día, enfrenta los obstáculos y sigue adelante. Esperar actuando es la manera más digna de esperar porque convierte la ilusión en compromiso y los anhelos en posibilidades reales. Por un México digno y unido, hagamos un pacto para ir por nuestras metas con la convicción de que ellas nunca vendrán a nosotros. Actuemos juntos para construir un mejor México para nuestros hijos. Muchas gracias.
2: 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Son las 8 de la mañana, con 32 minutos.
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0: 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Y bueno, estamos en tiempos mundialistas, el Mundial de Fútbol, pues ya cumpliendo hoy la primera ronda de todos los grupos participantes en este Mundial. Y bueno, por lo mismo, hoy nuevamente repetimos Mesa Mundialista y le agradecemos enormemente al maestro Cuauhtémoc Valdés por la oportunidad de estar esta mañana, ¿no?, para analizar cómo arranca esta fiesta futbolera, maestro.
1: Buenos días. Muy buenos días y muchas gracias por la invitación. Como siempre, me da un gustazo estar rodeado de los amigos y de tu presencia al servicio de los radioescuchas.
0: No, muchas gracias a ustedes, maestro. Trini Gutiérrez, nuestro compañero periodista especialista justamente en fútbol, jugador de fútbol. Trini, también muchas gracias.
2: Buenos días, Gabriel. Buenos días, Temo. Mi gran maestro, enhorabuena, acompañado aquí a un lado de él, que muy bonitos recuerdos, tricampeones en las categorías juveniles. Me da muchísimo gusto compartir micrófonos con él y las anécdotas. Pues buenos días a toda la gente, claro que sí. El miércoles pasado dijimos que México perdía.
0: Entonces, tú dijiste.
2: Yo lo dije y lo sostengo. Oye, y lo sostengo. Si no le ganaban a los taxistas, a los cargadores, a ese equipo que con 9 gentes no le hicieron nada. 9 gentes tenía el equipo de Sudáfrica y no hicieron nada. O sea, ¿dónde está esa potencia que dicen que México, que los el gigante de Latinoamérica, ¿dónde está? ¿Dónde quedó?
0: ¿Tú vaticinaste esa derrota, profe Cuauhtémoc? No, Abel Cosío tampoco. Yo me quedé 1-0, fue 2-0. Pero sobre todo, y rescato eso, hablábamos el miércoles pasado del poco interés que había, ¿no?, de la afición. Sin embargo, el día de la inauguración, esto fue diferente. El aficionado se volcó, se llenó los estadios y pues mirábamos en las escuelas, las empresas, cómo de alguna manera se paralizó el país. Y bueno, finalmente México salió adelante con esta victoria.
1: Fíjate, Gabriel, que es correcto lo que comentas y además se contagió el entusiasmo por la selección. Hay que decirle a la gente que no tenemos un gran representativo, pero eso no le quita la emotividad y la emoción y las ganas de que México pueda trascender. Yo tuve la oportunidad de verlo al lado de unos niños y la verdad me sorprendió ver las miradas de esperanza, de gusto, de nervios. Hubo brincos, hubo una locura y me regresó a aquellos años de infancia, me hizo recordar. Y me da mucho gusto que este mundial llegue y el mexicano, aunque no lo va a poder disfrutar plenamente personalmente porque la mayoría de los juegos son Estados Unidos, déjame decirte que es como regresar en cada juego a la infancia.
0: Total.
1: Sí, y esa es una buena oportunidad.
0: Lo decíamos el miércoles y lo faltábamos, ¿no? Faltaba interés, pero el jueves todo el mundo se volcó. Y lo mejor, aunque a Trini no le guste, pues ganó la selección.
1: Sí, nos dio un golpe de felicidad a todos. Es una alegría. Siempre es bueno salir a la calle y ver a la gente sonriendo, incluso ver a la gente vestida con camiseta verde. No, fue un gustazo enorme. A este país le hace falta ciertas alegrías y aunque el fútbol, que es un vínculo universal y muchas veces estamos divididos en este país, nos dio la oportunidad de sentirnos felices.
0: Oiga, profe, mañana yo creo que es el juego clave del grupo, ¿no? Contra Corea del Sur. ¿Qué se espera para México?
1: Todos sabíamos de antemano que México, menos Tini, ¿no?, que México le iba a ganar a Sudáfrica, que el rival a vencer en el grupo es Corea del Sur. Mira, Corea del Sur lo hemos vencido en 2 ocasiones, en el 2008, en el 2018. En el 2008 ellos tenían 2 jugadores fuera de su país jugando. Hoy tienen 13. Lin Kang-in, que es un mediocampista extraordinario, juega para el actual campeón de la Champions League, para el PSG, para el Paris Saint-Germain. No podemos olvidar tampoco, por un lado, por a Kim Min-jae. Fíjate que es el de los mejores defensas centrales que hay en el mundo y juega para el Bayern Múnich.
0: O sea, el juego de mañana no será...
1: No. Y el capitán, que es su goleador, So Hyun-in, déjame decirte que ya le anotó gol a México. Y hoy tienen ellos, este equipo tiene más figuras top que la selección mexicana. Por lo tanto, no será un hueso fácil de roer, ¿no?
0: Entonces, ni preguntarte, Trini, seguramente tu vaticinio será una derrota mexicana.
2: Pues mira, por lo que se ve y se entiende, hay que reconocer que el nivel futbolístico mexicano, la verdad, Comparativamente hablando con los otros países que han avanzado bastante, bastante fuerte. Antes a Corea se le ganaba fácilmente. Hoy Corea es una potencia. Otros países, Haití también es otra potencia. Jamaica, otra potencia. Otros partidos, otros equipos también de Europa, de Sudáfrica. Entonces, aquí lo que pasa, la verdad, es una tristeza que el fútbol mexicano esté estancado.
0: ¿Tú no ves posibilidades de que mañana sea México?
2: Yo la verdad no.
1: No, yo creo que hay que ponerle seriedad al comentario. México ha ganado en los mundiales a rivales muy serios sí. Dentro de la etapa de grupo. Yo considero que sí va a ser un partido difícil. Es un choque que en apariencia es un choque de trenes, pero yo lo considero más bien un enfrentamiento entre debilidades que no le quita el gusto al buen fútbol, ¿no? Mira, el dinamismo, la disciplina de este equipo coreano que ha subido va a ser muy interesante para el aficionado, tanto en casa como en el estadio, y creo que México tiene las herramientas suficientes para vencerlo.
0: Hay que ponernos la camiseta, ¿no, profe? México, y ha sido tradición, ante los equipos fuertes se crece, ¿eh?
1: Sí, fíjate que sí, cuando juega con equipos débiles evidencia ciertas falacias, pero en verdad que cuando las situaciones son difíciles y complicadas, México saca la cara antes de ir a muerte súbita, ¿no? En los grupos siempre, entonces como estamos en el grupo hay oportunidad, Gabriel.
0: Y hablando de lo que hemos visto en el Mundial, profe, pues usted vaticinaba el miércoles pasado a España como uno de los favoritos. Sí. Pues ya vimos cómo le fue. Pero sin embargo, la jornada de ayer yo creo que ahí hizo ver las figuras que tenemos en este Mundial y que todos esperábamos. Francia con Mbappé, Argentina con Messi y hoy pues esperar a Portugal con Cristiano Ronaldo.
1: Sí, pero déjame hacerte una acotación. Fíjate, cuando fue campeón España inició perdiendo con Suiza, con un rival que no tenía ni al caso y terminó siendo campeón. No digo que vaya a ser campeón, pero va a recuperar el camino España, es candidato.
0: Sí, perdió empató con Marruecos.
1: Empató con Cabo.
0: Con Cabo Verde. Sí, de las sorpresas, ¿no?
1: Sí,
0: de las sorpresas de este Mundial.
2: Brasil
0: hemos
2: igual.
0: Hemos visto muchas. Brasil igual. Aunque usted lo decía, Brasil no viene tan fuerte.
1: No hizo recambio de generación, pero además es toda una realidad Marruecos, ¿no? Ese medio central que traen de 18 años, no recuerdo el nombre ahorita, extraordinario jugador, ¿no? De lo mejor, y no va a tardar pronto en colocarse en un equipo plus.
0: Sí. Alemania es así, 7-1 a Curazao, pues ahí sí era de esperarse, ¿no? Ese tipo de resultados. Pero, por ejemplo, otros equipos como Cabo Verde, que dieron la sorpresa, ¿no? Empatando con...
1: Y yo creo que de eso se trata este Mundial, haber aumentado tanto números, darle la oportunidad de alegrías a unos países con esas pequeñas sorpresas que son muy gratas, ¿no? Son sí. muy gratas. Y que el día de mañana esperemos que también nos toque a nosotros que nos den una buena sorpresa a favor, ¿no? Y de no ser así, pues recordar que no está la nación de por medio, ¿no? Está así un simple partido de fútbol nada más.
2: Definitivamente, claro, no tenemos que apasionarnos, tenemos que ver las realidades. Yo lo que siento en el equipo de la selección, falta hambre, como lo dice ahorita Temo. Ese muchachito de 18 años no va a tardar en 18 años, no va a tardar en acomodarse en un equipo grande. ¿Y el mexicano cuándo? ¿Al mexicano cuándo van a voltear a verlo? A tratar de llevárselo a una oportunidad grande. Pero llegan allá y se asustan, no tienen hambre, el hambre de sobresalir, de destacar, de hacer lo necesario, deportivamente hablando. O sea, la verdad es una instancia enorme. Cuando hablamos con el respeto, como le decíamos, Jamaica, ¿cuántos jugadores tienen jugando allá en segunda división? Pero allá están jugando. México, ¿cuántos? Son pocos. Y la verdad, no destacan tan grandemente como otros jugadores, con el respeto que merecen, la verdad. Y como dice Temo, el país, la selección no es México, es una representación de futbolistas o de deportistas que la verdad, si tienen esa hambre de destacar, pues deben de hacerlo.
0: Pero lo decía, igual también profetemos, es un buen pretexto para unificarnos, ¿no? Para
1: claro, festejar, es un pretexto para reunir a la familia, a los amigos, a los compañeros de trabajo. Nos hace mucha falta en este país, mira, que estamos muy divididos hoy día, sobre todo políticamente, ¿no? Y creo que el fútbol que es un vínculo universal, en especial para los mexicanos en este momento, es necesario. Y por lo tanto yo lo aplaudo, a mí me gusta mucho trabajo para niños y para jóvenes deportistas. Me parece que la felicidad, abrirle la puerta a la felicidad, es una muy buena oportunidad para crecer. El tema que dice mi compañero, pues es otro tema, el del hambre, ¿no? Yo ahorita estoy hablando de la actualidad, esta selección, que creo que se va a crecer mañana, que va a estar ahí en el Akron defendiendo los colores nacionales, que no va a ser fácil, va a ser emotivo, emocionante, y yo en lo personal espero que salgamos con una diferencia mínima, apretada, si tú quieres, Gabriel, pero a favor. Eso esperamos, ¿no? Porque de no conseguirlo, como bien dice nuestro compañero, las cosas se van a poner muy de color rojo, ¿no?
0: Poniéndonos en plan pesimista, como está Trini ante la selección mexicana, ¿pudo México? ¿Le faltó a México ante Sudáfrica? ¿Pudo haber metido más goles?
1: Fíjate que sí, ahí yo no estoy de acuerdo con algunos, perdóname por lo que te voy a decir, por el AMPA periodística televisiva, que le digan al entrenador que demuestre quién fue, qué le faltó a los jóvenes. Si hubo un culpable de este marcador, fue precisamente el entrenador. Nadie se explica por qué 11 contra 9 y no haya sacado un solo defensa para agregar más unidades al ataque. Yo creo que al que le tembló las piernitas fue nuestro entrenador nacional, que históricamente él siempre ha sido muy precavido, muy cauteloso. Así es, además, entonces, los equipos como México no tienen que defenderse atacando, porque no saben defenderse defendiendo, ¿no? Entonces yo por eso espero que contra Corea se ataque, sea más bélico el equipo mexicano, porque no se sabe defender, te digo, defendiéndose.
0: ¿Cómo le pareció esta primera semana de fútbol, de Mundial?
1: Mira, maravillosa, emocionante. Ayer precisamente hablaba del genio de Messi. Qué bueno que no lo expulsaron. Había todas las razones para hacerlo, pero qué bueno porque es un genio. Las primeras señales que tiene un genio es que todos se confabulan contra él, ¿no? Todo el mundo está diciendo que era expulsión, pero no están disfrutando todo lo que nos dio en este partido, esos tres goles. Me parece maravilloso, ya mitifica más su figura.
0: Sí, y bueno, está Mbappé también.
1: Sí, no, yo hablo de Messi, pero Mbappé hace falta abrirle la puerta a los inmortales, ¿no? Le hace falta un poquito más. Messi, Ronaldo, Pelé, Maradona, se cosen aparte.
0: Messi haciendo historia, definitivamente. La figura a seguir, y hoy pues era Cristiano Ronaldo.
2: Fíjate que sí, se esperan muchas expectativas de parte de Cristiano, precisamente que demuestre a su edad, la verdad, pues muchas veces se puede decir, no hay la capacidad, no hay lo que viene siendo la jerarquía, pero creo yo que sí, se espera mucho con Cristiano Ronaldo, porque sí debe de ser parte esencial de lo que va a representar, que es a su país, Portugal.
0: Trini, tú el miércoles anterior te referías a Alemania como uno de los favoritos, ¿te mantienes?
2: Sí, sí, Alemania, España, Portugal, inclusive Marruecos también, que tiene un gran equipo. Y con respeto, decía el profe Temo, que trabaja con niños, trabaja con jóvenes. Yo esos niños tienen la ilusión de llegar a ser grandes. Y el profe los encamina a lo que viene siendo la disciplina deportiva, de hacer lo necesario y aprender. Pero muchas veces llegan con otras gentes y esas gentes los manejan de tipo diferente. No les dan la confianza, no les dan la intención de crecer, porque muchas veces hay precisamente se puede decir la preferencia para otras gentes, porque ya ahorita el fútbol ya no es, y creo que el profe lo sabe y lo entiende, ya no es lo deportivo. Todos ahorita, inclusive en lo que el sector amateur, el interés económico está por encima de todo. Está por encima de todo, que desgraciadamente eso es lo que hace que se detenga y no se avance. Y la gente busca más lo económico, los entrenadores y todo eso buscan más lo económico que lo deportivo, y está visto. Aquí se ve, aquí en el local. Y desgraciadamente, pues date cuenta a nivel nacional, a nivel mundial.
0: ¿Qué equipos, más allá de lo que usted nos mencionaba el miércoles pasado, Portugal, España? De hecho, usted dice Portugal puede ser el campeón.
1: Me encanta España. Portugal, trae la mejor media. Trae.
0: Lo que hemos visto, ¿qué otro equipo ha sido sorpresa y qué otro equipo debemos de seguir en este mundial?
1: Me encantaría que todo el mundo siguiera a Marruecos, ¿no? Esta nueva figura africana colectiva, me encantó verlo que sin timidez alguna, sin rubor alguno, se enfrentó a la gran historia brasileña, a la gran historia carioca, ¿no? Me gustó y es una propuesta interesante que sea nuevo campeón. Pero contestándole a Trini, ¿sabes qué? ¿Qué es lo que pasa también aquí? Que el fútbol no podemos desconocer que es una industria. Se ha convertido ya en una gran industria y es parte de... Mira que el fútbol, Trini y amigos radioescuchas, nos permite verlo desde cualquier punto de vista. Uno de ellos es importante porque la sociedad es como una aula cuando uno entrena. Es tan democrático el fútbol que tú puedes ser gordito y soñar que eres Ronaldo. Puedes ser frágil y chiquito y te sientes Messi. Te puedes ver grandote y lento y crees que eres Zinedine Zidane. Puedes verte atlético, joven y guapo, como dice, y crees que eres Ronaldo. Incluso me voy a aventurar a que si tú quieres ser un líder dentro del terreno de juego, puedes ser un Maradona cualquiera. Y por supuesto, exagerándote la nota a Gabriel y a todos los radioescuchas, puedes tener algún defecto físico y te sientes Garrincha, ¿no? El fútbol es tan democrático que te permite soñar y crecer. Y yo creo que este mundial, más allá de los intereses económicos, más allá de la industria económica, si lo vemos desde otro perfil, puede ser muy sano, Gabriel.
0: Yo creo que eso es importante y lo a destacar, ¿no? A resaltar el interés, el ejemplo que estamos viendo para nuestros jóvenes, para nuestros niños, ¿no? Que vean que el fútbol, que el deporte, pues puede ser el camino.
1: Claro.
0: Puede ser el camino, ¿no? Y estamos viendo las grandes figuras, los grandes equipos. Más allá, por supuesto, intereses económicos, pues siempre va a haber y en toda actividad, ¿no? Pero yo creo que el fútbol, y más para México, tan necesario en estos momentos de momentos de unidad, es ahí donde debemos enfocarnos, ¿no?
1: Por supuesto.
0: Impulsar a los niños, a los jóvenes.
2: Es que mira, muchas veces la gente no entiende que el fútbol une criterios, une mundos, une familias. Se juega con los pies y se piensa con la cabeza. Y desgraciadamente muchas gentes que están al frente de un equipo no lo entienden y no lo aprecian así. Desgraciadamente, por eso te digo, si es lo deportivo y que queremos hacer lo necesario para que nuestro país o nuestros deportistas estén arriba, debemos darle la oportunidad. Pero desgraciadamente muchas veces no existe ese interés. Y lo vemos con los seleccionados. Son artistas, no son deportistas. Andan haciendo comerciales, andan haciendo esto. O sea, en vez de quedarse a entrenar, en vez de ponerlos a entrenar y hacer lo necesario para hacer un buen papel, porque son locales.
0: Total. Son locales. Más allá de tus fobias a la selección mexicana, Trini, ¿te ha gustado este mundial? ¿Te ha gustado esta semana? ¿Qué rescatas de este mundial de fútbol?
2: Fíjate, como dice, con el respeto, lo que dice el profe Temo, ha habido equipos interesantes. Ha habido equipos que los hemos visto que han crecido y que se han puesto al tú por tú con potencias.
0: Sí.
2: Con potencias que los viste tú en el mundial anterior y que han sido campeones, pero que hoy llegan estos equipos con ese interés de hacer historia.
0: A mí me llamaba la atención la nacionalidad que usted rescata, profe Temo. El caso de Curazao. Uh-huh. 7-1 ante Alemania, que pues todos esperábamos eso. ¿Cómo la afición de Curazao celebró el gol?
1: Sí.
0: El primer gol histórico para ellos, que iban perdiendo 7-1, no importaba. El equipo metió un gol en el Mundial y lo festejaron como si le hubieran ganado o empatado a Alemania. O sea,
1: Gabriel, lo celebré yo.
2: Sí, yo también.
1: La verdad que es un gusto, esa sensación de alegría que te comentaba del ser humano ante este bello deporte. Habrá quien lo vea con los ojos ingenuos, ¿no? Habrá quien lo vea con ojos maliciosos. Habrá quien también lo vea como estímulo para polemizar, pensamientos positivos, negativos, incluso hasta malintencionados. Pero pensemos un poco positivo de todo lo bueno que trae el Mundial actual y que sabemos que el inicio de este verdadero evento va a ser dentro de 15, 20 días, sí, en etapas más adelante. Que no nos quite tampoco la alegría de disfrutar las pequeñas hazañas que tienen los deportistas, porque aquí vamos a estar frente a villanos y frente a héroes, ¿no? Y entonces saber tener el pensamiento adecuado que ellos se merecen.
0: Y sobre todo, y se ha resaltado mucho lo que siempre presumimos de México, la hospitalidad. Sí. Vemos cómo los coreanos andan encantados en Guadalajara, ¿no? Muchos hasta agarrando novia ya.
1: Sí, me gustaría estar por allá para agarrar una asiática. Déjame decirte que yo tengo cierta curiosidad porque los países asiáticos, sobre todo Japón, que parece que es el único, siempre que juegan limpian el estadio. Tienen una cultura que debemos de imitarla. Ojalá los mexicanos, aparte de alegrarnos por los resultados, sepamos tomar lo positivo, ver a los japoneses que siempre que juegan limpian donde están. Espero que también Corea tiene un poquito de ellos, también lo haga para que nos contagien, no porque se los esté reclamando, simple y sencillamente que nos den un buen ejemplo y lo podamos seguir.
0: Ojalá esa disciplina tomáramos también nosotros, ¿no?
1: Sí.
0: Y bueno, es una tarea que desde los de las niñas sería interesante tomarla,
1: la cultura,
0: ¿no?
1: Es inicia.
0: Pero ver cómo, más allá de festejar, o ya se festejó, se acabó el partido, y no están en casa. O sea, cuando estás en casa, pues te preocupas, no, ellos están en terreno ajeno y aún así se preocupan
1: sí,
0: por dejar limpio el lugar.
1: Dejan su patria bien enarbolada, su bandera de higiene, lo que es ser un país de primer mundo, sí, ¿no? Con gran cultura.
0: Me gustó.
1: Y a mí me está encantando, Gabriel, que tú que te dedicas a esto de la radio y las noticias, seas muy futbolero, ¿eh? Me encanta eso.
0: me gustó el desempeño de Japón ante Países Bajos.
1: Sí.
0: Me llamó la atención del portero por el color de su piel.
1: Sí.
0: Muy buen portero aparte, ¿no?
1: Claro, claro. Por
0: el color de su piel, o sea, contrastaba con el resto del equipo, pero sí, los asiáticos están dando la sorpresa. Pues, y bueno, mañana México ante Corea del Sur.
2: Primeramente Dios, un partido que la verdad va a levantar mucha expectativa. Y lo que decía el profe Temo, crítica va a haber, buenas o malas, tenemos que aceptarlas. La verdad, para eso existe, hay cosas buenas y cosas malas. Claro que tenemos que dar las buenas. Pero también hay que aceptar las críticas, porque sinceramente si no hay críticas, no avanzas. No, de esas críticas tienes que tomar lo bueno y dejar lo malo atrás. Pero la verdad, hay que entender que para eso existen las cosas. O sea,
1: el problema, Trini, es que, por ejemplo, en el caso de Javier Aguirre, lo critica el jardinero, el policía, el vendedor. Todo el mundo lo critica. Es un oficio muy difícil, ¿eh? Digo, todos estamos expuestos a ello, pero en el caso de ser un entrenador y sobre todo nacional, en un mundial local, se te van con todo encima, y más las redes sociales, que hoy están disparatadas, ¿no? Entonces, habrá que tener cuidado también con los comentarios que hacemos sobre ellos, tratar de ser lo más ecuánime, lo más sensatos posible, ¿no? Yo empecé mi intervención diciéndote que habría que decirle a la gente que no tenemos un gran equipo, pero vuelvo a insistir y a resaltar que hay que mantener esta alegría y esa esperanza,
2: claro,
1: por algo, ¿no? Ser más positivos, un poquito más positivos. Que si se presenta la adversidad, pues ni modo, es parte de, ya sabíamos que no éramos candidatos, pero si nos siguen asombrando de poquito en poquito, el cúmulo de felicidad que va a tener nuestra niñez y nuestra juventud será enorme.
0: Es que usted es director técnico, el papel más difícil es el de director técnico.
1: Sí.
0: Aun cuando perdió, aun cuando ganó México, le llovieron a Aguirre.
1: Imagínate el día que pierda.
0: No, todos nos convertimos en directores técnicos, todos
1: sí,
0: nos convertimos.
1: Es correcto.
0: Hoy todos somos especialistas en fútbol. Yo hubiera metido esto, yo hubiera hecho esto. O sea, todos le echamos la culpa a Aguirre y sí está en una situación muy difícil. Pues ganó y aún así le llovió. Pues imagínate el día que pierda, pero bueno. Trini.
2: No, la verdad, digo yo, las cosas son así. O sea, hay que ser claros y precisos en ciertas cosas. Yo estoy de acuerdo con lo que dice el tremendo profe Temo en el aspecto de él sabe que se sufre cuando, como decía el Javier Castaño, que en paz descanse, los reparte credenciales. Los reparte credenciales, que son los que están al frente, son los que hacen y buscan la forma de sacar el triunfo, y muchas veces no les resulta. Pero la verdad, yo siento que eso, si el directivo ve que hay una fiesta, la gente lo acepta, la gente lo vive, lo siente, lo disfruta, pues tienen que buscar ellos pensar que dejar algo positivo en el aspecto de lo deportivo, para que la gente siga con esa fiesta, que siga haciendo lo necesario y lo siga disfrutando, que arrope más allá a su representativo, que viene siendo una selección de fútbol.
0: Aunque lo hemos dicho, nos resulta imposible para quienes estamos aquí en la mesa ir siquiera a presenciar un partido de fútbol en este mundial, porque está muy caro. Hay que disfrutarlo pues en casa, hay que disfrutarlo con la familia, con los amigos, hay que vivir la fiesta mundialista. Pronóstico para mañana, profe.
1: Me mantengo positivo, creo que México gana por la mínima diferencia, sufrido el partido, pero lo va a ganar. Ciertamente no hay contaminación, no hay altura, pero la afición, aunque ya no es tanto local por lo que deseamos, va a apoyar a México, sobre todo si están los jugadores de Chivas, ¿no? Lo van a apoyar al Tala y este Brian Gutiérrez, lo van a apoyar. Ya veremos qué decisión toma, ¿no? Pero yo en lo particular, antes de despedirnos, déjame decirte que me preparo para vibrar con el himno nacional, con las imágenes y el sonido, es algo que no me lo quiero perder, y el día de mañana será buena excusa para eso.
0: Así es, aprovechar y disfrutarlo.
2: No, no, pues es que el himno nacional es el más bonito que pueda existir, te hace sentir, vive la emoción.
0: Pues ojalá ese himno nacional te haga tener un poquito de mexicanidad y apoyar un poquito a México.
2: Yo también me veo lo positivo. México pierde mañana con Corea. México pierde con Corea. 2-1 pierde. México pierde con Corea mañana, y con el respeto que merece, digo, yo también me voy a lo positivo. Y hay que reconocer, hay que reconocer.
0: Desde ahorita que salgas de la radio, ponte a escuchar todo el día el himno nacional, a ver si así cambias de parecer mañana y apoyamos.

0: a la selección en las buenas y en las malas, ¿no? No ser solamente apoyando cuando se gana. Profe, agradecerle, ojalá tengamos oportunidad de platicar la próxima semana, seguir analizando pues esta fiesta futbolera, esta fiesta del Mundial.
1: No, al contrario, Gabriel, te agradezco mucho tu invitación, la nueva oportunidad de tomar un teléfono, la verdad que un micrófono me estremece, es una gran responsabilidad y la asumo como tal. No, muchas gracias, Gabriel. No,
0: gracias a usted.
2: No, de igual manera, o sea, los pensamientos somos un poquito más allá, pero con el respeto de todo, al público en general también igual, pero creo yo que las cosas como son a veces las cosas como son, no es que no seamos mexicanos ni sientamos el himno nacional, al todo lo contrario, pero sí lo que vemos en la cuestión de es que no hemos avanzado, nos hemos estancado ahí y otros países sí han avanzado en la cuestión futbolera.
0: No, el que conoce de fútbol eres tú, por eso yo respeto tus comentarios, no los comparto, pero los respeto y tú sabes por qué. Muchas gracias. Gracias a usted también por habernos acompañado en este espacio informativo. Gracias a nombre de todo nuestro equipo de reporteros, de colaboradores, gracias a Yasmín Moreno Jackson por su participación y apoyo en operación y controles. Gracias a nuestro auditorio que nos acompañó a través de la 103.9 de la Villa de Ahome. Aquí en la interesante de Guasave, la interesante de Los Mochis y la qué buena del Fuerte, ya viene Dani Castro con sus grupos rolas. Recuerde, 12 mediodía, Areli Hernández, foro abierto. Nosotros nos vemos y escuchamos 6 de la tarde en Cuarto de Guerra. Mientras tanto, nosotros seguiremos en conexión con usted y la información.
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4: Son las 9 de la mañana con 3 minutos.
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Siwa. Saludos, Guasave, saludos, pueblo mágico del fuerte. Y claro, saludos al bello Mochis.

Los prendidísimos socios del ritmo. Oye, para mí la mejor versión del mambo, incluso mejor que la de Pérez Prado. Así que aplausos para los socios del ritmo, oye. Muy bien, damas y caballeros, ¿cómo están? Espero que bastante bien disfrutando de esta bella mañana aquí a través de la interesante 88.5. Y bueno, pues me da mucho gusto saludar a nuestros amigos allá en El Fuerte y también allá en Guasave. Saludotes desde Los Mochis, Sinaloa. Y bueno, estamos en vivo y a todo color desde lo que es Sufragio Efectivo número 596 en la colonia Jiquilpan. Desde aquí sale nuestra señal que todos los días, bueno, pues mucha gente disfruta. Bendito sea Dios, han ido corriendo la voz, han ido retromendando el espacio, ¿verdad? Porque aquí colocamos música grupera retro. Sí, música del ayer. En formato retro, ¿qué quieres escuchar? Temerarios, Bronco, Bukis, Jonix, Liberación, Tucas, Pasteles Verdes, Ángeles Negros, Los Mendívil, Libra, en fin, cualquier cosa que se te ocurra del ámbito grupero, pero que sea retro, tú puedes pedir una canción y con mucho gusto te la ponemos en el 6681509017. 6681, agréguelo, guárdelo, por favor, para que cuando se le ofrezca pedir alguna canción, bueno, pues lo tenga ya a la mano. 6681509017, también tengo línea convencional telefónica 6688181885. 6688181885. Ok, mi nombre, Dani Castro, directamente de Monterrey, Nuevo León, pero ya con papers, ya con papeles sinaloenses, bendito sea Dios, ¿ok? Perfecto, muy bien, dicho lo dicho, entonces, vamos a continuar y vamos a colocar un tema de Bronco, de aquellos, de los viejitos pero bonitos, que dice y suena más o menos así, DJ, ponle play.

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A Fit Martín Ramos. Oye, qué bien les quedó la adaptación, ¿verdad? Yo esta rola la conocía con Los Reyes Locos. ¿Se acuerdan de Los Reyes Locos? Los de ¡ay, que me rompió el corazón! Ándale, esos meros la sacaron en algún momento, ¿verdad? Así que ahí está entonces esta versión que me gusta, me encanta. Suave para bailar con la brisa. Y este caballero, ¿verdad? Que obviamente sabe hacer su chamba bastante bien, Martín Ramos. Y hablando de, pues, Los Reyes Locos, la ponemos, Inguesú, ¿verdad? Uy, 1995, oye. ¿Cuántos años tenías en 1995? Que la bailen allá en Guasave y también allá en el Pueblo Mágico del Fuerte. El programa se llama Gruperolas. El locutor.

0: Eso es todo,
1: amigos.
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0: también continuamos aquí a través de la interesante 88.5, pero también estamos ni más ni menos que en la 94.5 allá en Guasave y en la 98.5 allá en el Pueblo Mágico del Fuerte, lo cual me llena de total alegría, de total emoción. Nos estamos expandiendo. El programa se llama Gruperolas y bueno, este sale de 9 a 10 de la mañana, sí. Y tocamos pues música bastante chila, bastante alegre. También ponemos baladitas, ¿verdad? Sí, también es válido. ¿Por qué no? Así que saludamos a toda la fuerza laboral, tanto de los Mochis, del Fuerte, como de Guasave. Toda la gente que le está echando todas las ganotas del mundo a cualquier actividad laboral. Cualquier chamba a la cual tú te dediques, échale todos los kilos, todas las ganas. Que se nota que estás viva o vivo, ¿eh? Ya saben que la gente amargada, sacarráquese de aquí, no los queremos. Nah. Esa gente quejona, guácala. Fúchila de aquí. Aquí todos pensamos positivo y todos le echamos ganas, no nos quejamos. Al contrario, agradecemos lo bueno y lo malo. Muy bien. Dani Castro para presidente. ¿Qué digo para presidente? Para gobernador. Ah, cálmate. Buenos días.
1: Hola, Dani Castro. Bonito ombligo de semana.
0: ¿Qué onda, amiga? ¿Cómo estás? Good morning.
1: Aquí escuchando al presidente Dani Castro.
0: Ok, ya tengo tu voto entonces.
1: Sí, Dani.
0: Ah, excelente. Me da mucho gusto. ¿Qué onda, Mica? ¿Cómo estás? ¿Ya tomaste café? ¿Cómo estás?
1: Vengo llegando porque fui a una tienda a comprar unos huevos donde yo los compro especialmente.
0: Ah, ¿neta?
1: Sí, porque en otras partes salen podridos.
0: ¡Órale! Muy bien, luego me dices dónde los compras entonces.
1: Luego compro un quesito tan sabroso.
0: Uy, no me digas eso, Mica. No he desayunado, no seas gacha.
1: Híjola.
0: Qué cruel eres. Muy bien. Continuamos. Oye, ¿y vas a preparar café?
1: Sí, ahorita primero la 88.5.
0: Es correcto, muy bien. Tú muy bien, tienes ya tu estrellita ensalivada en la frente, ¿ok?
1: Un saludo a la gente entusiasta, trabajadora, así como yo.
0: Ah, ok, perfecto, muy bien, me encanta tu positivismo. ¿Qué rola quieres, Mica?
1: Me puede una movidita, una que para sacar toda la colilla, pues era un brigo de semana.
0: Ah, ok, perfecto, para que le eches muchas ganas. Muy bien.
1: Así es, Dani Castro. Ay, un saludo a la gente feliz y que luchamos por estar feliz y por lo bueno y lo malo, dar gracias también.
0: Es correcto, muy bien. ¿Alguna canción especial?
1: Una movidita, una cumbia que me pueda poner ahí, no voy a exigir ahora.
0: Ah, ok, perfecto, muy bien. Ahorita te ponemos entonces algo movido, ¿sale?
1: Sí, Dani, un saludo para el Fuerte, allá mi familia, cerca de la iglesia por el río Fuerte.
0: Ándale, oye, no nos habías dicho ese dato.
1: Sí, dije, lo voy a decir a Dani, pero calmadita cuando le diga ya. Saludos al Fuerte, a la familia Valenzuela Guillén.
0: Valenzuela Guillén, allá en el Fuerte, claro que sí, como no, con mucho gusto.
1: Dani, ayer estabas diciendo que ahora te da sueño. Vieras cómo deleito el sueño yo, Dani, me encanta dormir.
0: Sí, verdad, se siente chilo, no sé si sea parte de la chavorruquez, pero yo disfruto mucho ahora. Ahora que me duermo, no sé, hasta lo gozo, oye.
1: Así es, Dani, somos ya compatibles en eso, gozo el dormir, ay, bien rico.
0: Ya está, Mica. Ah, bueno, pues gusto en saludarte, échale muchas ganas.
1: Bye, sonríe, te estoy viendo.
0: Bye.
1: Sigua,
0: Mica. Valenzuela, manda saludos a la gente allá en el Pueblo Mágico del Fuerte. Muy bien. Vamos a continuar entonces. ¿Y cómo andamos de tiempo? Caray, oye, se va bastante rápido el tiempo. Pero de una vez nos vamos a aventar el santoral. Sí, para que podamos regresar con dos o tres melodías. Para que la gente siga disfrutando de nuestra programación. Bueno, el calendario nos dice, nos informa, nos chismea que estamos respirando, gracias a papá Dios, en un miércoles 17 de junio del año 2026. Y hoy se festeja a quien lleve el nombre de Blasto, Isauro, Nicandro, Antido. Ah, no, es Antidio. Antidio, ok. Hipacio, con H. Himerio. Herbeo. Chavito. Raniero. Teresa, vaya hombre, esta que aparece algo decente, hombre. Pedro, ándale. Pedro y Pablo eran hermanos, fíjate. Alberto, y ya, se acabó. Ahí están los nombres decentes, los dejaron para el último, fíjate. Alberto, Pedro, Teresa, Raniero, Abito, Arbero, Imerio, Hipacio, Antidio, Nicandro, y también Isauro y Blasto. Ok. Hoy están festejando su santo quienes lleven estos nombres. Además, el día de hoy, ¿qué crees? ¡Es día del cocodrilo! Así que rápidamente, todo mundo, a donde haya algún cocodrilo, ¿verdad? Algún río, alguna laguna. Le hablas, cocodrilo. Ven, güey, ven. Ya cuando se acerca, le dice, salte. No me vayas a comer. Primero le dices, no me vayas a comer, ¿verdad? Sí, sí. Que quede aclarado ante todo, ¿sí? Ya que te prometa que no te va a comer, ya que te lo jure, ya le das un abrazo, oye. Daniel, no andes mandando a la gente a abrazar a los cocodrilos. Es que hoy es día del cocodrilo, oye. Pobrecitos también tienen derecho a un abrazo, oye. ¿Tú abrazarías un cocodrilo, Daniel Arturo? No, yo nada más los felicito. Les pongo las mañanitas incluso, ¿verdad? Pero un abrazo no le doy a un cocodrilo, no. No sé si por acá haya, oye. Nunca he escuchado, ¿verdad?, que se mencione el caso de algún cocodrilo en estos lados. Sí, pero son peligrosos, oye. Son peligrosos estos animalitos. Pero hoy es día del cocodrilo, así que felicidades a todos los cocodrilos que me están escuchando. Muy bien. ¿Algún personaje de caricatura que sea cocodrilo? Fíjate que no me acuerdo de ninguno. ¿Mandibulín? No, Mandibulín es un tiburón, ¿verdad? Bueno, vamos entonces a continuar y vámonos a la siguiente rola, o hacemos la pausa de una vez. No, la pausa de una vez, ¿verdad? Sí, porque ya es hora. Ok, perfecto, yo regreso, no me tardo. Y bueno, pues ahorita venimos con más y mejor música. Siguen llegando sus mensajes en el 6681-509017. 6681-509017. Al micrófono, Dani Castro. Estamos transmitiendo completamente en vivo. Somos un producto de AP Grupo Radio. 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Vamos y venimos, no nos tardamos.
2: Son las 9 de la mañana con 36 minutos.
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0: Gracias, Fernando Zenaido Maldonado. Fíjate lo que son las cosas, ¿verdad? Siempre mencionamos quién canta, le echamos flores, porras, chalala, pero a quien escribió la canción raramente se le menciona, así que quisimos hacer una excepción porque es un tema emblemático de nuestra música ranchera, interpretado magistralmente por don Vicente Fernández. Así que gracias a Fernando Zenaido Maldonado, autor de Hermoso Cariño, de esas canciones que se dedican, oye, a la pareja. Qué bonito. Qué bonito es lo bonito cuando está bonito, porque si no está bonito, pues no está bonito, ¿verdad? Muy bien. Vamos a checar por acá quién se está reportando conmigo. Ya saben que si lo hacen, les pongo una palomita de asistencia, les pongo una estrellita ensalivada en la frente. Si no lo hacen, les pongo una espantosa X, dijera Chabelo. Ok, por acá me dicen, buen día, carnalito. Puedes poner la coloreteada con los Mier, por favor. Gracias, saludos. Ándele, muy bien. La buscamos con mucho gusto. Luis Roberto Gagiola Solano. Ok, saludos, campeón. Qué bueno que te reportas. Por acá me dice Tavo Junior. Ándale, ayer les puse falta, fíjate, a los Tavos. No se reportaron y si no se reportan, yo les pongo falta. Ya sabes. Y me extraña, oye, ¿qué onda con los Tavos ayer, eh? Pero bueno, aquí están ahora, que es lo importante, ¿verdad? Me dice, buen día, Dani, aquí los Tavos. No hay petición musical esta mañana, pero venimos a decir presente. Y qué gustazo escuchar Mambo en la mañana. Te la sacas de la manga, con Pérez Prado. El verdadero doble P. Sí, campeón, pero no era Pérez Prado. Incluso mencioné que esa versión está mejor que la de Pérez Prado, ¿verdad? Eran los socios del ritmo, pero sí, originalmente es de Dámaso Pérez Prado, nacido un 11 de diciembre, fíjate, mismo día que un famoso y conocido locutor en Los Mochis. Por acá me dicen, hola Dani, bonita mañana, excelente día, saludos de parte de Carmen Julia. Ah, qué bonito nombre, ahí se llama una locutora, fíjate. De las Oldies, allá en Tamaulipas, muy conocida y reconocida por aquellos lares. También amistad grande que tenemos con ella. Siempre felicita a mi papá en su cumpleaños, Carmen Julia. Creo que era Gallegos Galarza. Bueno, es, ¿verdad? Perdón. Carmen Julia Gallegos Galarza, allá en Ciudad Mante, Tamaulipas. Muy bien, por acá me dicen, feliz día del cocodrilo, Luis, que toca la trompeta y canta en La Princesa y el Sapo, película de Disney. ¡Ah, qué ternuris! Ahí está, entonces ya apareció un cocodrilo que sale en esta película, ¿verdad? De La Princesa y el Sapo. Gracias por el dato, Carmen Julia. Muy bien por ti. Y sí, hoy es Día del Cocodrilo, ¿ok? Perfecto, por acá que me dicen, ¡buenos días! Desde La Tepeca se reporta a nuestros amigos de el taller eléctrico, mecánico, mecánico, eléctrico. Rayo McQueen, Tito Bols, Rayo McQueen. Juntos ahí se encargan de hacer las mejores chambas en cuanto a mecánica y pues automotriz eléctrico, ¿verdad? Ahí en Tito Bols al aire. Ok, muy bien. Saludamos entonces a nuestros amigos en La Tepeca que siempre levantan un polvaderón. Por ahí debe de andar también Alonso Didi recorriendo las principales arterias de esta bella ciudad de Los Mochis, Sinaloa, México. Gaby Ochoa, Lady Stickers. Hoy nos manda 2, 4, 6, 8, 10, 12. Dos stickers, ¿verdad? Y nos dice lo siguiente. Hola, hola. Buenos y bendecidos días, Dani. Sonríe, te estoy viendo. Soy Gaby Ochoa. Saludos. Bye. Que tengas bonita mañana. Gracias, princesa. Por acá también ella nos dice, buenos días, que el sol ilumine tu camino, que Dios bendiga cada paso que des el día de hoy. Amén, que así sea. Ahí está Gaby Ochoa manifestándose como todos los días. Le ponemos su palomita de asistencia y su estrellita ensalivada en la frente. Muy bien. Saludos a mi hermana Wendy, la doctora allá en Monterrey, que me escucha vía internet. Me imagino que al lado está mi madre, ¿verdad? La señora Mague, que también todos los días desde allá nos mandan las buenas vibras, ¿ok? Esmeralda, nos escucha en Obregón a través del internet también. Saludotes a esta princesa de nombre Esme, que también le gusta escucharnos a la distancia. Pero a través del internet, obviamente, bueno, pues esa distancia desaparece. Muy bien, dicho lo dicho, entonces vámonos con la rola solicitada, DJ, ponle play. Temerarios. No sea payaso. Son los hermanos Mier. La rola se llama La Coloreteada.
1: A todas las
0: todas las que sí se maquillaron esta mañana.

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0: Bueno, y mundialeros días, damas y caballeros, ya casi llegando a la recta final después de haber disfrutado de este tema. Y fíjate que en su momento también la sacó hace más de 30 años la banda Cañón, de allá de Tierra Lagunera, de allá de Coahuila, fíjate, de aquel rumbo. Allá por 1995 aproximadamente, si no es que un poco antes, ya sonaba la Mini Mini con la banda Cañón, pero la escuchábamos acá con la Conce, que también les queda bastante bien la adaptación. Muy bien, el día de hoy es prácticamente, ¿verdad?, un día en el cual se festeja, literal, ¿verdad? Ya imagino todo festejando, ¿no?, en la calle. El Día del Cocodrilo, oye, y déjame, te paso a dar a conocer algunos datos curiosos de el cocodrilo. Muy bien. Algo que me llama la atención es lo siguiente, fíjate. Tienen una mordida, los cocodrilos, prácticamente, pues, asesina, descomunal. Pero aquí es lo que no entiendo. Tienen poca fuerza para abrirla. A ver, no entendí, pero bueno. Poseen la mordedura más fuerte del reino animal, capaz de ejercer, atención, más de 1,500 kilos de presión. O sea, te mata, prácticamente. Un cocodrilo te muerde, ya te cargó el payaso, ¿verdad? Esto por pulgada cuadrada, 1,500 kilos por pulgada cuadrada. Sin embargo, aquí es donde me confundo, dicen. Los músculos encargados de abrir el hocico son tan débiles que una persona podría mantener la boca de un cocodrilo cerrada usando únicamente sus manos. Ah, ok. Entonces imagínate, te tira la mordida, no le atinó el cocodrilo, ¿verdad? Qué bueno que no le atinó. Entonces tú tienes chance de agarrarle el hocico y no va a poder abrir la boca. Interesante. Y todos decimos, ¡oh! Bueno, aquí está también algo bastante interesante, algo bastante chilo por parte del cocodrilo. Fíjate, son capaces de reemplazar sus dientes. Oye, qué envidia, oye. Neta. Son capaces de reemplazar sus dientes. A lo largo de su vida, un cocodrilo, pues, no tiene una sola dentadura. A medida que sus dientes se desgastan o se rompen, los van renovando constantemente. Se estima que pueden llegar a tener hasta unos 1,000 dientes o más durante su existencia. Caray, oye. Aquí sí me da envidia, oye. La neta. No estoy chimuelo, no. Pero pues ya con la edad, ¿verdad? Dicen que uno va perdiendo la dentadura. Entonces, qué chilo, ¿verdad? Que como el cocodrilo pudiéramos reemplazar los dientes, oye. Pero bueno. Ok, en otro dato interesante, fíjate. Esto, pues hasta no verlo, no creerlo. Dicen que duermen con un ojo abierto. Están bien curados, ¿no? Dormidos con un ojo abierto los cocodrilos. Y también la mitad del cerebro activo, esto para mantenerse a salvo de los depredadores. ¿Quién se va a querer? Bueno, tal vez el ser humano, ¿no? Tratando de cazarlo o de hacer algo con la piel. Pero ¿quién va a querer meterse con un cocodrilo, oye? Ahí está, entonces. Duermen con un ojo abierto los cocodrilos. Perfecto, muy bien. Damas y caballeros, me paso ya a retirar, ¿verdad? Ya es hora, muchas gracias por su atención. Mi nombre es Dani Castro, fue una emisión más de Grupo Rolas aquí en La Interesante 88.5. Saludamos a Jacqueline King, esta princesa que siempre está en sintonía, siempre a todo volumen con nosotros también. Ella nos dice, bendecido día, Dani Lovers, un abrazote lleno de bendiciones y de mucho cariño. Gracias, princesa, échale ganas, sonríe, te estoy viendo. Y bueno, regresamos en punto de las 2 de la tarde, ¿sí? El Club Retro Lovers se escucha también en Guasave, ¿sí? Vamos a ver si nos pueden también abrir el fuerte. Pero, amigos de Guasave, a las 2, aquí mismo en esta estación, ¿verdad? Estaremos una vez más acompañándoles. Dios me las y los bendiga. Mi nombre es Dani Castro y esta fue una emisión más de Grupo Rolas. Espero que la sigas pasando súper chilo guau. Wow. Hasta la próxima, amiguitos.
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1: 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Te traigo esta cumbia morena.

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0: Son las 11 de la mañana, con 44 minutos.
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0: Las 12 de la tarde.
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Hola, hola, ¿qué tal? ¿Cómo están? ¿Cómo están? Bienvenidos, bienvenidas a este su programa Foro Abierto. Nosotras preparadas desde la cabina de La Interesante para llevarles a ustedes una hora de información, lo último que se ha generado en las noticias. Lo invito a que se quede con nosotros a través de AP Grupo Radio. Estamos en La Interesante, en el 88.5 de FM en Los Mochis, en la 94.5 en Guasave, pero también a través de la Qué Buena del Fuerte, la 98.5 en toda la zona centro-norte del estado. Muchísimas gracias a quienes ya nos escuchan, nos sintonizan en sus casas, en los negocios, en el comercio, en el transporte público, en sus vehículos, donde quiera que nos esté escuchando, allá en el trabajo, en el campo, nos decían, ahí nos escuchan, se van con su radio de pilas, ¿no? Y para sintonizar Foro Abierto. Muchísimas gracias a toda la gente que ya se reporta con nosotros y estamos aquí listas, atentas para ustedes en también nuestros teléfonos en cabina en el 6688-181885. Ahí nos puede dejar sus comentarios, sus mensajes, sus denuncias. Con nosotros, estar atentos, ahí anda Yasmín Moreno, y obviamente recibir todas, cada una de las peticiones y nosotros hacer lo propio ante las diferentes dependencias de gobierno. Ahí traigo algunas pendientes que me los mandaron vía WhatsApp y también por inbox acá en Facebook, en redes sociales, ahí me puede localizar las 24/7, así que mándenos sus comentarios, sus mensajes, nosotros estamos atentos aquí en esta hora de Foro Abierto, quien también ya se reporta con nosotros. Gracias, y estamos conectados ya, déjenme nada más reportarme por acá, en redes sociales, estamos en La Interesante FM y Plataforma Noticias, ahí nos puede ver y escuchar. Déjenme compartir aquí la transmisión, pues para estar más atentos con ustedes en cada una de sus mensajes. Déjenme, acá ando, por acá ando. Comparto, y obviamente pues para llegar a más alcances y que ustedes se conecten con nosotros. Gracias a quienes ya me hicieron llegar ahí los comentarios ahorita, con mucho gusto. Y bueno, déjenme también felicitar a los cumpleaños, como ya es costumbre con nosotros cada inicio de programa, pues es especial porque siempre hay cumpleaños y hay que festejarles, hay que celebrar la vida mientras Dios nos los permita. Y bueno, desde aquí quiero mandar una felicitación muy, muy grande para mi tía Elizabeth Morales, mi tía Chabela, hasta Puerto Peñasco, nos escuchan a través de las redes sociales, gracias. También para Sonia Morales, un saludote, Sonia, no me acuerdo el apellido del papá, pero es Morales, también hija de una de mis primas, un saludote también para ella. Ella nos escucha hasta pasando el Atlántico, así que hasta mañana nos va a poner ahí que gracias por la felicitación, siempre están pendientes también de todo lo que sucede por acá, por México. Le mando un fuerte abrazo. También a Luis Enrique Chávez, Óscar Enrique Valenzuela Corrales, de cumpleaños, y bueno, para todos los que estén de manteles largos en casita, celebrando, festejando, simplemente dándole gracias a la vida, pues que suene el mariachi.

Hay que dar las mañanitas para todas y todos. Y bueno, nos vamos con el pronóstico del día de hoy, de acuerdo a lo que nos señala el meteorólogo de hoy miércoles 17 de junio, cielo despejado a medio nublado con temperaturas máximas de 35 a 40 grados centígrados, hay rachas de viento de 30 a 50.

0: buenos días tengan todas y todos. Agradezco el tiempo y la oportunidad que nos dan de ser testigos de esta parte de la historia que muchos conocían, pero que no había una transmisión de las mismas. Yo reconozco la manera de compendiar esa información, el tiempo y los años dedicados que ha tenido Fortunato y muchas y muchos de ustedes a poder recopilar, transmitir y inscribir en un libro, en un par de libros que tengo, tuve la distinción de haberlos tenido ya en mis manos. Muy agradecido, señor Fortunato, porque son de su autoría. Y en ellos se transcribe una muy buena parte de la intención y la voluntad que tuvieron muchos funcionarios, muchas personas, muchos compañeros que trabajaban en algunas áreas en esa época de la colonia y que se sintieron, por supuesto, con la voluntad y el ánimo de defender su nación. Y eso es precisamente esta fecha, una manera y una ceremonia que celebrará y recordará siempre la voluntad que tuvieron de defender su nación. Muy buenos días a todas y a todos.
1: Parte de lo que señalaba el alcalde de Ahome, y bueno, quien también ahí estuvo presente fue la directora de Asuntos Indígenas del Ayuntamiento de Ahome, Alma Leticia Gastelum Buitimea, también oriunda de la Sindicatura de San Miguel Zapotitlán, que en su mensaje en su lengua originaria, Llorensnoqui, y traducido posteriormente al español, exaltó también el valor de revelar e instituir este histórico acontecimiento al calendario cívico municipal.
2: Yo estoy chaneado, que chamal leye. Sí, me ime, aneme. 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Iton gobernador tradicional. Iton yaura. 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Bueno, pues agradezco a todos los presentes, a las autoridades que estamos aquí, están presentes, a los gobernadores tradicionales y todos los funcionarios que hemos revelado esta historia que nos duele, porque de ahí venimos, de ahí pertenecemos. Y pues esta forma en la que yo he hablado en Yoremnoqui es un legado de esos yoremes que hemos estado durante toda la historia en este territorio que hoy ahorita pisamos. Muchísimas gracias.
1: Y bueno, parte también de los oradores fue Fortunato López Valenzuela, también oriundo de San Miguel Zapotitlán y autor del libro Vientos de Junio, la sublevación Yoreme de 1769, emitir un mensaje sobre el devenir histórico de dicho acontecimiento, en el que mencionó a los 38 mártires yoremes sinaloenses de dicha batalla, de los cuales 13 son de San Miguel Zapotitlán y del 5 de Ahome y 20 de Mochicahui, Charay, Sibrijoa y Tehueco.
3: No quisimos, por supuesto, dejar pasar esta fecha por toda la importancia que conlleva, y más con la presencia de todos ustedes. Señor presidente, muchas gracias de nueva cuenta. Muchas gracias a todos. Esto es una muestra nada más. Fue el pueblo de San Miguel Zapotitlán el que ha querido con esto ofrecer un tributo al ejemplo, al legado, al sacrificio de sus 13 hijos Lloremes. Con esta placa colocada aquí, donde esperamos muy pronto, por supuesto, con su ayuda y con la contribución del pueblo, por supuesto, construir aquí, erigir aquí el obelisco, un obelisco que se tiene planeado con la placa conmemorativa. Esto que están aquí viendo es solo un ensayo. En realidad, el objetivo es construir ese obelisco con esa placa conmemorativa para honrar de manera perenne a los 13 hijos de San Miguel, y aquí los tenemos.
1: Esta parte de este primer acto conmemorativo y que se suma a las fechas cívicas que tendrán a bien año con año, pues reconocer por parte del Ayuntamiento de Ahome. Me están poniendo en estos momentos sin luz en el sector Álamos. Tenemos aproximadamente una hora. Que gracias, Enrique, y pasó el reporte directamente a la CFE. Por acá nos dice Personita Sandoval, Fren. Buenas tardes, Areli. Lo que comentaste ayer de la jornada de lentes que se salió de control, no hubo muy buena atención. Esto va a ser en el centro comunitario, ¿verdad? De ahí de la Ferrusquilla. Hoy era, es cierto, el tema de la revisión visual que está pues por parte de la Dirección de Salud. Bueno, checamos qué es lo que pasa ahí. Si me tienes más datos, pues te lo agradeceré. Ya se arregló el sonido, me comentan. Gracias a quienes se reportan. Ok, gracias a quienes se reportan. Ya está la CFE. Ah, mira, pues muy bien. Muchas gracias, gracias por su confianza, por estar aquí poniéndonos los comentarios. Bueno, pues seguimos nosotros con más. Seguimos con más temas. Estamos aquí en Foro Abierto. Déjenme rapidísimo compartirles pues también más información al respecto, porque es de que los empresarios pues están pidiendo que se agilicen los trámites por parte de la Fiscalía General del Estado de Sinaloa de Protección Civil y de las autoridades que les corresponde o que les competa el tema de la supervisión y de la Plaza Fiestas Las Palmas. Esteban Morales, representante de Coparmex en Los Mochis, señaló que la prioridad debe ser encontrar mecanismos que permitan la reactivación económica de los espacios que sufrieron daños severos, pero también destacó que la Plaza Fiesta Las Palmas opera alrededor de 120 locatarios, por lo que el cierre prolongado afecta no solo a propietarios de negocios, sino también a empleados y a sus familias, quienes dependen de la actividad comercial para su sustento. Los líderes empresariales coincidieron en que mientras continúen las investigaciones, los comerciantes siguen enfrentando compromisos económicos como el pago de rentas, impuestos, cuotas patronales, servicios y otras obligaciones que no se han detenido pese al cierre de la plaza, ya que tiene más del mes y las autoridades todavía pues no deslindan responsabilidades ni emiten el fallo que tendría que hacer el MP. Escuchemos parte de lo que referían los empresarios el día de ayer.
4: La situación, tenemos un mes, 10 días, nomás trataremos de pues buscar a las autoridades puedan resolver ese tema. Creo que es un polo económico de Mochis. Hay muchos locatarios que su fuente de ingresos familiar y patrimonial es ese local y están viviendo una pandemia que no es grande por qué estar reviviendo el altitud.
5: Ustedes ven un alto impacto entonces con el hecho y el retroceso que tiene el proceso de investigación.
4: Digo, desconozco cuáles son los tiempos normales en una cuestión de ese tipo. Lo que sí creo que si yo como padre de familia tengo un mes y medio sin mi fuente de ingresos, y no solo yo, sino 10 empleos que voy a tener en mi negocio, es un daño patrimonial importante que en esa celeridad tenemos que ver la solución.
6: Quiere decir que no le ha dado la...
1: Bueno, empresarios de Los Mochis también hicieron un llamado a la Fiscalía General del Estado de Sinaloa para que se aceleren las investigaciones y la emisión de los dictámenes periciales relacionados con el incendio registrado en la Plaza Fiesta Las Palmas, con el objetivo de avanzar hacia un posible reapertura de los negocios que permanecen cerrados desde hace más del mes. También el presidente del Consejo Empresarial Restaurantero del CER en Los Mochis, Mario Sazueta Félix, expresó que la principal preocupación se debe de centrar que los locatarios y los trabajadores pues continúan sin poder generar ingresos y que veamos el tema humanista, dice, el tema familiar que están padeciendo y no nada más en un general de decir pues la plaza la plaza es la que tiene el problema.
6: Empresarios de la industria cafetera que están en esa plaza, pero también, como todos ustedes, tienen amigos que su único sustento es esa plaza. Entonces, cuando tenemos contacto, decía, un enfoque humano, social, tenemos contacto con las personas que su única fuente de empleo es esa. La frustración que ellos sienten de no poder las autoridades están trabajando y hay declaraciones, acaba el vicefiscal ayer, ustedes dieron cuenta de una nota, creo que ayer o antier, dieron cuenta de una nota que llamero, ¿no? Sin embargo, el llamero para esas familias
1: es eterno, dice, el llamero para esas familias es eterno. Y bueno, quien también da su declaración es el titular de Protección Civil del gobierno del municipio de Ahome, quien señala que la Plaza Las Palmas podría reabrir tras el dictamen estructural, ya que el 90% del inmueble presentan daños mínimos. Mario Cosme Gallardo informó que la reapertura dependerá de los resultados de un dictamen estructural y eléctrico, sin embargo, reconoció pues que durante una revisión ocular realizada al interior del inmueble se observó que aproximadamente el 90% de la plaza presenta daños mínimos y condiciones aparentemente favorables para volver a operar. Detalló que el 10% restante corresponde alrededor de 6 locales comerciales que registraron afectaciones de mayor consideración debido al siniestro ocurrido en semanas atrás.
7: Y sí, efectivamente, en una revisión ocular que se realizó al interior de la plaza, se pudo constatar que a manera visual el 90% de la plaza está para ser operada nuevamente. El otro 10% corresponde a los locales, que son aproximadamente 6, los cuales sufrieron daños más intensos.
1: Cosme Gallardo indicó que el primer paso para determinar la viabilidad de la reapertura es la realización de un estudio estructural especializado, trabajo que ya fue encargado a los dos directivos responsables de la obra por parte de los locatarios. Precisó también que Protección Civil se mantiene a la espera de los resultados de dicho análisis para conocer las condiciones reales de la estructura y emitir las observaciones correspondientes, y que de confirmarse técnicamente que el inmueble es seguro, podrán iniciarse los trabajos necesarios para restablecer gradualmente la actividad comercial en la plaza.
7: El principal es elaborar un dictamen estructural para ver realmente toda la que es la estructura de la plaza. En ese sentido, ya el grupo de locatarios se pusieron en coordinación con dos DRO, que son los encargados de llevar a cabo el estudio de la estructura de citada plaza. Entonces, ese es el primer paso. Nosotros estamos a la espera que nos hagan llegar la información sobre el estado que guardan esos locales, y posteriormente, pues, yo considero que va a ser de una manera muy, muy buena para que esa plaza pueda volver a reactivarse.
1: Pues ahí está parte de esto, que es el avance de acuerdo a lo que dice el propio coordinador de Protección Civil del municipio de Ahome. En Culiacán, la gobernadora Geraldine Bonilla pone en marcha las jornadas de paz. Esto es con el propósito de atender las causas que generan la violencia. La gobernadora Geraldine Bonilla Valverde puso en marcha las jornadas de paz que consistirán en recorridos casa por casa en 15 colonias populares de Culiacán y en las sindicaturas de Costa Rica, donde se da atención especial a los jóvenes. También se llevará diversos apoyos a las familias y grupos vulnerables, como por ejemplo entrega de sillas de ruedas, muletas, andaderas, despensas alimenticias, entre otras acciones. Ahí en la colonia Villa Bonita, al sur de la ciudad de Culiacán, la gobernadora del estado marcó el inicio de esta jornada de paz que se llevará a cabo desde este miércoles y hasta el viernes 19 de junio. Lo hizo en compañía de la directora general del Centro Nacional de Prevención del Delito y Participación Ciudadana del Gobierno de la República, Beatriz Adriana Olivares Pinal. Escuchemos parte de lo que decía la gobernadora Geraldine Bonilla, quien destacaba que su gobierno se suma a este programa que emprendió la presidenta de la República, Claudia Sheinbaum Pardo.
8: Las jornadas de paz son un llamado a la participación y a sumarnos en esfuerzo todas y todos, porque la construcción de la paz es una tarea que nos une a todos. Convocamos a las familias sinaloenses a sumarse a este esfuerzo, porque cuando sociedad y gobierno trabajamos juntos, logramos transformar comunidades y generar mayor bienestar. A las madres y padres de familia les digo, compartimos la responsabilidad de cuidar, orientar y acompañar a nuestras hijas e hijos para que tengan el futuro que todos merecen. A las y los jóvenes de Sinaloa les digo, sigan soñando en grande, preparándose y creyendo en su talento. Ustedes son la energía, la creatividad, la esperanza que impulsa el presente y el futuro de nuestro estado. Sigamos construyendo un Sinaloa más fuerte, más justo y con paz.
1: Desde parte de lo que decía la gobernadora y en su intervención la directora general del Centro Nacional de Prevención del Delito y Participación Ciudadana, Beatriz Adriana Olivares Pinal, dijo que el propósito es construir juntos, sociedad y gobierno, la paz que nos merecemos todos.
8: Venimos a ofrecer construir entre todas y todos la paz. Y lo podemos hacer primero ayudando a la gente casa por casa, sabiendo cuáles son sus necesidades y en qué podemos ayudar. Yo quiero agradecer profundamente la solidaridad de las mujeres que están al frente del gobierno, tanto en Culiacán como del estado, por su solidaridad, por su compañerismo, pero sobre todo por el compromiso que tienen con el pueblo de Sinaloa, con el pueblo de Culiacán, para hacer que cada cosa que la gente necesite la podamos resolver de manera inmediata.
1: También ahí estuvo la presidenta, ¿no?, presidenta municipal de Culiacán, Ana Miriam Ramos, y bueno, ahí también hablaba referente pues la importancia de sumar esfuerzos del gobierno del estado, del gobiernos municipales y el federal para construir la paz.
8: Hoy damos inicio al programa Jornadas de Paz, una estrategia que representa la convicción de que la paz se construye estando cerca de la gente, escuchando y atendiendo, así como generando oportunidades para todas y todos. La paz se construye cuando una familia encuentra apoyo, cuando una niña o un niño tiene acceso al deporte, a la cultura, a la educación, y cuando un joven o una joven encuentran oportunidades para desarrollarse. Y cuando las instituciones, claro, trabajan unidas para mejorar la vida de las personas.
1: Existen estos compromisos pues que hacen en este inicio de estas jornadas por la paz. Y bueno, pues ahorita estamos aquí al aire y ahorita seguimos. Nos vamos a ir un corte, vamos a regresar aquí en Foro Abierto. Muchas gracias. Regresamos ahorita con más información.
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10: ¡No se desconecte! son las 12 de la tarde, con 31 minutos.
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0: estamos de regreso. Muchísimas gracias a la gente que se ha reportado acá con nosotros. Estamos en Foro Abierto y bueno, ya está también listo por acá nuestro amigo Dani Castro con toda la información deportiva. Así que, pues, adelante.
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3: Damas y caballeros, buenas tardes. Vámonos al béisbol, en donde Jones, Rice y Goldschmidt pegaron home runs en la paliza del día de ayer de los Yankees de Nueva York, 12 carreras a 2 ante los Medias Blancas. Spencer Jones conectó su primer home run en el Yankee Stadium. Esto en la segunda entrada. Ben Rice y Paul Goldschmidt añadieron cada uno un batazo de 2 carreras en la cuarta y los Yankees de Nueva York, bueno, pues vapulearon prácticamente la noche de ayer, pues a Davis Martin. Esto en una victoria de 12 carreras a 2 sobre los Medias Blancas de Chicago. Gerrit Cole, de 2-1, permitió 2 carreras y 3 hits en 6 entradas, mientras los Yankees mejoraron a 8-4 desde que perdieron de manera indefinida al toletero. Bueno, recordemos Aaron Judge, que pues tiene, escuche usted, una fractura por estrés en la costilla. Me llama la atención, nunca había escuchado esto. Rice llegó a 20 home runs por segunda temporada consecutiva después de pegar 26 en el 2025. Goldschmidt se voló la barda por segunda vez en 3 juegos e igualó su total de la temporada pasada. El panameño José Caballero conectó también un home run en la novena entrada ante una curva de 41 millas por hora lanzada por el infielder venezolano Luis Ángel Acuña. Martín igualó el peor registro de su carrera al permitir 9 carreras. También toleró 8 hits en 3 entradas, un tercio. Y bueno, el derecho permitió también 3 home runs después de haber concedido 3 en sus primeras 13 aperturas. Así que ahí está entonces esta paliza por parte de los Yankees a los Medias Blancas. En más de béisbol, fíjese lo que son las cosas. Seguramente usted conoce y reconoce el nombre de Isaac Paredes. Bien, pues le traigo un dato bastante interesante. Isaac Paredes no es un bateador cualquiera en las grandes ligas. El tercera base de los Astros de Houston ha construido una reputación especial, no solo por su poder, sino por la dirección que le da a los batazos. Sí, y es una dirección casi obsesiva de sus cuadrangulares. El pasado 15 de junio, en el duelo ante los Tigres de Detroit, Paredes volvió a volarse la barda, sumando ya su home run número 102 en Grandes Ligas, y sí, otra vez la pelota aterrizó en el jardín izquierdo. Lo curioso de este tablazo no es solo la cifra redonda, sino que según ESPN Insights y el análisis de su Sprite Chart, absolutamente todos los home runs en las ligas mayores de Paredes han sido hacia el lado de jalar la bola, es decir, el full side para un bateador derecho. Ningún batazo de vuelta entera ha sido hacia el central o hacia al jardín derecho. Imagínese usted, qué extraño, ¿no? No sé si has jugado béisbol, Arely. Me imagino que sí, ¿verdad? Pero imagínate que todos los batazos te salgan para el mismo lado. Es de llamar la atención. O sea, Isaac Paredes no ha metido un home run por el centro ni por el lado derecho. Todos, los 102 en Grandes Ligas, del lado izquierdo.
0: ¿Estrategia?
3: No sé.
0: Puede ser, ¿no? Digo,
3: Lo tiene bien practicado. Lo tiene bien practicado y le ha dado resultados. Incluso ya los pitchers ya saben, pues,
0: por dónde va.
3: Exactamente, pero sigue surtiendo efectos, sí. Sí. Lo hace bastante bien. Así que felicidades a Isaac Paredes. Efraín Juárez, bueno, pues le dijo adiós a los Pumas, ya hablando de fútbol, y se va a ir a dirigir a Europa. Fíjense que la información fue revelada por el periodista David Feitelson, quien aseguró que el exfutbolista ya firmó contrato para dirigir al Győri Eto, actual campeón de la Liga de Hungría. Para allá va Efraín Juárez, y de acuerdo con este comunicador, el entrenador también sostuvo conversaciones con otros proyectos del continente, incluidos el Maccabi Tel Aviv de Israel y el Mallorca de España. Al final de cuentas, bueno, pues se inclina Efraín Juárez por este equipo de Győri Eto. Y bueno, está la oportunidad que representa un enorme reto para el estratega mexicano, quien tendrá la responsabilidad de mantener al club en la cima de ese campeonato. Y bueno, pues una buena actuación en las fases previas podría colocar al Yori Eto'o en la Champions League, aunque también existe la posibilidad de competir en la Europa League o en la Conference League si no logra avanzar en todas las eliminatorias. Así que ahí está entonces esta nota en donde Efraín Juárez se va al viejo continente. Le deseamos toda la suerte del mundo al mexicano. Lionel Messi hace historia con un hat-trick el día de ayer. Bueno, pues la rompe. Está próximo a cumplir 39 años. Ya es un chavorruco oficial. Y bueno, pues ayer, ni más ni menos que se despacha con 3 anotaciones. En Kansas City, el 8 veces ganador del Balón de Oro, disputó su partido número 200 con la camiseta de Argentina. Y además, hasta que, bueno, debutó Cristiano Ronaldo esta mañana, él se convirtió en el primer futbolista en jugar 6 mundiales. Ya Ronaldo ya lo hizo el día de hoy también. Falta Guillermo Ochoa, no sé si lo vayamos a ver, pero tiene que jugar, ¿verdad? Para decir que oficialmente, bueno, pues tiene 6 campeonatos del mundo, ¿sí? ¿Por qué te da risa, Arely?
0: Porque estoy viendo aquí, mira, dice que a partir de hoy, ahorita que estás hablando de fútbol, que a partir de hoy se considera traición a la patria lo siguiente: ver K-dramas, escuchar a BTS, subirte a un Kia o comer ramen.
3: Ah, por el partido. Por el partido, sí, oye.
0: Y ya el viernes volvemos todos a Viva México y lo que quieran comer y lo que quieran pasear. Donde
3: ok.
0: Quieran ese,
3: ¿no? Pero tú eres fan de BTS.
0: No, no me gusta. No. Es otra época.
3: Sí, es otra época, exactamente. Ahora, ¿te gustan también las series surcoreanas?
0: No.
3: Volvemos. Respeto.
0: Estamos en otra época.
3: Yo respeto, pero a mí se me hacen muy, no quisiera decir una palabra que ofendiera, ¿verdad? Porque puede haber gente que sí las ve. Se me hacen chafas.
0: Pero mirábamos Friends.
3: Chafas.
0: A ver, pero mirábamos Friends.
3: Sí.
0: Mirábamos otras series.
3: Otro
0: también.
3: Tipo de series, oye, sí. Las series surcoreanas se me hacen chafas, ¿verdad? Respeto bueno, a quien las vea.
0: Sobre todo muchos sí, jóvenes que sí les
3: correcto.
0: Gusta.
3: Sí, ya sé. Muy bien, vámonos a los resultados del día de ayer. Francia le metió 3-1 a Senegal. A Irak, bueno, pues le tocó perder 4-1 con Noruega, ¿sí? Y también Argentina, bueno, pues ya lo mencionamos, 3-0 a Argelia con goles de Lionel Messi. Austria le mete 3-1 a Jordania. El día de hoy Portugal empató a un gol con el Congo. ¿Qué onda con Cristiano Ronaldo? No se le vio nada. Inglaterra, bueno, pues frente a Croacia, el día de hoy, ahorita a la 1 del mediodía, este va a estar muy bueno, ¿eh? Ingleses frente a croatas, ahorita a la 1. Ghana contra los panameños, el día de hoy a las 4. Y los colombianos, nuestros hermanos de Colombia, se enfrentan a Uzbekistán hoy a las 7 de la tarde noche. Así que vamos con Colombia, vamos con Panamá.
0: Sí.
3: De Inglaterra a Croacia, ¿quién te cae mejor? ¿Los ingleses?
0: Ingleses.
3: Los ingleses, ok, muy bien. La sangre nos llama, ¿verdad? Sin lugar a dudas. Muy bien. Y pues tu compadre Cristiano Ronaldo no pudo conseguir su primer triunfo el día de hoy.
0: No, hombre, mal, ¿eh?
3: Sí.
0: Digo, si hace, acuérdate que va en la competencia ahí con Messi y sí. Messi metió 3 goles ayer.
3: Sí, de hecho ya está pues, convirtiendo, sí. Y ya se convirtió en el máximo goleador, ahí lo comparte con Klose, que ajá. Es alemán, y pues seguramente se va a ir más para arriba todavía.
0: Pues sí, no,
3: ¿verdad?
0: Ese fue su primer, fue el debut de este mundial.
3: Y vaya debut.
0: Y vaya debut con 3
3: sí,
0: goles.
3: Sí, imagino que tus hijos ahí se están
0: hombre, sí,
3: haciendo pedazos.
0: No se hablan.
3: Okay, sí, me imagino. Ahí, bueno. Por favor, métete en medio y
0: sí,
3: diles
0: sí,
3: que
0: sí,
3: tranquilos.
0: Sí, ya les digo, es mundial, hombre.
3: Es correcto. Muy bien, buenas tardes.
0: Buenas tardes. Nosotros seguimos con más información. También la gobernadora Geraldine Bonilla, pues, invita a disfrutar de las vacaciones de manera responsable, sana y familiar en este periodo de verano. La mandataria estatal señaló que los próximos días se hará el arranque oficial del programa operativo vacacional.
4: Bienvenidos a todos los turistas que quieran acompañarnos a Sinaloa, a los propios sinaloenses pueden ir a cualquier playa, río, a cualquier centro comercial. Los invitamos a que estas vacaciones se disfruten de manera responsable, sana y familiar.
0: Pues ahí está parte de estas invitaciones, ¿va? Y es que ya en ahora sí, yo ya les había adelantado que los muchachos estaban colgando las mochila, y no, es que algunos, obviamente, pues que traen muy buenas calificaciones y ya tienen rato en casa, pero todo lo que es educación básica apenas este viernes, entre jueves y viernes, pues estarán ahora sí despidiéndose del ciclo escolar. Yo me les había adelantado, así que pues bueno, ya prácticamente a unos días de que los plebes, las niñas, los niños, los adolescentes, ahora sí gocen de un periodo vacacional. ¿Qué decir de las maestras? A que se relajen, a que bajen un poquito el estrés, y ni modo, mamá, papá, pues nos va a tocar, ¿no? Trabajarle un poquito más, porque el tenerlos en casa, ¡ah, cómo sale caro! ¿Eh? Que todo el día abren el refrigerador, todo el día le dan vuelta a la alacena, quiere ver qué hay, nada más quieren estar moviendo el diente y viendo la tele. ¿Y qué decir de los aires acondicionados? 24/7, pues Dios nos ampare en estas vacaciones de verano, porque prácticamente se van a aventar casi que dos meses y cachito, ¿eh? Pues bueno, hay que buscarles actividades. Ahí están todos los talleres de verano que están implementando en cada una de las sindicaturas por parte de las bibliotecas públicas, de aquí que coordina el Ayuntamiento de Ahome y Cultura. Así que busquemos alternativas que no nos salgan tan caras, pero que los jóvenes tengan algo que hacer, los niños tengan algo que hacer. Tampoco es sano tenerlos todo el día sin realizar alguna actividad que les fortalezca en todas sus habilidades, ¿no? Así que pues ahí están. Yo siempre opté por tener a mis hijos en campamentos, buscaba la manera de, quizá no tan estructurados en temas áreas educativas, porque pues ya habían estado todo el año, ¿no? Entonces buscaba algo diferente que les llamara la atención, y sobre eso. Así debe ser, para que pues estén siempre ocupados, porque una mente ocupada siempre son más productivos. Oigan, en otro orden de ideas, Canacintra Los Mochis pues dice que urge a defender a la inversión de la planta de GPO y frenar la desinformación. El estado de Sinaloa se encuentra, dijo, frente a un parteaguas económico. La consolidación del proyecto industriales como la planta de fertilizantes de gas y petroquímica de Occidente en Topolobampo, que representa una oportunidad histórica para diversificar la economía local, generar empleos estables y ofrecer un mejor futuro para las próximas generaciones. En ese sentido, Roberto Miranda Lagarde, presidente de Canacintra Los Mochis, destacó la urgencia de que la sociedad civil y los actores políticos brinden certeza a los capitales que buscan instalarse en el estado. Lejos de las narrativas de desinformación, el líder industrial subraya que estas megasobras son el paso necesario para transformar la realidad de miles de familias. Ante las inquietudes que han resurgido en torno a la planta de GPO, Canacintra ha mantenido el monitoreo constante desde el día 1. Miranda Lagarde es enfático al señalar que la empresa ha cumplido con los requerimientos legales y ambientales exigidos por las autoridades.
5: Pues nosotros hemos estado desde Canacintra y también muchos grupos locales desde el día 1, desde que inició el arranque de construcción, y también anteriormente desde que empezaron los protocolos y acercamientos. Y siempre se ha estado monitoreando mucho el tema de cumplimiento ante la ley y ante las instancias regulatorias, mismas que también les han hecho ellos ver que les hacía falta, ¿no? Desde una consulta ciudadana, una consulta indígena, impactos ambientales, por ahí hubo algo que se les había pasado y lo corrigieron. Al final de cuentas, hemos visto que han estado cumpliendo conforme a la ley, ¿no? Entonces eso le da una certeza jurídica de parte de ellos y también en la parte ambiental. Esto es lo que vemos positivo, porque también nosotros estamos conscientes de que el desarrollo y la industrialización, que es muy necesaria en nuestro estado, tiene que ir de la mano de la sostenibilidad y del impacto ambiental.
0: Pues esa parte de lo que señalaba el industrial, líder industrial, que también pues decía que la transición hacia una economía más industrializada trae consigo beneficios estructurales que el Estado necesita con urgencia, como la estabilidad económica para todo el año, la generación de empleos de alto valor y la atracción de nuevos capitales.
5: Sí, tenemos que estar muy conscientes es de que estas inversiones pues son muy buenas y hablan de lo bien que es el Sinaloa en la parte norte, ¿no? A pesar de lo que se ve por fuera del estado, realmente en todo Sinaloa hay muchas oportunidades de inversión. Entonces, esa es la certeza que le tenemos que dar a los inversionistas. Yo estoy de acuerdo que la gente se manifieste, estamos de acuerdo también como cámara, pero creo que sí todo tiene que ser sobre el margen de la ley, porque es lo que nos da la certeza de poder convivir de una manera cordial, ¿no?, en todos los rubros.
0: Y bueno, por su parte, Coparmex pues propone cambiar el aquí no por el cómo sí en este proyecto de la planta de Promán GPO. El organismo empresarial consideró que las inquietudes ciudadanas deben atenderse mediante diálogo e información técnica, sin destacar una inversión que podría transformar la economía regional. El sector empresarial de Los Mochis manifestó su preocupación por la información y el debate que se ha generado en torno al proyecto de la planta de amoníaco en Topolobampo, al considerar que es necesario privilegiar el diálogo, la legalidad y la búsqueda de soluciones que permitan concretar inversiones estratégicas para la región. El vicepresidente de Coparmex Los Mochis, Esteban Morales Osuna, señaló que durante más de una década el organismo empresarial se ha dado seguimiento a los proyectos petroquímicos planteados para la zona y han participado en diversos foros donde se ha explicado el proceso de los permisos y las autorizaciones obtenidas. Indicó que actualmente existe una gran cantidad de información circulando en redes sociales y medios de comunicación, aunque consideró que no siempre se exponen todas las aristas del tema.
6: Y hoy en día vemos, pues ustedes, una inversión, no solo es topo, o sea, es un impacto regional, y creemos que primero hay que respetar la legalidad, ¿no? Si el proyecto cumple con todo, no tendría por qué no hacerse. Y en segundo, creo que el lema de aquí no, debemos de cambiarlo por el cómo sí.
0: Asimismo, afirmó Morales Osuna, afirmó que las inquietudes de la ciudadanía respecto a los posibles impactos ambientales deben ser atendidas y aclaradas mediante información técnica y mecanismos de diálogo, pero sin descartar de entrada una inversión que, afirmó, tendrían un impacto regional significativo.
6: O sea, si las preocupaciones de la ciudadanía que manifiestan en contra del proyecto de petroquímica, yo creo que tendríamos que estar hablando de cómo estaríamos satisfechos ante las dudas que surgen de efectos contrarios a la naturaleza o ecológicos. Creemos que la transformación de las ciudades donde ha habido proyectos de esta envergadura han sido, pues, todos positivos. Estamos hablando de inversiones que transforman ciudades.
0: Bueno, también afirmó que la empresa promotora del proyecto ha mantenido apertura para explicar los procesos de operación, las medidas de seguridad, los sistemas de control ambientales, los posibles escenarios de riesgo, además de que cuenta con diversos permisos y autorizaciones emitidos por autoridades competentes. En este sentido, insistió en que cualquier observación o irregularidad debe ser revisada por las instancias correspondientes, pero advirtió que una inversión de esta magnitud no debería frenarse únicamente por posiciones encontradas sin agotar primero los mecanismos de diálogo.
6: Y creo que está autorizado por la autoridad, o sea, se han manifestado criterios de Marnat, criterios de Profepa, licencias de construcción, pero creemos que la legalidad se debe priorizar ante esta situación, ¿no? Y si vuelvo irregular, pues que haya consecuencias con quien lo hizo, ¿no? Pero no por una opinión personal o de un grupo se pueda sorpresar la ley.
0: Pues ahí está parte de lo que señalaba la Coparmex, que se pronunció a favor de la instalación de estas mesas de trabajo que permitan acercar posturas entre autoridades y ciudadanos y sectores productivos para atender las preocupaciones existentes y construir acuerdos en torno al futuro del proyecto. Pero mientras, pues, el colectivo de Aquí No, acompañado de ciudadanos, pues se siguen por tercer día consecutivo a las afueras en la toma, en la protesta a las afueras de GPO. Ellos han intensificado las manifestaciones y la presencia por la Mochis Topolobampo, y bueno, pues es parte de lo que se ha generado en torno, pues, al tema de GPO. Se supone que deben de trabajar en estos días por parte de las autoridades, federales, que estuvieron por acá, Profepa, Semarnat, junto con estas mesas de diálogo, para que se implementen estos recorridos que se iba a hacer, para que pues se tengan una certeza de lo que de los avances y de lo que se ha hecho por parte de la empresa. Por cierto, también pues siguen el tema de las declaraciones en cuanto a que ellos señalan, hablo de la Aquí No, que supuestamente la empresa GPO se había amparado para que no se hiciera una revisión por parte de Profepa, cosa que, a decir de la propia representante de esta institución federal, dijo que eran los acuerdos a los que había llegado, que iban a trabajar como parte de Profepa en un recorrido con los empresarios de Promam GPO, pero además con los integrantes de Aquí No, donde ambos, o sea, las dos posturas, puedan hacer el recorrido con las autoridades, que deben de deslindar responsabilidades y, sobre todo, de ser objetivos y no precisamente de estar de uno ni de otro, y que sea, pues, el bien de la región lo que se pondere, específicamente de la bahía de Ohuira, y se supone que para eso están estos operativos que se van a implementar por parte de Profepa, de Semarnat, y acompañados también de la propia Secretaría de Gobernación. Y bueno, estaremos atentos, porque dice, de acuerdo a un comunicado que saca los de Aquí No, dicen: el día de hoy sostuvimos una mesa de trabajo con Profepa, donde reclamamos la falta de acción en contra de la empresa por los predios propiedad de la nación, que abiertamente Promam GPO nos están despojando a todos los mochitenses, sinaloenses y a los mexicanos. La respuesta por parte de Profepa es la siguiente: están impedidos actuar en contra de Promam GPO por dos resoluciones judiciales que impiden inspeccionar a la empresa para que ésta demuestre legalmente la propiedad de los predios ocupados, que fue lo que Promam GPO habían hecho, de acuerdo a este comunicado. Dice: promovieron juicios de amparo contra ellos mismos. El tema, de acuerdo a lo que señalan en esta mesa, debería estar en la mesa del Banco Alemán, porque él autorizó el préstamo, parte de lo que piden también los de Aquí No. Bueno, lo cierto es que en estas mesas, repito, en estas mesas se supone que el acuerdo había sido que estarían los de Aquí No, los de Promam, las autoridades federales, que serían como los rectores de estas mesas de diálogo. Estaremos, pues, atentos qué es lo que sucede. Lo cierto es que pues están ambas posturas como que muy cerradas, desde mi punto de vista, muy cerradas ambas posturas, porque ni es cierto todo lo que dicen los de la Aquí No, pero tampoco están dando toda la versión y realidad los de Promam, entonces los de la empresa. Ahí es donde creo que las autoridades, pues, deben de accionar mecanismos para que se transparente todo el trabajo que ya se realizó a través de los empresarios de Promam, pero también de todos los permisos y cómo ha accionado el gobierno ante los empresarios. Y por otra parte, pues, que sean públicas, ¿no?, las la información o estas mesas de trabajo para que todos los ciudadanos escuchen de viva voz de los empresarios todas las inquietudes que se han marcado a través de redes sociales, porque a veces sí son inquietudes demasiado descabelladas, porque se dejan llevar por temas que ven en Facebook o TikTok o temas de que contrataron influencers y suben alguna información pues a favor o para mover una tendencia a favor de algunos de las dos posturas, y es ahí donde caemos en la desinformación. Por eso decimos, o sea, ojalá que se transparente, se haga pública estas reuniones, donde GPO pueda también explicar con bolitas y palitos todas las dudas de los ambientalistas, de los ciudadanos, del aquí no, pero que también el aquí no tenga esa apertura, ¿no?, de razonar, de escuchar, y no nada más de que se haga lo que ellos quieren que se haga bajo su postura, punto. Creo que es ahí donde todavía está el debate y se debe de llevar a temas, uno, de transparencia, dos, de legalidad, y tres, que sean en este caso gobiernos imparciales, que se hable con la verdad, que se enseñen todos los documentos de los cuales todo puede ser transparente, se supone, ¿no? Y se quita uno de tanta vuelta y de tanta cosa, que si se manifiestan, que si no se manifiestan, que si están, porque han dicho cada barbaridad, no, hombre, si yo les contara. Pero bueno, seguimos nosotros por acá en otro tema. Gracias. Les decía que ya están también los para los plebes, para que los inscriban en todos estos de verano, cursos de verano por parte del IMAC, donde los tengo, por acá los traigo perdidos para que ustedes vean cuáles son. Ay, no lo traigo, IMAC, ¿ontas? Lo traigo perdido, aquí están. A ver, mis vacaciones en la biblioteca, la Red Municipal de Bibliotecas Públicas, son 22 bibliotecas que tenemos en el estado, en el municipio de Ahome, y van a tener diferentes áreas artísticas, culturales, educativas y en algunas hasta deportivas, porque se van a enlazar con algunas otras instituciones, con algunas otras dependencias del gobierno municipal, para llevarles a ustedes lo que son estos programas. Estarán en la Casa de la Cultura Conrado Espinosa, también en la Biblioteca Morelos. Los de aquí de la ciudad de Los Mochis iban a tener un costo, me dice, por los materiales que se van a utilizar y la dinámica que se va a llevar, pero creo que son de $700, pero en las comunidades rurales son gratuitas, de acuerdo a lo que nos están informando, y obviamente aquí les vamos a tener más temas al respecto. La una, qué rápido, me quedé con alguna información por acá, ahorita se las comparto. Muchas gracias a todos ustedes por haber estado con nosotros aquí en Foro Abierto, a nombre de todo el grupo de AP Radio, Yasmín Moreno en los controles, su servidor Ariel Hernández, y ya sabe, hoy a las 6:00 p.m, cuarto de guerra, a las 7:00 la actualización de la información, así que quédese con nosotros, siempre hay muy buena información, entretenimiento, música, lo mejor está acá, en Lo Interesante. Buen provecho, cuídese mucho y no baje la guardia.
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1: De los temas románticos para todos ustedes. A ver, deme tono ahí, viejo.

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3: Es la 1:00 p.m. con 59 minutos.
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0: Es momento de recordar aquí en La Interesante de los 70s, 80s, 90s y más. Dani Castro ya toma el control de cabina en este programa denominado Retro Lover. Retro Lover. Siéntete joven. ¡Comenzamos!
1: ¡Ay, qué emoción! ¡Ah!

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0: Muy bien, damas y caballeros, aquí le paramos porque si no me sigo de largo toda la tarde mezclando aquí a través de la interesante 88.5. Ya suenan las rolas más caras del mundo, 70s, 80s y 90s. Cerramos con todo el poderío musical de los 90s con los Venga Boys. Allá por 1998, oye, hace ya 28 años que saliera a la luz, que saliera al mercado esta rola de We Like to Party. ¿Cuántos años tenías en el 98? Todavía éramos bastante plebes, todavía lo somos, ¿verdad? Todavía lo somos, pero en aquel entonces, imagínate, hace 28 años, a tu edad, réstale 28 años. ¿Cuántos años tenías entonces? Caray, oye. Al micrófono Dani Castro, muy contento de poder acompañarles a través de esta estación, la que marca la diferencia. Somos la interesante 88.5. Somos un producto de AP Grupo Radio. Y bueno, somos expertos en música retro. Saludamos a la gente que está en sintonía y que, bueno, se la está pasando súper retro, wow, ya, disfrutando de estas buenas rolas que, como siempre, preparamos con el gusto de siempre. Teléfonos en cabina 6681-509017 para que me envíes mensaje de WhatsApp, 6681-509017. O si prefieres, márcame directamente al teléfono convencional, el cual es 6688-181885. 6688-181885. Cualquiera de las dos opciones es válida para que me saludes, para que me digas buenas tardes, para que me digas que te encanta el programa y que no te lo pierdes, que todos los días nos tienes a todo volumen en cualquier sector de esta bella ciudad, o ahora ya también en Guasave. Saludamos a la gente de allá de Guasave, que también ya nos escucha a esta hora de la tarde. Saludos desde Los Mochis. Vamos a lo que es la pausa comercial y regresamos con más y mejor música. Espero que tú te encuentres, princesa o caballero, bastante bien. Si ya degustaste de los sagrados alimentos, bueno, pues agradecer, ¿no? Agradecer a papá Dios de que nos permite llevar el bocado a nuestra boca. Continuamos. Buenas, muy buenas retrotardes.
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2: Son las 2 de la tarde con 42 minutos.
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Las más románticas e inolvidables baladas, claro, aquí en Club Retro Lovers.

inolvidables álbums, ¿verdad? Que para muchos de nosotros lo catalogamos como el mejor álbum que haya grabado y producido el grupo Maná. Allá por 1993 salió al mercado, ¿verdad? Y bueno, se convirtió pues en todo un fenómeno. Todas las canciones están bastante buenas. Sobre todo este tipo de rolas, estas baladas que marcaron una época. Imagínate 1993, oye, ya llovió. Son pues ni más ni menos que 33 años. Caray. Hasta dan escalofríos, ¿verdad? No se escucha tan atrás. Pero bueno, ahí quedó entonces esta bella melodía a cargo del grupo Maná, del álbum Donde Jugarán los Niños, tema titulado Vivir sin Aire. ¿La escuchaste dónde? Claro, en el Club Retro Lovers con tu amigo y servidor, Dani Castro.

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Muy bien, del álbum Back Home Again. De ahí sale este rolón, un clásico, y Thank God I'm a Country Boy. John Denver. Damas y caballeros, chavarrucas, chavorrucos, aquí seguimos a través de la interesante 88.5 disfrutando de muy buena música en esta retro tarde que papá Dios nos otorga, nos regala. Ya es ombligo de semana, qué barbaridad, cómo se va el tiempo, pues, más que veloz. Se va muy rápido, así que espero que lo estés aprovechando al máximo porque te recuerdo que estamos de pasada. Sí, la vida es bastante breve, así que sonríe porque te estoy viendo. Y goza la vida. Teléfonos en cabina 6681-5090-17. Seguimos saludando a la gente allá en Guasave. Desde el lunes estamos también apareciendo en este horario por allá, así que saludos a las chavarrucas y chavorrucos de allá de Guasave. Teléfonos en cabina 6681-5090-17 y se ponen en contacto conmigo para que pidan sus canciones, sus saludos, sus comentarios, sus retrodatos también. Me encanta cuando ustedes me dan algún retrodato de la ciudad, lo que sucedía en aquellos ayeres, en aquellos entonces. 6681-5090-17 para mensajes de WhatsApp, ya sea de texto o de audio. Sí, también te puedes grabar. ¿Quieres escuchar tu melodiosa voz al aire? Bueno, pues grábame un audio y con gusto lo compartimos con toda la gente que está en sintonía. Llamadas convencionales al 6681-5090-17. Saludamos a Oscar Hernández de La Escali. Ya pidió su rola, ahorita con gusto la colocamos. Es momento de hacer una pausa comercial y regreso con más y mejor música. Micrófono, Dani Castro, directamente de Monterrey, Nuevo León, México.

0: volvemos con más.
1: Son las 3 de la tarde, con 5 minutos.
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Una de las rolas más elegantes de esa maravillosa década de los 80s lleva por nombre I Just Died in Your Arms. Cutting Crew. Rolón, oye, ¿cuántos años tenías en 1986? Uy, uy, uy, ya nos fuimos más para atrás, ¿verdad? Andábamos en el 93, ya nos fuimos hasta el 86, imagínate. Qué chulada, oye, que existiera en realidad la forma de volver el tiempo atrás. ¿A qué año te irías, oye? ¿Qué año te gustaría volver a repetir? Fíjate que en lo personal, a mí me gustaría 1988. Sí. No les puedo decir por qué, ¿verdad? Pero me encantaría. 1988, Yucatán. Tarde. Alberca. Timbiriche de fondo. Y ya lo demás no lo puedo compartir. Muy bien. Vamos entonces a continuar con más y mejor música, y ya que andamos con rolas bastante elegantes, oye, como esta que acaba de terminar, aquí está otra. Así que, DJ, ponle play. Con este tipo de canciones me siento en Monterrey, oye.

Saludos para Rosy Espinosa, que se reporta desde Guasave. Rosy, welcome, bienvenida. Me gusta que te guste. También saludamos a Pablo Montoya, que también se reporta ya de aquellos lares, ¿verdad? De aquella bella tierra de Guasave. Están llegando mensajes ya, como que nos descubrieron, ¿verdad? Y qué bueno, me da gusto. Ahí les encargo que retromienden, que corran la voz de que de 2 a 4 de la tarde, bueno, pues ya estamos también en Guasave, invadiendo lo más íntimo de sus sentidos captales auditivos con lo mejor de la música del recuerdo 70s, 80s y 90s. Este espacio lleva por nombre Club Retro Lovers, ¿sí? Amantes de lo retro, ¿ok? Perfecto, muy bien, entonces la gente reportándose ya de Guasave, lo cual me da bastante gusto. Vamos a ver quién más está reportando por aquí, del bello Mochis. En el fuerte no estamos, ¿eh? En el fuerte solo en las mañanas, con Grupe Rolas. Y este programa solo se transmite aquí en Mochis y ahora también allá en Guasave. Saludamos a Flor Rodríguez, que nos escucha allá en Monterrey, Nuevo León. Hasta suspiré, oye. Saludos, amiga. Dios te bendiga. Un abrazo. Disfrutando de nuestra programación a través de la internet. También saludamos a Alex Romero. Le ponemos su asistencia a este muchacho, ¿verdad? Que nos dice lo siguiente. Buenas retrotardes, campeón. ¿Podrías complacer con esta rolita llamada Yo-Yo Get Funky de 1988 a cargo de Fast Eddie? Ok, la buscamos con gusto. Espérame tantito, ya viene. Gustavo Segerman también pide rola el día de hoy. Nos dice que quiere la de Werewolf on London con Warren Sebum. Ok, perfecto, muy bien. Ahí está entonces este par, ¿verdad?, de muchachos conocedores solicitando sus rolas bastante elegantes, como siempre. Por acá, Alberto Ibarra también me dice, ya escuchándote, Dani, como todos los días. Perfecto, tienes tu palomita de asistencia también. Carlos Díaz está haciendo lo propio, dice, aquí recorriendo la ciudad en mi unidad móvil, disfrutando de muy buena música con Dani Castro y Club Retro Lovers. Ok, perfecto. En el Mercadito Independencia, una vez más, estamos a todo volumen ahí, gracias a Chayito Salazar, que me dice, gracias, Dani. No entendí por qué, pero you're welcome. Me dice gracias. Siento raro que me digan gracias, oye. No sé para qué te refieres, ¿verdad, Chayito? Ahí sí me dices, por favor. Gaby Ochoa, esta chamaca, como siempre, disfrutando de esta programación musical retro, sí. Ella desde Las Arboledas siempre se reporta cada tarde. Y me dice, si se puede, ponme la canción de Viento con Caifanes, ok, la buscamos y la ponemos con gusto. Ella casi no pide canciones, oye, es raro que esta muchacha nos pida rolas, así que ahorita la vamos a complacer con mucho gusto. Carla Mendoza, la contadora, también se hace presente, dice que nuestro compañero, ¿verdad?, de nombre Alfredo Padilla, sí, manda saludos a sus hermanos todos los días. A todos los Carlos Mendoza. Ok, perfecto, muy bien. Entonces, yo también los saludo con mucho gusto a los Carlos Mendoza de parte de Dani Castro y de su hermana, de su sister, Carla, contadora, que bueno, siempre está ahí, rodeada de papeles, echándole muchas ganas ahí en la computer. Saludamos también a Esmeralda, allá en Obregón, que nos tiene a todo volumen una vez más. Qué chilo, me da mucho gusto. Oye, qué bonito se siente, ¿no? Que te escuchen en Monterrey, que te escuchen allá en Guasave, que te escuchen en Obregón, órale. Qué bonito es lo bonito, de verdad. Saludamos a Biri, que también me lleva en su unidad móvil aquí, trabajando en la ubereada, Dani, disfrutando de la buena música que siempre pones. Qué bueno, me gusta que te guste, ¿ok? Gerardo el Constructor también se reporta, nos dice, saludos compañero, bendiciones y un saludo a la gente de Guasave y puro Guasave, Dios te bendiga, tu amigazo, Club Retro Lovers, ahí está entonces Gerardo el Constructor. ¿Me recuerdas tu apellido, por favor, Gera, si eres tan amable? Sí, para mencionarlo también me gusta decir nombre y apellido. Por acá Chayito Salazar nos dice, por poner tan chila y variada música, gracias. Ah, qué linda. Sírvele otra, por favor, a Chayito Salazar. Otra taza de café, no sean mal pensados. Otra taza de café, cortesía de Dani Castro. Ya el fin de semana nos echamos una cheves, cual debe de ser. Ahorita estamos trabajando y andamos en plan sano, ¿ok? Por acá Humberto Tito Bolts al aire. Se está reportando también, le ponemos su palomita de asistencia. Ya casi le poníamos falta a este chamaco. Saludamos también a Rayo McQueen, que seguramente está ahí.
a un lado también echándole ganotas. Muy bien, ahí está la gente reportándose con nosotros en el 6681509017. Atención, gente de Guasave, si quieren que les envíe saludos desde aquí hasta allá, bueno, pues es el número que manejamos en cabina, 6681509017. 6681509017 para también los mensajes que provengan desde Guasave. Muy bien, dicho lo dicho entonces, DJ, ponle play.

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1: Así es, continuamos a través de la interesante 88.5, son las 3 de la tarde ya con 30 minutos, 3 con 30. Y bueno, por acá me mandan fotografía en donde alguien se encuentra en pleno tráfico, ¿verdad? Vamos a ver dónde se encuentra. Ándale, anda bien cerquita de aquí de la radio. Este muchacho, oye, aparece el anuncio de Walmart. Allá al fondo se ve Suburbia también. Muy bien. Anda aquí en el Boulevard Jiquilpan, o por aquí dio vuelta, más o menos. Muy cerquita de la radio se encuentra este chamaco. ¿Quién es, oye? Vamos a ver. El Freddy. Saludos, Freddy. Échale ganas, campeón. De hecho, me mandó audios. Vamos a ver qué nos dice.
2: Se tiene quebrado, mi compadre. Aviéntese la de Pancho Villa.
1: Ok.
2: Aquí la cachamos. Los uberólogos.

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1: Son las 3 de la tarde con 37 minutos.
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Muy bien, se fue a la colonia Scali este rolón de mis favoritos, oye, sí, por el mensaje que deja, ¿verdad? Desde entonces, fíjate, desde aquel entonces ya había problemas con el planeta, ahora imagínate ahorita todo lo que se vive, todo lo que pasa, de verdad es triste, ¿no? Que de pronto en nuestro planeta Tierra sucedan cosas tan feas, oye. Pero bueno, vamos entonces a saludar a Oscar Hernández en la Scali, que ya quedó contento con su rola de El Progreso a cargo de Don Roberto Carlos. Muy bien, vamos a complacer ahora a Alex Romero, que nos va a mandar al año 1988. Así que, DJ, ponle play.

Lo contaban con mi astucia. Tenemos este fondo, fíjate, se llama Hip House. Y es el mismo que se utiliza aquí en la canción solicitada por Alex Romero. La rola se llama Yo Yo Get Funky. Es de 1988 y es a cargo de Fast Eddie. Así como Eddie Veloz. Eddie Rápido. Fast Eddie. Muy bien, damas y caballeros, continuamos aquí a través de la interesante 88.5 con este fondo de Hip House. Llenamos tu mente de bellos recuerdos. Seguimos enviando saludos a la gente que se reporta conmigo en el 6681509017 por acá. Tito Bolts nos hace un recordatorio de una rola que le debemos. Ahorita la ponemos. Ah, salió verso sin esfuerzo. Por acá me dicen saludos, Dani. Buenas retrotardes. Aquí está ya escuchándote como todos los días, Alberto Ibarra. También saludamos a Jesús Ramírez. Chuy también nos trae a todo volumen. No sé si en su unidad móvil o me está escuchando en algún sector de esta bella ciudad de Los Mochis, Sinaloa. Por acá me dicen el progreso de Roberto Carlos. Dani, me encanta. Órale. Me encanta que te encante. Saludos a Chayito Salazar. Disfrutando de nuestra excelente programación musical. La más versátil, la más elegante, la más chila.

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Nos fuimos hasta 1990. Technotronic, Pump Up the Gym. Qué rolón, oye. Sí. Ya saben que aquí, pura calidad musical. Y bueno, vamos a complacer ahora. Toca el turno, ¿verdad? A este muchacho que lleva por nombre, ni más ni menos que Gustavo Zekerman. Desde algún sector de esta ciudad, reportándose este chamaco. Me imagino que trabajando, echándole todas las ganotas del mundo. Así que aquí está tu rola, Gus. DJ, ponle play.

Excelente la petición por parte de Gustavo Zuckerman. Werewolves of London, Warren Zevon, de 1978, oye. Sí, del 78, imagínate. Varios de nosotros éramos niños de ese álbum de nombre Excitable Boy. Muy bien, ahí quedó entonces ya una complacencia más y ya me voy porque ya tengo el tiempo encima. Así que gracias por su atención. Mi nombre es Dani Castro, soy el Chavorruco Mayor. Te acompaño de lunes a viernes por las mañanas de 9 a 10 y por las tardes de 2 a 4 aquí en la interesante 88.5. Vamos a despedirnos con la rola que le estaba debiendo ni más ni menos que a este muchacho que lleva por nombre, pues ni más ni menos que Tito y... se apellida Bolts. Nah, sea payaso. Tito Bolts, aquí está tu rola, DJ, ponle play. Imagínate que se apellidara Bolts. 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Hasta la próxima, amiguitos. Bye.

Colorín Colorado, este programa ha terminado. Dirección, producción y locución a cargo de Dani Castro. Por hoy cerramos la musiteca más completa de todos esos éxitos del ayer. Pero en nuestra próxima emisión, a través de nuestra estación La Interesante, seguiremos llenando tu mente de bellos recuerdos. En Club Retro Lovers. Hasta la vista, baby.

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